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1: 6:02. 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

0: Son exactamente las 6 de la tarde con 5 minutos. ¿Cómo están? Buenas tardes. Les saluda Chuy Torres a través de 89.9 en esta rica tarde maravillosa de martes. Martes 12 de mayo. Sean ustedes bienvenidos. Esto es Conexión Privada. Ustedes saben de qué se trata el programa. Por supuesto, la mejor programación dentro de lo que es estas dos horas de buena música, de la mejor música que se ha producido en las últimas décadas. Hoy es martes y bueno, pues tenemos mucho que celebrar, simplemente celebrar la vida misma, en fin, con un rico clima aquí en la capital del estado de Zacatecas y con toda la actitud, por supuesto, toda la energía y fantasía de la música. Inicia en este momento y hasta las 8 de la noche, por supuesto, solo a través de 89.9. Exactamente a las 6:06. Iniciamos el programa con música de The Wings. Cuando Paul McCartney hizo esta gran banda, ¿quién iba a decirlo que iba también a lograr varios éxitos? Uno de los más importantes es este que viene incluido en el álbum, en el primer álbum, sí, Wings, The Speed of Sound. Fue lanzado al mercado en marzo de 1976, logrando llegar al número uno. Y creo que es importante reconocerlos, recordarlos. Sir Paul McCartney inicia el programa. Vamos con esto. Vamos con esto.
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0: esto que viene en el álbum Cosmos Factory, editado en 1970, porque no fui hasta los 90, no sé por qué, pero bueno, traemos música también de 90. Up Around the Wind, una de las mejores grabaciones, sin duda, de esta gran agrupación llamada Creedence Clearwater Revival, una grabación que escribió el mismo John Fogerty, que continúa vigente, continúa activo, tal vez no dentro del grupo, pero sí con su propuesta desde fines de los 60, así es. Así es. Bueno, vamos a la pausa. Son las 6:18. Hemos iniciado la conexión privada. Agradezco los primeros comentarios que empiezan a llegar, lo cual me da mucho, mucho, mucho gusto que ustedes estén ahí sintonizando 89.9. Regresamos con Dollar, una buena grabación también ya de 80. Sí, déjenme ver, lo verificamos rápidamente. Sí. Esto es de inicio de fines de 70, principio de 80, la versión de Dollar. Con eso regresamos. Son las 6:18. Estamos apenas comenzando la colección privada de este martes. ¿De acuerdo? Pausa, regreso.
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3: Son las 6:19.
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0: Lindsey Buckingham, una grabación que fue lanzada al mercado en 1981, una grabación que, bueno, pues también tuvo su éxito y llegó al número uno en la Unión Americana y llegó al número nueve en Reino Unido. Pero también escuchamos algo de REO Speedwagon, una grabación que me han sugerido desde ayer. Con muchísimo gusto la escuchamos. Keep on Loving You. Excelente grabación también, un superclásico. E iniciamos con Dollar, una grabación también de fines de 70, 1979, del álbum Shorten Stars, el grupo Dollar, Who You Were in the Moonlight. Bueno, son las 6:35. Agradezco los comentarios que están llegando a través de WhatsApp, a través de Messenger. Muchas, muchas gracias, de veras. Me siento privilegiado de que ustedes nos escuchen diariamente a través de esta frecuencia. Y sí, celebrando la vida. Saludos a Yoli Chávez, también a Susi Rojas. Muchas gracias. A Miriam Núñez, muchas gracias por el comunicado. Por saber que estás aquí. Muchas, muchas gracias. Gustavo Guzmán y todos los ochenteros nos están invitando a una reunión el próximo día 30 de este mes de mayo. Vamos a celebrar el cumpleaños de Fito. Así que, bueno, pues, con todo gusto ahí estaremos en esa reunión. Quique Reyes también, muchas gracias. Joel Padilla y Manuel López desde Aguascalientes nos escuchan. Muchas, muchas gracias. Voy a la pausa, regreso con Billy Squire. Una buena grabación también que sin duda vamos a recordar. Él nace un día como hoy, William Highship Squire. Vamos con la pausa, regresamos con él a seguir con Conexión Privada. Por supuesto, solo a través de 89.9. Ahí vengo.
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3: Son las 6:37.
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0: Estoy de regreso a través de 89.9. Les decía acerca de William Highship. Él nace un día como hoy. Lo conocemos como Billy Squire. Él nace el 12 de mayo de 1950 en Boston, en Massachusetts. Es un gran precursor de la buena música. Este sencillo fue lanzado al mercado en 1981. El álbum se llamaba Don't Say No. La grabación de Stroke es una de las mejores y más representativas de este gran, como les digo, lo conocemos como Billy Squire. Vamos con esto a través de 89.9 a las 6:39. Wow, disfruten esto a través de esta frecuencia.

0: esto que estamos escuchando es sin duda también un super clásico de la década de 80s. 1983, fue lanzado exactamente el 11 de noviembre de ese año, del álbum First Offense. Sunglasses at Night de Corey Hart, sin duda uno de los mejores, de las mejores grabaciones de ese año. También escuchamos en esta parte del programa algo que me habían pedido ayer, algo de Foreigner. Escuchamos That What Yesterday con la voz y bueno, inconfundible de en ese tiempo de Lou Gramm. Ahora están de gira ellos y tienen un nuevo vocalista, parecida a la voz a Lou Gramm, pero bueno, ellos están de gira nuevamente con todo el grupo en sí, lo que realmente estuvo en la década de ochentas, la formación original, pero el vocalista es Kelly Hansen. Estuvo muy cerca de nosotros hace unos días aquí en Aguascalientes, dando uno de sus conciertos. Y bueno, pues los ochenteros recordando todo esto que es la mejor música que se ha producido en esa década. Vamos a la pausa, son las 6:53 y regreso con más en Conexión Privada, solo a través de 89.9.
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1: 6:54.
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3: 6:55. Avanzamos en colección privada. Vamos con esto que, bueno, también es una de las mejores grabaciones, sin duda, de ochentas. Sí, exactamente, esta grabación es de un grupo llamado Cult, es de 1984. Ya que el día de hoy, William Henry Billy Duffy nace exactamente el día 12 de mayo de 1961 en Manchester, guitarrista y compositor inglés. Es el guitarrista principal de esta agrupación que junto con el vocalista cantante Ian Astbury han hecho de esto un gran gran grupo que sin duda lo recordamos a la distancia con esta grabación. Chisels, Sanctuary en 89.9. La colección privada, 6:56.

Entrando a la primera hora, estamos escuchando esto que es sin duda uno de los mejores éxitos, uno de los más representativos de esta agrupación, comandada en ese tiempo por Belinda Carlisle. Una excelente grabación, Vacation. Esta grabación sería más bien alcanzar el puesto número 8 en el Billboard Hot 100 en agosto de 1982. Vacation de Gobus. A las 7:07 vamos a la pausa y regresamos con una hora más de Colección Privada.

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2: 7:08.
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4: Muy buenas tardes, gracias por acompañarnos a través de Star FM. Le actualizamos la información. Al mediodía de este martes, una trabajadora de la Presidencia Municipal de Zacatecas cayó desde un segundo piso ante la falta de uno de los vidrios del edificio del estacionamiento, cayendo sobre una camioneta. Por la cercanía con el lugar, paramédicos de la Cruz Roja llegaron para brindarle atención médica y trasladarla de inmediato a un nosocomio, donde se reporta como estable pero delicada. Trabajadores suplentes del ISSSTE bloquearon el bulevar López Mateos a la altura de la clínica en protesta por la falta de pago y a la falta de interés de directivos en atender su caso. En pasados días se habían manifestado ya en la delegación y les habían hecho alguna propuesta que no se ha cumplido, por lo que hoy decidieron intermitentemente bloquear el paso y reducir el bulevar a un carril. Como ocurre en estas situaciones, elementos de tránsito bloquearon el tráfico a la altura de la avenida San Marcos, desviando todo el flujo vehicular rumbo a esta avenida, que después de las 2:30 de la tarde quedó liberada. En información nacional, el Consejo Indígena y Popular de Guerrero Emiliano Zapata pidió auxilio al gobierno federal ante la violencia ocasionada en Chilapa, Guerrero, por los ardillos. El CIPOC refirió que los ardillos ingresaron a la comunidad de Alcozacán la tarde de ayer, desatando ataques armados con drones sobre las casas. Ello señaló obligó a más de 1,300 personas a abandonar sus casas, tierras y cultivos para salvar su vida. En información internacional, el secretario de Guerra de Estados Unidos, Pete Hegseth, pidió al gobierno de México llevar a cabo más acciones contra los cárteles de la droga para que nosotros no tengamos que hacerlo, así lo dijo. Lo anterior fue detallado durante una audiencia en el Capitolio este martes, donde también reconoció que existe una colaboración sin precedentes con el gobierno de Claudia Sheinbaum. Y en los deportes, Pumas protestó la designación arbitral del partido de ida frente a los Tuzos del Pachuca de Luis Enrique Santander. Consideran que el árbitro actuó de manera parcial en el encuentro de ida en los cuartos de final frente al América al marcar dos penales que no existían, por lo que la comisión de arbitraje decidió cambiar al silbante para evitar polémicas. Gracias por su atención, nos escuchamos más tarde, quédese con nosotros.
3: 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Mauricio Pacheco, el de La Voz, por PC Noticias 89.9. Buenas tardes.
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6: 7 de la tarde de la noche con 11 minutos. Esta es la segunda hora de Colección Privada. Por supuesto, con toda la actitud para estar bien y escuchar buena música, como todos los días de las 6 a las 8 de la noche. Vamos a las efemérides y el día de hoy, Stephen Lawrence Wingwood nace en Birmingham, Inglaterra, el día 12 de mayo. Un día como hoy, de 1948, lo conocemos como Stevie Wingwood, cantante, tecladista y compositor. De hecho, sus primeras apariciones fueron con algunos de los grupos más importantes de esa década, 70s, Spencer Davis Group y Traffic, uno de los grupos más importantes en su carrera. Pero bueno, él a mediados de los 70s inicia una carrera como solista y ha hecho grandes grabaciones que han sido y han serán siempre unos buenos clásicos, super clásicos. Iniciamos con Higher Love y cerramos con otro gran éxito de él. Esto fue lanzado al mercado el 30 de agosto de 1986, sin duda un super clásico de esa década de 80s. Stevie Wingwood, el 89.9, Higher Love, 7:13.
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0: que escuchamos es sin duda también otro gran, gran clásico de Stevie Wingwood. Esto fue de Tango in the Night, el álbum que contenía esta grabación, Valerie. Inclusive Eric Prydz, ya en recientes 2000, hizo una versión que se llama Call on Me, con algunos samplers de esta grabación de Stevie Wingwood. Valerie es la versión original. Y bueno, pues vamos a la pausa. Son las 7:24 minutos. Continuamos con más Conexión Privada. Puesto, por supuesto, solo a través de 89.9.
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2: Son las 7:24.
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22: 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Palabras de nuestro Señor Jesucristo. Juan 14:23.
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0: este gran DJ reproduciendo esta grabación, que es la voz de Robert Smith del grupo The Cure, The Hype, un excelente single que la verdad sí nos sorprendió cuando lo escuchábamos hace ya 6 años, pero sigue siendo algo de lo mejor que han hecho Robert Smith con esta característica de beats, porque Junior Jack, como les digo, es un super DJ que hace grabaciones como esta, y bueno, es sin duda una de las mejores grabaciones de 2020. También mezclamos la versión de WhatsApp, algo de For No Blondes de 1993, un super clásico, un One Hit Wonder. Pero también escuchamos a EMF de 1991, la versión de Unbelievable, otro super clásico de 90s. Bueno, voy a la pausa, son las 7:43, de regreso tenemos todavía algunos minutos de Conexión Privada. Ahí vengo.
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1: Siete con 44 minutos.
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0: A las 7:54, estamos escuchando a Chris Martin, la voz de Coldplay. Esta grabación es de 2014, 16 de mayo se estrenó, siendo bien recibida por la crítica, del sexto álbum de este gran grupo inglés llamado Coldplay. Pero también en esta parte del programa escuchamos un mashup de Somebody That Used To Know de Gotye junto con The Police. Se escuchó algo genial eso, ¿verdad? Bueno, son las 7:54. Voy a la pausa y regreso a finalizar el programa. El programa de este martes se fue rapidísimo. Voy a la pausa, regreso.
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3: 754.
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Mark Foster era un músico roto en Los Ángeles. Había dejado su casa, había fracasado durante años y sobrevivía escribiendo jingles para comerciales. Parecía otro soñador más a punto de rendirse. Entonces, en 2009, encerrado en un estudio donde hacía música para anuncios,

gratis a internet, empezó a moverse por blogs, luego por radio alternativa y de pronto explotó en todas partes. Lo más impactante es que Mark Foster dijo que la escribió para entrar en la mente de un joven aislado y hablar del aumento de la violencia armada y la salud mental en adolescentes, no para glorificar. Y así

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4: Son las 8 en punto.
5: Así es, llegamos al final de la programación. Rapidísimo, se fueron estas dos horas. Pero nos quedó batería. Bueno, quedamos dos grabaciones más. Y con esto vamos a despedir el programa. Viene Florida, la versión de God Feeling. Una grabación que también es un gran éxito de 2011. Pero al principio tenemos esto que, bueno, es uno de los mejores grupos, es una de las mejores bandas. Una banda llamada The Killers, When You Were Young. Con eso me despido. Y el día de mañana, primero de los espero a partir de las 6 de la tarde para, bueno, pues, para la colección privada del miércoles. Ya es miércoles, mitad de semana. Yo soy Chuy Torres, tengan buena noche. No le cambien, quédense en 89.9. Sin duda, la mejor opción en radio en Zacatecas. Hasta mañana. Bye, bye.

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2: Son las 8:10.
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2: Son las 8.

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1: Son las 8:27.

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1: 8:36.
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3: Muy buenas noches. Qué gusto saludarle. Vamos con nuestra última cápsula de este martes 12 de mayo. Raimundo Moreno, encargado de la comunicación social del Ayuntamiento de Zacatecas y uno de los que ha levantado la mano a la alcaldía de la capital, respondió a Rodrigo Reyes Muguerza, secretario general de gobierno, a través de un video de cerca de 3 minutos de duración, donde asegura que las preguntas que se le hicieron fueron completamente a modo, además de lanzar una serie de acusaciones en contra no solo del secretario, sino también del gobierno, por lo que sin duda todos quieren subirse al ring político en claras pretensiones adelantadas ya al próximo año. Derechohabientes del Instituto Mexicano del Seguro Social se acercaron a nuestro medio y denunciaron malos tratos por parte de personal de seguridad que resguarda las instalaciones de la Clínica 1 por no permitirles el acceso o enviarlos por puertas equivocadas, debiendo caminar o subir escaleras sin permitirle usarles el ascensor. Y muchos de ellos son personas de la tercera edad quienes deben realizar estos traslados por la indolencia de los guardias. Personal de enfermería de la clínica ha intentado dialogar y hacerles entender que no deben tratar así a los pacientes, pero ellas afirman que tienen órdenes de que esos son los procesos. Y aquí la pregunta cabe hacerse: ¿órdenes de quién? ¿De los directivos del hospital? ¿De sus jefes de la agencia de seguridad? ¿O de quién son esas órdenes? En información nacional, un comerciante denunció el robo de varios objetos y dinero al interior de un restaurante ubicado en la colonia Las Alamedas de la Hacienda, a unos metros del estadio de los Rayados BBVA, que será sede de la Copa del Mundo en próximos días. Esto ubicado en el municipio de Guadalupe, Nuevo León. Los hechos se habrían originado el pasado jueves 7 de mayo, pero el propietario de este local lo dio a conocer apenas esta mañana. En información internacional, la Fiscalía de Distrito del Sur de Nueva York respondió a la defensa de Nason Joaquín García, líder de la Luz del Mundo, que los abusos de menores por los que se declaró culpable a este hombre son solo la punta del iceberg y que Nueva York será juzgado por mucho más, pues hay miembros de la iglesia que fueron sus víctimas y vinculan a su madre y a su sobrino en los delitos. No se va a zafar tan fácil de esta el líder de la Iglesia de la Luz del Mundo. Muchísimas gracias por su atención este día. Le deseamos una estupenda noche. Por favor, continúe con nuestra programación. Lo esperamos mañana. Que descanse.
2: 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Mauricio Pacheco, el de La Voz, por PC Noticias 89.9. Buenas noches.
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1: 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Son las 8:39.
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0: Son las 8:53.
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1: Son las 9:04. 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

0: Son las 9:19.
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0: Son las 9:55.
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1: Son las 10:12.
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0: 1021.
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0: Son las 10:32.
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0: 11:07.
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0: 11:42.
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0: Son las 6 en punto.
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8: Abrimos un paréntesis en nuestra programación con la siguiente reflexión.
9: Señor, venimos delante de ti en este día para pedirte perdón y para pedir tu dirección. Sabemos que tu palabra dice: maldición a aquellos que llaman bien a lo que está mal. Y eso es exactamente lo que hemos hecho. Hemos perdido el equilibrio espiritual. Hemos cambiado nuestros valores. Hemos explotado al pobre y a eso hemos llamado suerte. Hemos recompensado la pereza y la hemos llamado ayuda social. Hemos asesinado a nuestros hijos que aún no han nacido y lo hemos llamado despenalización del aborto. Hemos sido negligentes al disciplinar a nuestros hijos y lo hemos llamado desarrollar su autoestima. Hemos abusado del poder y hemos llamado a eso política. Hemos codiciado los bienes de nuestros vecinos y a eso le hemos llamado tener ambición. Hemos contaminado las ondas de radio y televisión con groserías y pornografía y lo hemos llamado libertad de expresión. Hemos ridiculizado los valores heredados de nuestros antepasados y los hemos llamado viejos y obsoletos. Oh Señor, mira en lo profundo de nuestros corazones, purifícanos y líbranos de nuestros pecados. Amén.
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1: 6:17.
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4: ¿Te has preguntado qué contienen los productos que consumes a diario? Conocer los ingredientes es el primer paso para elegir mejor.
5: ¡Exacto! Por eso, una gran alternativa es preparar tus propios productos en casa.
4: Hoy te contaremos sobre las tecnologías domésticas, una opción para cuidar tu salud y tu bolsillo al mismo tiempo.
5: Por eso, te enseñaremos a preparar una crema de cacahuate para toda la familia.
4: Presta atención y quédate con nosotras.
3: Revista del Consumidor.
5: Desde hace más de 4 décadas, en la Profeco brindamos opciones para elaborar productos útiles, seguros, económicos y con excelente calidad.
4: Se trata de las tecnologías domésticas, una pieza clave de nuestras actividades de educación para el consumo.
5: Con ingredientes que se encuentran fácilmente y procedimientos simples, buscamos que las infancias y las familias tengan alternativas para elaborar lo que necesitan a un menor costo, comparado con los precios que ofrece el mercado.
4: Todo este esfuerzo tiene el respaldo del Laboratorio Nacional de Protección al Consumidor, donde se encargan de validar cada receta.
5: Con la meta de cuidar el bolsillo de los hogares y ofrecer nuevas alternativas, la Profeco organiza talleres en toda la República a través de sus oficinas de defensa del consumidor.
4: Tan solo en 2025 se realizaron 10.983 talleres de tecnologías domésticas, logrando apoyar a 347.500 personas en todo el país.
5: Esta labor ayuda directamente al ahorro familiar, fomenta un consumo más consciente y desarrolla habilidades que impulsan la autonomía económica.
4: Incluso, estas tecnologías han servido para quienes desean emprender y generar algo de dinero extra. Bajo este modelo hemos hecho, por ejemplo, limpiador de piso, pasta dental, gel para el cabello, protector solar y productos de confitería y panificación.
5: Hoy toca el turno de la crema de cacahuate.
4: ¡Comenzamos!
5: Con pocos ingredientes podemos hacer algo muy rico. Prueba de ello es que para hacer crema de cacahuate necesitaremos solamente
4: una taza de cacahuates pelados sin sal, una cucharada de piloncillo molido y una cucharadita de extracto de vainilla.
5: Seguro tienes en casa alguno de los ingredientes. De cualquier forma, se consiguen en el mercado más cercano.
4: De utensilios necesitaremos un procesador de alimentos o licuadora, taza medidora, cuchara sopera, cuchara cafetera, espátula de plástico y para envasar, un frasco de vidrio con tapa hermética.
5: Y esto me encanta, Nat. Una ventaja más de esta tecnología doméstica es que solo toma 30 minutos hacer la crema de cacahuate y en cambio se conserva por mucho tiempo. Su caducidad es de 1 año.
4: Pues manos a la obra. Para empezar, molemos los cacahuates en el procesador de alimentos hasta formar una pasta. Es importante que lo hagamos en intervalos cortos y al mismo tiempo ir reduciendo la velocidad mientras se va moliendo. Ya que tengamos la pasta de cacahuate y sin apagar el procesador, agregamos el piloncillo y la vainilla.
5: Mientras integramos todo muy bien, quiero comentarles que la crema de cacahuate es rica en proteína vegetal, tiene grasas saludables y mucha fibra.
4: Volviendo a la receta, hemos seguido mezclando en el procesador. Continuamos hasta obtener una crema suave y homogénea.
5: ¡Ojo! Si queda muy seca, podemos agregar media cucharadita de aceite vegetal. Se va agregando poco a poco en el procesador para que se incorpore correctamente.
4: Ahora, a envasar. Con ayuda de la espátula, vertemos la crema de cacahuate en el frasco de vidrio y lo etiquetamos con la fecha de elaboración y caducidad.
5: Esto es primordial para que luego no estemos comiendo algo ya caducado que nos pueda hacer daño. Finalmente, recuerda que hay que mantenerla en refrigeración.
4: Además, toma en cuenta que si con el tiempo percibes un aroma rancio, debes desecharla de inmediato, independientemente de la fecha de caducidad.
5: Da ese paso hacia un consumo informado e inteligente y anímate a elaborar esta tecnología doméstica.
4: No olviden que pueden ver más procedimientos de diferentes tecnologías en el canal de YouTube Profeco TV.
5: ¡Hasta la próxima!
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0: ¿Cuánto pagarías por matar a un borrego cimarrón?
1: $100,000 pesos.
0: Cada año, miles de personas pagan eso y más por viajar a lugares remotos con un solo propósito: cazar animales silvestres por diversión. No por hambre, no por supervivencia, solo por placer. ¿Es ético?
1: ¿Es conservación?
0: ¿O es simplemente un deporte de ricos? Se llama turismo cinegético, viajar para cazar, y surgió hace siglos entre la aristocracia europea como símbolo de prestigio. Con el tiempo, se extendió a África, Asia y América, donde abunda la fauna silvestre. Hoy, en México, se practica principalmente en unidades de manejo ambiental que permiten la cacería controlada en ciertas zonas. Existen dos modalidades: espacios abiertos, donde los animales viven en libertad, y predios cerrados, donde venados son criados en ranchos cinegéticos. Aunque menos costosa, esta práctica tiene impactos ecológicos. Las cercas impiden el movimiento natural de otras especies. Aquí está el problema de fondo. Cazar un animal puede costar más de $100,000 pesos, una cantidad que pocos pueden pagar. Y aunque las comunidades donde se practica el turismo cinegético no suelen ver cambio significativo en su economía, los recursos se concentran en unos cuantos. Las ganancias no compensan el daño ambiental. Desde la mirada geográfica, todo territorio está formado por elementos interconectados: tierra, vida y comunidad. Cuando alteras uno de estos elementos, afectas el equilibrio completo. Cada animal es un hilo en la red de la vida. Algunos defensores del turismo cinegético afirman que permitir la caza legal ayuda a conservar especies y supuestamente evita la caza furtiva. Sin embargo, no existen pruebas científicas que demuestren que funciona. Por el contrario, en muchas zonas, las poblaciones animales siguen disminuyendo. Pero existen alternativas responsables: safaris fotográficos, turismo de observación, educación ambiental. Estas prácticas fortalecen la conexión entre las personas y los ecosistemas, sin causar daño a los seres que los habitan. Educar para la empatía y la conservación es el primer paso hacia una cultura donde viajar significa aprender, cuidar y convivir, no cazar. Comprender que los animales son seres sintientes, capaces de experimentar miedo, placer o sufrimiento, transforma nuestra manera de relacionarnos con ellos. Así que la próxima vez que escuches sobre turismo cinegético, pregúntate: ¿es conservación o es solo un eufemismo elegante para matar por placer? Porque en un mundo donde tantas especies están al borde de la extinción, cada vida cuenta. Y ningún trofeo vale más que un animal libre bajo el cielo de México. Con información del doctor Álvaro López, del Instituto de Geografía de la UNAM. Un guión de Leonardo Santiago, con información del portal Ciencia UNAM. Les saluda Mónica Genis.
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3: Son las 7 en punto.
4: En este momento, la temperatura en Zacatecas y Guadalupe es de 12 grados centígrados. 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

0: tal? ¿Qué tal? Muy buenos días. Qué gusto estar con ustedes este miércoles 13 de mayo. Los saludamos con el gusto de todas las mañanas. La gobernadora de Chihuahua, Maru Campos, respondió a la advertencia o amenaza de Morena en un video que difundió ayer por la noche. Dijo que no es lo mismo combatir al crimen de manera frontal, como lo ha hecho su gobierno, que ser un gobierno como el de ellos, el de Morena, con acusaciones graves de tener vínculos con el narcotráfico. Al parecer está empezando una nueva crisis y al parecer Morena, y difícil pensar que sin el visto bueno de la Ciudad de México, Morena ha iniciado una acción para tratar de quitar el fuero, de desaforar a la gobernadora de Chihuahua, Maru Campos. Vamos a tener el recuento de lo que ocurrió y lo último de la información en este caso. Sobre el tema, la Fiscalía General de la República informó que ya declararon 40 de 43 personas que participaron en el desmantelamiento del narcolaboratorio en Chihuahua. Wendy Chávez, la jefa de la unidad especializada de la Fiscalía General de Chihuahua, informó que uno de los agentes de la CIA que murió en el accidente carretero después del operativo había sido visto días antes portando armas autorizadas por el gobierno de Estados Unidos. Y en medio de todo esto, ayer dos medios muy importantes, que fueron los medios que dieron la noticia de que había agentes de la CIA en estos operativos, en este operativo de Chihuahua, el CNN, la cadena CNN y el New York Times, hablan ahora de que un importante narco mexicano, un señor de nombre Francisco Beltrán El Pallín, fue asesinado afuera del aeropuerto Felipe Ángeles. Nota que cubrimos aquí, fue asesinado a finales de marzo. Y la discusión es si lo mató la CIA, cosa que ya el gobierno mexicano negó, o si lo mataron elementos de las Fuerzas Armadas o de la Policía Mexicana. ¿Qué pasó ahí? ¿Qué pasó con este señor? Vamos a tener también la información. Ayer fueron asesinadas 44 personas en el país, en las cifras oficiales. Sinaloa, Tlaxcala y Veracruz, con 6 asesinatos cada uno, y Guanajuato con 5, registraron la cifra más alta. El dólar se mantiene, pues como todos estos meses, tranquilo, 17 pesos con 24 centavos está vendiendo el dólar interbancario. Esto es parte de lo que presentaremos hoy, más las entrevistas con los personajes esenciales de la vida pública en México, más lo que se vaya acumulando en las próximas 3 horas. Les recordamos, puede seguirnos en múltiples, prácticamente en todas las plataformas de redes sociales. Estamos en la cada vez más seguida, cada vez más escuchada página digital de radioformula.com.mx. Estamos en YouTube, en cualquiera de esas plataformas, y desde luego estamos en esta cadena de radio. En cualquiera de esas plataformas, quédese con nosotros. Estamos por la mañana, hacemos una pausa y al regresar con todo esto, comenzamos.
1: En este momento, la temperatura en Zacatecas y Guadalupe es de 12 grados centígrados. 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

0: Sofía, buen día.
1: Buen día.
0: A ver, hoy vamos rápido con otras noticias.
1: Rápido con información deportiva, porque está confirmando la NFL, confirmó hace unos minutos que el partido que se va a jugar en nuestro país este año va a ser Minnesota contra San Francisco, los vikingos de Minnesota contra San Francisco, el noviembre, el 22 de noviembre a las 7:20 de la noche en la Ciudad de México. Ya sabíamos hace unas semanas de San Francisco y hoy se confirma Minnesota.
0: Danos toda la información, Arturo Olivé, director de NFL México. Buen día.
2: Ciro, querido Ciro, Sofía, Manuel, qué gusto escucharlos desde Düsseldorf, Alemania, donde estamos aquí en juntas de NFL Internacional.
0: Bien.
2: Pues sí,
0: danos por favor toda la información del juego. Sí.
2: Estamos muy felices con la noticia, muy agradecidos, como decías, con los 49ers, que hace unas semanas aceptaron la invitación. Y ahora que se confirma Minnesota Vikings como los rivales este año en el Estadio Buenorte.
0: Es un buen juego, Arturo.
2: Es un muy buen juego. Tenemos a 49ers que hoy por hoy están como el equipo más popular en México, muy, muy cerca de Pittsburgh y de Dallas, en un empate entre los tres en términos de popularidad. Y Minnesota, que también está en el top 15, top 16 de popularidad en nuestro país, ¿no? Entonces, lo vemos como un muy buen juego. Nos han dado la ventana de domingo por la noche y eso es reflejo de que también la liga lo ve como un muy buen juego para esa semana.
1: Arturo, justamente hablas de la popularidad de los 49ers de Minnesota y le hemos dado seguimiento a estos partidos, estos años y lo complicado que ha sido comprar boletos actualmente. Desde hace un tiempo cualquier boleto que sale es complicadísimo. ¿Tienen medido cómo va a ser ese proceso? ¿Están pidiendo que la gente se registre, que se meta a la página para poner su correo y ver todo el tema de la venta de boletos? Pero en cuanto salgan va a ser un caos.
2: Es correcto, tenemos una página abierta para registrarse. Desde que anunciamos el juego en Ciudad de México en febrero, en boca del comisionado Goodell, abrimos el sitio nfl.com/MexicoCity2026, todo en una sola palabra. Ahí viene información y la oportunidad de que la gente se registre para que cuando avisemos de fechas y precios de boletos, puedan ingresar a la página. Esto todavía no sabemos la fecha exacta. Queremos dejar pasar el Mundial para no encimarnos, pero estamos trabajando muy de la mano con el estadio y nuestras gentes del Departamento de Boletaje en Nueva York para estar listos cuando sea el momento.
1: Arturo, y nos decías al inicio que estás en Alemania, estás con los otros directores de NFL Internacional. ¿Cómo se ve México en esas otras reuniones? Porque además hoy se dan a conocer justamente todos los partidos, el partido en Alemania, el partido en Brasil, el partido aquí en España, el partido en Londres. ¿Cómo ven a México?
2: Lo ven muy bien. De hecho, estamos catalogados por mis colegas y pares como un país líder en nuestro programa de flag football. Como ustedes saben, tenemos muchos años llevándolo a cabo. Una gran participación, arriba de 3 millones de niños y niñas jugando flag en las escuelas y con muchas perspectivas. Y obviamente aprovechando para compartir aprendizajes, buenas prácticas, aprendiendo también de ellos y trabajando todos en conjunto. Aquí los veo en otras oficinas, cada uno de ellos ubicados, porque al mismo tiempo estamos informando en las diferentes ciudades donde habrá juegos.
1: Arturo, ¿un partido en 2026 y dos en 2027?
2: No, uno en 2026, uno en 2027 y uno en 2028. Ese es el acuerdo que se tiene con el
1: Estadio. ¿Pero no vas a jugar por otro partido en México?
0: ¿Perdón? Es el acuerdo, impensable en este momento más juegos. Eso
2: pues
0: ya
2: mira,
0: lo habías
2: puede
0: informado,
2: llegarse
0: uno,
2: a dar,
0: 20,
2: pero
0: uno en el 26, 27, 28.
2: Correcto, Ciro. Puede llegarse a dar, pero por ahora tenemos que ir consolidando esa presencia que dejamos de tener los últimos 4 años. Entonces vamos a ir construyendo paso a paso 26, 27 y 28, siempre dejando abierta la posibilidad con los resultados de que la liga voltee a vernos con mayores opciones. Pero hoy por hoy, sin duda, lo que tú dices, Ciro, un juego en 26, uno en 27 y uno en 28 en el Estadio Banorte.
0: Muchas gracias, Arturo Olivé.

0: Director general de NFL México, reconfirmado el, ¿qué día es? Domingo
1: 22
2: de noviembre, Ciro.
0: Domingo 22.
2: Sí, por la noche.
0: Estamos viendo ahí, 7:20 de la noche.
1: Domingo por la noche, fuera de Estados Unidos.
3: Ahí hago una puntualización. Tuvimos el de 2005 en domingo por la noche, pero este es de la nueva era, digamos.
0: De la nueva era. Pues felicidades, ahí está en pantalla el 22 de noviembre, domingo, 7:20, tiempo de la Ciudad de México, Estadio Banorte, Vikingos de Minnesota contra 49 de San Francisco. Muchas gracias por la información, felicidades, buena noticia, suerte en Düsseldorf y nos vemos.
3: Muchas pronto. Gracias, Arturo muchas gracias, Lille. Querido muchas gracias. Ciro, Manuel, Sofía.
2: Saludos, Arturo, felicidades.
3: Órdenes, como siempre. Gracias.
0: Gracias. Bueno. ¿Qué más, Sofía?
1: Pues nada más rápidamente, ya todos los partidos internacionales.
0: Eso luego los vemos con Burke, eso luego.
2: Sí, tranquila, tranquila, ¿no?
0: Sí, más bien tú al rato nos platicas de la conferencia de prensa de Florentino Pérez.
1: Qué buena conferencia, ¿no?
0: Más entretenida. Esa es una mañanera, pero aquí las hacen en la tarde. Esa es una mañanera, porque empezó Florentino. ¿La viste, Manuel?
2: No la vi.
0: No, fragmentos B, fragmentos YouTube. El enemigo primero, ¿quién crees que es?
2: O sea, el Barcelona.
0: Bueno, tampoco la derecha. Son los periodistas. Esos periodistas que inventan todo. Sí, sí.
2: ¡Órale!
0: Yo dije, van a decir la derecha conservadora.
2: La derecha conservadora. Eso, oye, no anda por ahí Jesús
0: no
2: Ramírez.
0: Asesoran ahí los... No, ni los gagás, ni esos, pero sí, los responsables, primeros responsables de la crisis son los periodistas que inventan. Pero en fin, bueno, vámonos a lo nuestro, que hay muchísima información, Manuel.
2: Sí, señor.
0: Pero bueno, por lo pronto confirmado ya por la NFL aquí, Vikingos de Minnesota, 49 de San Francisco, pues que les vaya bien. Suerte.
2: ¿Qué pasó,
0: nosotros
2: Ciro?
0: Estaremos viendo al Atlético de Madrid contra el Valencia, o a no sé qué partido hay ese día. Bueno.
2: Oye, pero tú puedes ir a ver más, el de Manuel? Cincinnati contra Atlanta, ¿eh? Ese va a ser en el Bernabéu, no, Ciro.
0: No, mejor vamos a correr al retiro ese día, o a jugar pádel. Bueno, ¿qué más? ¿Qué tenemos? Sí, no.
2: Yo creo
0: no
2: que
0: me
2: lo...
0: compliques ese domingo aquí, hombre.
2: Está muy bien, Ciro.
0: Mejor vamos a jugar pádel.
2: Oye, bueno, pues
0: Manuel,
2: creo que...
0: A ver, sí.
2: Creo que lo relevante es otra vez esa información que publica, ya la decías al arranque del programa CNN, donde dice, hubo una explosión de un automóvil afuera, ahí en Tecámac, afuera del aeropuerto Felipe Ángeles, ahí mueren dos personas, un señor apodado El Payín, un señor del cártel de Sinaloa, un señor muy muy relevante, y
0: Francisco Beltrán,
2: apodado El Payín, y además esos explosivos en el auto los puso la gente de la CIA, pero de volada, Ciro, porque si tú lees la información de CNN, sí, pues sí. Ves que pidieron en repetidas ocasiones, según la información, posición al gobierno de México sobre el tema y no para la publicación de la nota tuvieron alguna opinión, pero salió pero rapidísimo un tuit largo, Omar explicativo de Omar García Harfuch diciendo eso no es cierto. Eso no es cierto, Ciro, ¿no? Y entonces se generó toda una polémica durante la tarde, donde sí se iba la información de CNN cruzada con la información de Omar García Harfuch, hasta la vocera de la CIA, me parece extraordinario, sale y dice, esa información es falsa, ¿no?
0: No dijo que era falsa, dijo que era incorrecta, y luego el New York Times dijo que en realidad la CIA... aportó información para localizar a este señor. Vamos a regresar al tema, porque esta nota, como sea, mató la nota que quiso dar Morena en la tarde, diciendo ¿sí? que como Fox, igualito que Vicente Fox en el 2005 con López Obrador, Morena quiere ahora ir y quitarle el fuero, desaforar a la gobernadora de Chihuahua, Maru Campos. Volvemos.
4: Son las 7:20.
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0: corrección, Manuel. Tú decías que la CIA había desmentido categóricamente a CNN por la información que dio de que agentes de Estados Unidos habían matado a un narcotraficante mexicano. Yo te dije que no la había, el desmentido no había sido tajante, fue tajante, contundente y lo que quieras, Manuel.
1: Sí, sí, Ciro, porque Liz Lyons, que es la vocera de la CIA, que me parece primero que de entrada extraordinario que hiciera su publicación, dice: esta información es falsa y sensacionalista. Estos reportes lo único que hacen es hacerle una campaña de relaciones públicas precisamente a estos cárteles de la droga, ¿no? Y esto se sumó precisamente y también se estuvo...
0: Y poner en riesgo vidas de...
1: Y poner en riesgo precisamente vidas de los estadounidenses, correcto. Sí, sí, efectivamente, Ciro. Entonces, pues ahí viene ese desmentido. Fíjate que ya por la tarde, después de las 7 de la noche, se suma la discusión el New York Times. Y el New York Times lo que sugiere en su información o lo que publica es que ese operativo se dio así, y quienes operaron la instalación, porque esa es la hipótesis, de los explosivos en la camioneta donde iba el Payín, sí trabajó la CIA, sí operó con inteligencia la CIA, pero que fueron pues funcionarios mexicanos los que lo instalaron. Ahí se quedó la información, Ciro. De eso ya no ha habido mayor información o detalle.
0: Vamos a regresar a ese tema y al tema Chihuahua también un poco,
1: sí,
0: más,
1: correcto,
0: adelante.
1: Ciro.
0: Pero cambiamos, Manuel.
1: Cambiamos de tema, Ciro, y saludamos a Luis Guillermo Benítez. Él fue alcalde de Mazatlán, en Sinaloa, uno de dos o tres alcaldes, si mal no recuerdo, Ciro, que en la primera parte de la administración de Rubén Rocha Moya, en su momento gobernador de Sinaloa, fueron molestados, fueron presionados políticamente para que dejaran su cargo. Hoy Luis Guillermo Benítez, quien fuera alcalde de Mazatlán, ha advertido que va a enviar una carta precisamente a la presidenta Claudia Sheinbaum, a la presidenta de Morena, Ariadna Montiel, para pedirles una reunión y decir: yo sí sé cómo trabajaban precisamente en esta estructura de gobierno, en esta estructura delincuencial, Rubén Rocha Moya, con toda la gente, porque más él dice, está cundido de todos rochistas, está cundido el gobierno del estado de Sinaloa, no importa que se vaya, tienen que irse todos. Los saludamos, Luis Guillermo, ¿cómo está? Buen día.
2: Hola.
0: Buen día, Luis Guillermo.
2: Saludarlos y comentarles de inicio que desde la misma fecha en que fui obligado a renunciar a la alcaldía de Mazatlán, el 25 de octubre del año 22, me considero un perseguido político del gobierno de Rocha Moya. Un poquito después, el 5 de enero del año 23, fecha del Culiacanazo, episodio 2, desde esa fecha a ahorita, vivimos una ola de terror que tiene a los sinaloenses postrados, desconcertados, amiedados por lo que pasa en Sinaloa, miles y miles de muertos, miles y miles de desaparecidos, familias de buscadoras que no encuentran dónde recibir ayuda, buscando a sus familiares más queridos. Finalmente queda Sinaloa devastado, como si hubiera sido la llegada de un huracán categoría 5, que ya lo hemos tenido en el año del 74 en Mazatlán.
0: Bueno, ¿recibió respuesta por parte del gobierno federal, de Presidencia de la República, de Morena, ante estas declaraciones que dijo que iba a hacer usted? ¿A pedir una cita para hablar con ellos, a hacerles llegar un documento? ¿Qué fue exactamente lo que propuso Luis Guillermo Benítez?
2: Ciro, yo dije a un medio de comunicación que estaba elaborando, redactando un comunicado a la presidenta de la República y a la presidenta del Partido, sí, Morena, para decirles lo que estaba sucediendo realmente en Sinaloa, tanto en el gobierno de Rocha Moya como en el Partido Morena, que no existe en Sinaloa, son prácticamente puros personajes del clan familiar de la familia Rocha Moya. Así es que no esperamos ningún cambio. La salida del gobernador, cuando solicita licencia, todo sigue igual, sigue la violencia. El día de ayer hubo 5 asesinatos en Sinaloa, que son pocos para lo que estamos acostumbrados. Sigue la violencia ¿Y cómo no va a ser así si todos los operadores de Rocha están involucrados en el gobierno estatal? Por ejemplo, Geraldine Bonilla, la señora que es la gobernadora interina, pues era del equipo inmediato de Rocha Moya. Ella fue nombrada el día 2 de mayo, un día después de que solicitara licencia el gobernador. Y dos días después nombran a un encargado de despacho de la Secretaría de Gobierno, un joven que Bedoya Bañuelos, un joven que es amigo íntimo de los hijos de Rocha Moya. En la Fiscalía del Estado, aquella que estuvo Sara Bruna Quiñones de fiscal, cuando el montaje del asesinato de Héctor Melesio Cuen, no ha sido molestada, transita libremente, no la llaman a declarar la Fiscalía General de la República, pero hay un testigo presencial que considero que es el más importante. Fausto Corrales, hijo de un ex rector de la Universidad Autónoma de Sinaloa, él acompañaba a Melesio Cuen. Desapareció, presuntamente desaparecido en ese momento. Después, a los muchos días, se dio a conocer que estaba en Sinaloa, pero no ha declarado a la Fiscalía General de la República. Por eso ayer que vi una nota referente a esto, me dio mucho gusto.
0: Sí.
2: Si quieren pruebas sobre Rocha Moya, hay que escarbar en ese expediente de la Procuraduría General de la República. Y en otros más, en los del SAT, porque hay declaraciones y pruebas muy fuertes de la contaminación de la familia de Rocha, los hijos, quienes prácticamente pusieron a todos los que trabajan en el gobierno. Están denunciados por un fraude fiscal de 134 millones. ¿Cómo lo hacían? Muy sencillo. Mandaban a hacer una auditoría del SAT del Estado, encontraban las fallas, las corregían para que ya el gobierno federal, el SAT federal, no les hiciera a sus empresas, principalmente la empresa Chocosa de Construcción, que no se pagaban impuestos federales, IVA, ISR, etcétera, etcétera. Entonces, mientras no salga la auditoría, la gente que esté en la Auditoría Superior del Estado, que es la que acuacha todo, mientras no salgan todos los personajes que están ahí, Sinaloa va a seguir igual. Por eso estamos muy preocupados por lo que viene el próximo año. Queremos que Morena entienda los errores.
0: En la elección del próximo año, vamos por partes. Dijo usted, lo vimos y creo que lo presentamos aquí cuando habló ante los medios, que estaba redactando un documento. Yo le preguntaba, ¿ese documento se lo va a tratar de entregar en mano, ya sea la Presidenta de la República, la Presidenta Morena? ¿Ya terminó de redactarlo? ¿Recibió alguna respuesta?
2: No, estamos terminando de redactarlo porque hemos sido muy cuidadosos. Lo vamos a mandar por los conductos oficiales. Sin embargo,
0: ¿cuándo más o menos calcula, Luis Guillermo?
2: Yo espero que este fin de semana estemos mandando ese documento.
0: En unos días.
2: Lo vamos a mandar también por correo tradicional con acusa de recibo para tener la certeza que es recibido por ambos personajes.
0: ¿Y lo van a hacer simultáneamente, lo van a hacer público?
2: Vamos a esperar respuesta, Ciro. Yo creo que todo esto que estoy diciendo y lo que está sucediendo en Sinaloa no es nada a comparación de lo que realmente sucede. Lo que he vivido yo, lo ha vivido mucha gente, otros funcionarios públicos, otros exalcaldes. Somos unos perseguidos políticos ante la cerrazón de las autoridades. Ayer cayó como balde de agua fría a los sinaloenses la declaración de García Harfuch en relación a que Rocha estaba limpio de actos de violencia. La verdad, los sinaloenses perdemos la confianza en nuestras autoridades.
0: Bueno, tenemos que hacer una pausa, Manuel.
1: Sí, señor.
0: Nos permite un par de minutos, tenemos que hacer un corte comercial nacional. Luis Guillermo Benítez, exalcalde de Mazatlán, nos quedan algunas preguntas. Nos espera y regresamos para concluir la conversación después del corte. Sí. Muy bien. Volvemos con él, Manuel.
1: Así es, vamos a pausa. Por lo pronto, gracias por todas sus comunicaciones. Las esperamos y las estamos recibiendo ya en arroba Ciro Gómez L, nuestra cuenta de X, por Facebook, Instagram y Thread Ciro Gómez Leiva, por X y por TikTok, arroba radio-fórmula, por Facebook Radio Fórmula, por Instagram y Threads Radio Fórmula MX, nuestro sitio para que nos visite, para que nos escucha, para que nos escuche, para que nos siga, radioformula.com.mx. Si nos quiere llamar también, con mucho gusto al 55-52-79-22-91, 55-52-79-22-91. Estamos por la mañana, hacemos una pausa y volvemos.
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13: Explorando la naturaleza.
14: El Amazonas es la selva tropical más grande del mundo y una pieza clave en la regulación del clima global. Extendiéndose por 9 países, alberga una biodiversidad inigualable, con miles de especies de plantas y animales aún por descubrir. Actúa como un gigantesco sumidero de carbono, absorbiendo toneladas de dióxido de carbono. Sin embargo, enfrenta amenazas críticas debido a la deforestación y la minería ilegal, poniendo en riesgo el equilibrio del planeta.
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16: Seguridad.
17: En la mañanera del pueblo encabezada por la presidenta Claudia Sheinbaum, Zacatecas fue reconocido por reducir 61.8% los homicidios dolosos durante el primer cuatrimestre de 2026, comparado con el mismo periodo de 2025. Además, se informó que, resultado de la estrategia de pacificación, Zacatecas mantiene una caída acumulada en el promedio diario de homicidios. Así lo dijo la titular del Secretariado Ejecutivo del Sistema Nacional de Seguridad Pública, Marcela Figueroa Franco.
18: El delito de homicidio doloso ha disminuido también en esta entidad. Específicamente, cuando se compara septiembre de 2024, cuando se registraron 1.13 delitos en promedio diario contra los 0.20 registrados en abril de 2026, se tiene una reducción del 82% en los homicidios dolosos en este estado.
16: Educación.
17: El gobierno de Zacatecas, que encabeza David Monreal Ávila, confirmó que en Zacatecas el ciclo escolar en curso se mantiene de 185 días. El último día de clases será el miércoles 15 de julio.

0: 7:39, agradecemos a Luis Guillermo Benítez, ex alcalde de Mazatlán, que nos haya esperado estos minutos del corte. Él comprometió que en breve entregaría un documento que está redactando, en el cual va a aportar, así dijo, va a aportar elementos, indicios, no sé si pruebas también, de lo que ha sido o de lo que fue Culiacán, de no solo Mazatlán, sino el estado de Sinaloa, en los años en que gobernó Rubén Rocha. Nos acaba de decir que calcula tener listo ese documento hacia el fin de semana y que lo entregaría por los canales oficiales a la Presidencia de la República, a la Presidencia de Morena, y que esperaría respuesta antes de hacerlo público. ¿Es correcto el resumen?
1: Pues, así es, Ciro, así es. Efectivamente.
0: Bueno.
1: Pero si me permite, Ciro, hacer una aclaración.
0: Sí.
1: He leído muchas columnas políticas de varios medios de comunicación impresos donde ponen acciones que yo hice que son totalmente falsas, de señalar nombres, de acusar de corrupción a algunas personas. Yo en eso no me hago responsable de lo que escriben los columnistas. Estas entrevistas en vivo, de eso sí me hago responsable. Gracias, Ciro.
0: Muy bien, Manuel.
2: Bueno, Luis Guillermo, una vez que envíe este documento puntualizado, cerrado, ¿qué estaría usted esperando como respuesta? Es una idea muy clara, me entiendo bien la idea de lo que usted le quiere manifestar a las presidentas, a la de la República y a la de Morena, de la estructura de gobierno que hay en Sinaloa, pero ¿qué estaría usted esperando por respuesta de ese documento?
1: Bueno, yo voy a esperar el tiempo justo que debe ser atendida una misiva como esta, para poder platicar con ambas. ¿Por qué? Somos un grupo organizado de personas del Partido Morena, fundadores. A mí me tocó coordinar la fundación de Morena en Sinaloa. Sin embargo, quienes hoy gobiernan no representan la Cuarta Transformación en Sinaloa. Yo me refiero al estado de Sinaloa, no al país. Seguramente hay muy buenos gobernadores en otros estados, pero el que llegó a Sinaloa no nos representa. Y todos hemos sido desplazados para que llegue gente de otros partidos políticos. La mayoría son basura de otros partidos políticos.
0: Bueno. ¿Está usted en Mazatlán?
1: Sí, señor.
0: ¿Está tranquilo?
1: Ahorita está muy tranquilo,
0: razonablemente tranquilo.
1: Si me preguntas que si tenemos miedo, todos los que estamos saliendo a denunciar estos actos, tenemos mucho miedo, pero sabemos que tenemos la responsabilidad cívica ciudadana de salir a decirlo, porque lo que esperamos los sinaloenses es que se reactive la forma de vivir del sinaloense, que se reactive la economía, que regrese la paz, la felicidad y la tranquilidad para todos.
0: Mucho, si me permite, y aprovechando que es Mazatlán, le hemos dado seguimiento al caso de la desaparición de un joven, del joven Carlos Emiliano, que debe conocer muy bien usted, 5 de octubre, en el bar Terraza Valentino, ¿eh? Es el nombre de,
2: Valentino,
0: del bar. Y supimos que uno de los propietarios del lugar donde se llevaron al muchacho y no ha aparecido, era el secretario de Economía del gobierno de Rubén Rocha, un señor de apellido
2: Velarde,
0: a quien apodan el Piti. ¿Sabe usted algo de él? ¿O
1: bueno,
0: fue
1: esos
0: personajes que dejaron el cargo y se evaporaron?
1: Lo conozco prácticamente desde que nació, Ciro. Hijo de un gran amigo mío, un muchacho entusiasta, trabajador, carismático. Yo lo considero un buen hombre. Por eso cuando escucho todo esto y veo las noticias, digo, no me cabe en la cabeza que un joven así pudiera estar involucrado en eso. La realidad es que él entabló una gran amistad con los hijos de Rocha Moya, por su carisma, por su forma de ser, y de esa etapa hacia allá desconozco lo que sucedió, pero lo anterior sí puedo constatarlo.
0: Bueno, porque lo hemos buscado, no hay posibilidad de hablar con él. Y finalmente, de mi parte, ¿sabe algo del gobernador Rubén Rocha? Ayer Manuel Proceso publicó, saludos a los amigos de Proceso, que está resguardado
2: en el propio, palacio de gobierno.
0: De gobierno en Culiacán. ¿Sabe algo, Luis Guillermo?
1: Desconozco su paradero, pero los rumores en Sinaloa es que efectivamente está en Palacio de Gobierno, custodiado, pero hay otra versión que corre en Sinaloa, que está en el cuartel del ejército en Culiacán, custodiado también.
0: Para que a nadie se le ocurra llevárselo.
1: Es muy probable que sí, pero finalmente todo se sabe, todo sale a la luz y los encargados de hacer las investigaciones nos dirán dónde se encuentra y que sea llamado a declarar, porque los colores de los partidos políticos no protegen a nadie de estas cosas que han sido tan graves para nuestro estado.
0: Manuel.
2: Pues sí, y no protege a estas personas, don Luis Guillermo, pero finalmente pues ya ve que hasta el gobierno federal lo tiene perfectamente resguardado, precisamente para que no declare, precisamente para que no dé la cara.
1: Originalmente mucha gente pensaba que era para cuidarlo, para que no escapara. La realidad es que está cercado precisamente para que no diga,
2: para que no hable,
1: porque sale a hablar se ve estremecer el estado.
0: Bueno, pues le agradecemos mucho, gracias por este tiempo, por esta información, Luis Guillermo Benítez, a la espera, nos dice, hacia el fin de semana calcula usted terminar este documento que está redactando para hacérselo llegar una copia a Palacio Nacional, a la Presidencia de la República, otra copia a la dirigencia de Morena. Estaremos atentos y bueno, no sé, te dará algunos días de plazo para tener una respuesta, y si no, suponemos que hará pública esa información.
1: Correcto, así va a ser el procedimiento, Ciro. Te agradezco la oportunidad. Buenos días para todas las gentes que te ven y te escuchan.
0: Muchas gracias, Luis Guillermo Benítez, ex alcalde de Mazatlán. Buen día, gracias.
1: Buen día.
0: Gracias. Serio, ¿no? Cuidadoso. Sí. No hay tremendismos. Podemos inferir cuál va a ser la reacción de Morena y probablemente del gobierno y probablemente de Palacio Nacional. Van a decir que es un tipo que está resentido, es un tipo que pasó a formar parte de los adversarios, lo que siempre dicen cuando hay acusaciones en contra de ellos. Y bueno, pues por lo pronto nos acaba de decir que hacia el fin de semana terminará ese documento. Y veremos qué curso tiene, Manuel.
2: Es correcto, Ciro, porque además finalmente, pues es, yo creo que lo acredita al caso de Luis Guillermo Pérez, el hecho de haber sido presionado políticamente fue uno de los primeros, yo te diría, escándalos a nivel nacional, de los que Rubén Rocha Moya, junto con el en su momento también alcalde de Culiacán y otro alcalde, creo que de Ahome, Ciro, se vieron obligados a renunciar simplemente porque no estaban alineados ideológicamente con Rubén Rocha Moya. Y en ese momento, pues ya sabes, pues simple y sencillamente todo se puede hacer, todo se pudo hacer, los hizo a un lado, finalmente puso y tomó la disposición de esas alcaldías, y pues ahora lo que está reclamando pues es precisamente el modus operandi de este señor. Señor Rocha Moya, que deja muy claro, dice, no son morenistas, son rochistas, todos los que están aquí trabajando, y bueno, pues lo dice con mucho cuidado, Ciro, sin decirlo, pero pues todos están cortados por la misma tijera.
0: Bueno, dejamos ahí por lo pronto el tema Sinaloa. ¿Hablaron de Sinaloa en el arranque de la mañanera, Sofía?
3: No, no es uno de los temas de arranque. Hoy tiene varios temas la presidenta. Ya hicieron un enlace a Tamaulipas para destruir un buque para que se convierta en arrecife. Ya hicieron un enlace también a Tabasco para entregar unas viviendas del Infonavit. Y ahora están presentando los avances de el Olinia, que es este auto eléctrico que está fabricando el gobierno mexicano. En eso están en Palacio Nacional.
0: Olinia, bueno. Bueno, pues regresamos con el tema en unos momentos. Vamos a ver qué dice la presidenta sobre este martes, otra vez tanta información alrededor de Estados Unidos, los desmentidos, en fin. A ver si sale ese tema, si toca, si la presidenta se suma a esta, pues esta ofensiva que anunció Morena que lanzará contra la gobernadora de Chihuahua, Maru Campos. Morena está diciendo que por traición a la patria y por haber atentado contra la soberanía. ¿Por qué? Porque dicen que la gobernadora de Chihuahua sí sabía que agentes de la CIA habían participado en aquel operativo en los narcolaboratorios. Por cierto, hoy La Jornada se pone en esa posición, dice, pues si todo mundo en Chihuahua sabía que Maru Campos, que la gobernadora, que se movían los agentes de la CIA ahí, menos la gobernadora, y parece que echando mano de, pues, de dos recursos que sí tiene y que sí puede ejercer hoy Morena, no sé si tenga hoy mucho más recursos. Echando mano de esos dos recursos, va a tratar de desaforar a Maru Campos. El primer recurso, la movilización, entre comillas, popular, financiada por recursos públicos. Que no nos digan que movilizaron a 30,000 personas en Chihuahua, porque están llamando, ¿para cuándo? Para el sábado, para el domingo.
4: Sábado, sí,
0: movilización financiada con recursos públicos, primer recurso. Y el segundo recurso, el mayoriteo en el Congreso. ¿Para qué? Para llevarla a juicio político, quitarle el fuero, sentarla ante un poder judicial dócil y hacerla a un lado o meterla a la cárcel o lo que quieran. Morena 2026 está convertido en el PRIAN 2004-2005, Manuel.
4: Es correcto, Ciro.
0: Buscando por motivos políticos la atrocidad de desaforar a un gobernante. Digo atrocidad porque fue la palabra que repetimos una y otra y otra y otra y otra vez en este programa en el 2004 y el 2005 para referirnos
4: al desaforo
0: a la acción del gobierno de Vicente Fox y el PRI y el PAN para quitarle el fuero al entonces jefe de gobierno del Distrito Federal, Andrés Manuel López Obrador. Así lo llamamos, López Obrador lo sabe. Luego decía en las mañaneras que se le olvidaban esas cosas, pero sabe, fue una atrocidad. Yo veo un paralelismo con lo que está tratando de hacer Morena, pero perfecto, ¿eh? Por la vía del mayoriteo, le van o quieren quitarle el fuero a una gobernadora a la que, ¿por qué? No le creen. No le creen lo que ella misma salió a decir ayer en un video, que no sabía que en los operativos de la agencia estatal, de la Fiscalía Estatal de Chihuahua, había agentes de la CIA. Es exactamente lo mismo que dice la Secretaría de Seguridad del Gobierno Federal. Es exactamente lo mismo que dice el Ejército. Es lo mismo que dice la Guardia Nacional. Pero ellos sí les creen. En cambio, a la gobernadora de Chihuahua no les creen. ¿Por qué ese criterio diferenciador? Pues van a decir, es que no somos iguales. O es que ella sí debía saber. Sí debía saber la gobernadora de Chihuahua y no el Ejército, Manuel.
4: Es la pregunta que hemos hecho desde el día uno, Ciro, ¿eh? ¿A poco no se enteraron? Nos dicen que no supieron. Sí. Ninguno de los 50 elementos militares se dieron cuenta, no vieron nada. Gente cubierta con la cabeza, alturas, estaturas altas. Nah, no se dieron cuenta, nadie los vio, Ciro.
0: Nadie los vio. Y va a ser muy interesante, y quizá lo podamos ver en la próxima hora, si la presidenta Sheinbaum se coloca en el papel de Vicente Fox, que son 22 años después, en aprovechar los instrumentos de poder para desaforar a un adversario. Van a decir que no es lo mismo, que cómo comparamos a ese titán que hoy está escondido de López Obrador con una gobernadora panista de la derecha, traidora a México, como es Maru Campos. Es lo mismo, son dos gobernantes. La presidenta Sheinbaum se va a convertir en Vicente Fox 22 años después para quitarle el fuero a Maru Campos. ¿Y por qué le van a quitar el fuero a Maru Campos? Por traición a la patria. Dios mío, qué atrocidad tan atroz como decir van a eliminar al López Obrador porque se comió unos metros de construcción de un camino pese a que había la instrucción de un juez. Era una atrocidad.
5: Maru Campos traiciona la patria y violar la soberanía nacional. Y Morena anuncia, ahí estaba la presidenta Ariadna Montiel, ahí estaban los principales precandidatos, estaba Cruz Pérez Cuellar, estaba la señora, ¿cómo se llama la señora?
4: Andrea Chávez.
5: Andrea Chávez, ahí estaban los dos secundándolo, diciendo, te va a caer la fuerza del Estado, Maru Campos. Y Maru Campos, la gobernadora, salió en un video a decir, pues lo que ya había dicho, yo no sabía de los agentes estadounidenses. Manuel.
4: Es correcto, Ciro, y la gobernadora decía anoche en su video, pues la frase, si tú querías, típica de caiga quien caiga, pues caiga quien caiga, tiene que estar en la Fiscalía del Estado. Ya no está el involucrado directo, el que fue jefe de la Agencia de Investigación Criminal, pero tenía un jefe.
5: Vamos a pausa, 7:56, volvemos.
6: 7:56 minutos.
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0: de la mañana saludamos a todas las personas que a partir de este momento se suman a nuestro programa a través de Telefórmula. Bienvenidos, buen día, qué gusto que estén con nosotros. Y a quienes nos acompañan desde hace una hora, de nueva cuenta, gracias, buen día, buen miércoles. Deyanira.
1: Buenos días, Ciro. Vamos con un resumen de la información. Sinaloa está como si hubiera llegado un huracán categoría 5, que tiene a todos sus ciudadanos postrados y con miedo. Este fin de semana voy a enviar una carta a la presidenta Sheinbaum y a la dirigente de Morena, Ariadna Montiel, para detallarles cómo operaba Sinaloa en el gobierno de Rubén Rocha Moya. Aseguró por la mañana Luis Guillermo Benítez, exalcalde de Mazatlán. Agregó que los colores de los partidos políticos no deben proteger a nadie, y que mientras sigan todos los operadores de Rocha Moya en el gobierno, Sinaloa no va a salir de esta crisis. Estamos muy felices con la noticia de que los vikingos se enfrentarán a los 49 el 22 de noviembre en la Ciudad de México. Es un gran partido que incluye al equipo con más afición en México. Aseguró por la mañana Arturo Olive, director de la NFL en México. Agregó que aún no saben la fecha exacta en la que iniciará el boletaje porque quieren dejar que pase el Mundial. Ayer fueron asesinadas 44 personas en México, de acuerdo con cifras preliminares publicadas esta madrugada por la Secretaría de Seguridad y Protección Ciudadana. Los estados más violentos fueron Sinaloa, Tlaxcala y Veracruz, donde se registraron 6 homicidios dolosos en cada uno, y Guanajuato, donde las autoridades reportaron 5 asesinatos. Y en estos momentos el dólar interbancario se cotiza en 17 pesos con 21 centavos.
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0: 8:02. ¿En qué van en Palacio Nacional, Sofía?
3: Acaban de terminar las exposiciones y, como siempre, la presidenta pide primero preguntas sobre el tema. El tema en este caso es este vehículo eléctrico que están presentando. Entonces, vamos a esperar un par de preguntas.
0: Producido en México.
3: ¿Cómo
0: se llama nuestro coche?
3: Olinia. Y el 7 de junio será la presentación oficial. Hoy ya vimos por ahí un videíto con unas animaciones. 7 de junio lo presentan oficialmente. Uno de los datos que dicen es que se va a poder cargar en cualquier enchufe, en un enchufe normal de casa normal.
0: ¿Te vas
3: normal?
0: A comprar un Olinia?
3: No.
0: ¿Por qué no?
3: Primero que lo prueben un poco más. Pero ahorita están en eso, dice que el 50 kilómetros por hora la velocidad máxima, algunos de los datos que están, entonces van a hacer algunas preguntas sobre
0: en
3: este
0: la
3: vehículo.
0: Ciudad de México es un lujo.
3: Que me garanticen
0: si
3: que puedo ir a 50.
0: Un promedio de velocidad de 50 kilómetros por hora, no, hombre. ¿Y qué más?
3: Y en eso están, primero esas preguntas, ya después vendrán las otras preguntas para la presidenta.
0: Bueno, Manuel.
4: Bueno, y nada más, Ciro, sobre el tema de Culiacán, resaltar hoy, por ejemplo, la primera plana del periódico Debate de Culiacán, porque ha estado haciendo seguimientos periódicos sobre el número de comercios que han cerrado por el tema de la inseguridad, tema recurrente, por supuesto, en la sociedad sinaloense. Suman 2,950 cierres de negocios por crisis de inseguridad, y fotografías, y fotografías, y fotografías, Ciro, de loncherías, de tierras, de abarrotes, de tiendas de abarrotes, de lo que sea, cerrados allá en el centro de Culiacán, y no hay manera de detener esa manera en la que están cerrando los locales por inseguridad. Es sustancialmente lo que reportan los dueños y los operadores de estos comercios.
0: Qué tristeza. Pues más de una semana de la caída del señor Rocha. Vamos a pausa, son las 8:05. Gracias por sus comentarios. Volvemos.
5: En este momento, la temperatura en Zacatecas y Guadalupe es de 13 grados centígrados. 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
7: Respondió Jesús y le dijo: el que me ama, mi palabra guardará, y mi Padre le amará, y vendremos a él y haremos morada con él. Palabras de nuestro Señor Jesucristo. Juan 14:23.
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0: 8:09, Manuel.
1: Bueno, pues es que habíamos visto, Ciro, y lo comentábamos ayer, preocupación por parte de pues observadores especialistas. Javier Tejado en particular publicaba en su texto del periódico El Universal sobre esta inquietud que hay de temas de piratería, Ciro, en muchas cosas, ¿no?, que tienen que ver, pero sobre todo el asunto del mundial es la preocupación, porque dice hay un acuerdo que está firmado por Estados Unidos, por Canadá, por México, para que se cuide muy bien el uso de las marcas formales y oficiales.

0: industrial con Carolina Pérez Luna para ver lo que México está haciendo precisamente, pues para evitar estos actos, tenían que llamarse así, Ciro, de piratería.
1: Bueno, pues adelante, adelante, bienvenida, buenos días, Carolina, Carolina Pérez Luna. Gracias por estar con nosotros, Manuel.
2: Buenos días, Manuel, Ciro. Muchas gracias por el espacio. La verdad es que es un tema muy importante, muy relevante, que hemos estado nosotros trabajando, no solamente con FIFA, sino también con otras instituciones y con todos los órdenes de gobierno, porque la verdad es que sí nos importa mucho poder generar un esquema de protección a las marcas que ha solicitado y que le han sido otorgadas a FIFA para esta Copa Mundial, y hemos realizado bastantes acciones con ellos que van desde el acompañamiento, la capacitación, obviamente el registro de sus marcas. Ellos desde 2024 tienen registradas 357 marcas para esta Copa Mundial, entre ellas Copa Mundial de la FIFA, Mundial 2026 y evidentemente las mascotas. Entonces, pues la verdad es que hemos realizado algunas acciones ya con ellos, como ejemplo los aseguramientos que hemos tenido anteriormente hace algunos meses en Tepito y también en la Ciudad de México sobre mercancía mundialista, y pues específicamente sobre las mascotas. En realidad FIFA tiene registradas como mascotas del mundial tres mascotas, Sayu, Maple y Clutch. Entonces esas son las mascotas que ellos tienen registradas, y las marcas, digamos, sobre las que nosotros generaríamos una protección en vista a la justa mundialista.
0: ¿Y cómo se arma?
1: Bueno,
0: ¿cómo se
1: qué hace? Pasa por sí. ejemplo con el ajolote.
2: Fíjate, Ciro, Manuel, que el ajolote en realidad es un símbolo de identidad que la Ciudad de México ha adoptado, ¿no? Actualmente no es una marca como tal. Si quisieran registrarla como marca, podrían, pero en realidad el ajolote específicamente para los eventos de FIFA no estaría identificado como tal, como una mascota mundialista.
0: Entonces, digamos.
1: Y ayer que Javier Tejado, que conoce el tema, que FIFA tiene prohibida la entrada de la figura del símbolo del ajolote a los tres estadios de México. ¿Es correcta esa información?
2: Pues sobre todo es que FIFA solamente tiene las acreditaciones para sus tres mascotas oficiales. O sea, cualquier otra mascota.
1: Aparece una cuarta. Sí.
2: No, cualquier otra mascota o cualquier otro, digamos, como otro símbolo, cualquier otra mascota no estaría integrada en las mascotas que están con esta acreditación para poder participar en los juegos del mundial, solamente Sayu, Maple y Clutch. Digamos, esto no excluye solamente al ajolote, sino a cualquier otro símbolo, otra mascota que apareciera, digamos.
0: O sea, por eso se insiste en que solamente serían estas tres mascotas, Sayu, Maple, Floyd, por eso el ajolote y todas las demás estarían fuera de esta, pues, de esta consideración.
2: Sí, efectivamente. Digamos, no es como un esquema de exclusión, sino más bien es como un esquema de solamente son estas tres mascotas las que están autorizadas y las que están, digamos, las que estarían en las justas.
0: Correcto. Ahora, para el caso de los FanFest, para el caso específicamente de los FanFest, hay algunos que son oficiales, entendemos que son privados, donde se va a dar, pero por ejemplo, hay algunos lugares públicos en la República Mexicana, alcaldías, etcétera, plazas públicas, que no necesariamente me da la impresión de que tengan esos derechos, porque están pensando en poner alguna pantalla para que la gente se reúna, pues quizá en parques, quizá en explanadas y puedan verlo. ¿Eso se va a poder hacer, Carolina, con el tema de los derechos de los partidos?
2: Sí, en realidad no está prohibido siempre y cuando no se vulneren, por ejemplo, los derechos de las marcas que ya tiene registrada FIFA y evidentemente los patrocinadores del mundial, ¿no? En realidad sabemos que hay ciertos fanfests que están autorizados por los gobiernos de los tres estados donde se celebrará el mundial y también por otros estados. Esto, digamos, que el poner tu pantalla, etcétera, pues está de alguna manera permitido siempre y cuando no se vulneren los derechos de las marcas FIFA.
1: ¿A
2: qué me refiero?
1: Aquí la pregunta concreta es, ¿están autorizados que pongan pantallas? Pues sí.

0: pero en las pantallas van a poder transmitir Uruguay contra España en vivo.
1: Digamos, depende en qué sentido. Es que, por ejemplo, en teoría, los fanfests que no sean oficiales no estarían autorizados para hacer esto. Exclusivamente, porque entiendo la pregunta, exclusivamente sí. Se identifican como un fanfest, no estarían autorizados para hacer esto. Serían solamente los lugares que están previamente autorizados por FIFA e identificados por los gobiernos de los estados.
0: ¿Y hay una obligación de los lugares de identificarse ante la gente como sitios ya autorizados por la FIFA o no? ¿O la gente entrará sin saber si va a poder ver el partido en vivo o no?
1: No, sí hay una obligación. De hecho, la propia FIFA y los propios estados tienen ya una lista de cuáles serán los lugares autorizados para desarrollar esta actividad, sobre todo pues para tener, digamos, un orden.
0: Y los ciudadanos, Carolina, y yo si quiero ir a un fanfest y quiero ver Brasil, Francia, ¿cómo voy a saber si ese lugar está autorizado o no?
1: En la página de FIFA, así como en la página de la Copa Mundial que ha establecido el gobierno de la República, ahí se pueden identificar cuáles son los fanfests que están autorizados.
2: Ahora, Carolina, en el escenario, si bien entendí, la plaza pública, el parque público, pone su pantalla. Si no se ubica como fanfest, entonces creo que encuentra una grieta. ¿Lo entendí bien?
1: Sí, podría, digamos, tanto por un tema de derechos de transmisión, así como por un tema de derechos de marca, podrían ser considerados infractores en temas de propiedad intelectual. Por eso hay que tener mucho cuidado con esto, sobre todo para las personas que lo quieran hacer. Yo que les recomendaría, el instituto siempre está con mucha apertura para efecto de asesorarles sobre qué sí pueden hacer y qué no pueden hacer con relación tanto a las marcas como a las transmisiones del Mundial.
2: ¿Y qué pasa, Carolina, por ejemplo, con el tema de restaurantes? Ya más para cerrar esta parte, por ejemplo, el Hooters, que es famosísimo, muchos restaurantes en el país que hacen normalmente en eventos deportivos, pues ponen las pantallas, ¿no? Ponen las pantallas en restaurantes, desayunaderos, etcétera. ¿Esos tienen alguna consideración particular?
1: Sí, si los programas y las transmisiones son tienen alguna reserva, algún derecho reservado para alguna empresa, pues finalmente los restaurantes, pasa lo mismo que pasa, por ejemplo, con los derechos de la música, es algo muy similar. Si están teniendo un ingreso por este atractivo, digamos, que son la reproducción de los partidos de la justa mundialista, podrían ser acreedores a alguna sanción.
2: Correcto. Y si no, pues pagar derechos, ¿verdad? Que sería como lo más lógico.
1: Exactamente.
0: Están a tiempo. Esos derechos se pueden adquirir, me imagino que hasta días antes.
2: ¿Seguro?
0: De que empiece el Mundial. ¿O ya no es posible?
1: Sí, están a tiempo. Incluso están a tiempo de acercarse con nosotros para que los asesoremos sobre este tema. Y digamos, eviten tener cualquier tipo de inconvenientes. Pues porque finalmente también para el ciudadano... pues va a querer, ¿no?, tener este tipo de atractivos en este tipo de lugares, bares, restaurantes. Entonces están muy a tiempo de poderse acercar con nosotros para darles el asesoramiento y que eviten tener algún conflicto posterior.
0: Muchas gracias Carolina Pérez Luna, directora de Divisional de Protección a la Propiedad Intelectual del Instituto Mexicano de Propiedad Intelectual. Muchas gracias.
1: Muchas gracias, Ciro Manuel.
2: Muchas gracias,
1: un
2: Carolina,
1: saludo.
2: Muy amable.
1: Gracias.
0: Entonces, el ajolote no entra a los estadios y...
2: Sáquese.
0: Solo podrán pasar los partidos, los lugares perfectamente autorizados por la FIFA. Y hay una lista... vamos a pedirle a la redacción.
2: Sí,
0: a ver si la
2: que busquen la lista, ¿no? En la página de la FIFA.
0: Bueno.
2: A ver qué lugares hay.
0: Vamos a pausa.
2: Y regresamos, estamos por la mañana, volvemos.
3: Son las 8:20.
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0: 4. A ver, preguntas. Dicen, Sofía, que si llegaste a la conferencia de prensa del presidente del Real Madrid ayer, del señor Florentino.
1: No, ya no alcancé a llegar, pero la estuve siguiendo por redes sociales y por todos los medios aquí en España, porque fue sin duda la nota del día de ayer, la cantidad de declaraciones escandalosas que hizo ayer Florentino Pérez frente a la prensa.
0: Fue una mañanera de chocolate.
1: Fue una mañanera, una tardera.
0: Lo que pasa es que no están acostumbrados aquí.
1: No, fue justo en ese...
0: Si vieran lo que es una mañanera, dirían, esto es...
2: No, de veras,
1: fue justo en ese
2: broma.
1: Tono, incluso sí. Les dijo que pues él podría quedarse toda la tarde platicando con la prensa, les dio la palabra, hizo comentarios que han generado muchísimas reacciones, tanto en el Barcelona por haber hablado del caso Negreira, el caso del arbitraje. Él dice que le han robado 7 Champions, siete ligas. Habló de los puntos que perdieron en esta temporada, criticó el artículo del periódico ABC porque fue escrito por una periodista
0: mujer. Dijo
1: que
0: cancelaba su suscripción.
1: Iba a cancelar su suscripción.
0: Era López Obrador.
1: Le preguntó a una periodista, bueno, le dio la palabra a una periodista, a la niña, porque ya preguntaron muchos feos, que pregunte la niña.
0: ¿Así dijo?
1: Sí, que ya habían preguntado.
0: Ustedes
1: los
0: están
1: feos.
0: Muy feos, que
1: así,
0: pregunte
1: tal
0: la
1: cual,
0: niña.
1: Así.
0: Menos mal que no dijo la nena, pero lo pudo haber dicho.
1: Y sin problema.
0: Sí. ¿Qué más dijo el señor Florentino?
1: Dijo que es normal que se peleen. Le preguntaron sobre este enfrentamiento o esta pelea a golpes que se habría dado entre Federico Valverde y Tchouaméni, que terminó con Federico Valverde con la cabeza, con la frente abierta. El presidente Florentino dijo que es normal, que siempre pasa, que lo que no es normal es que eso se dé a conocer en los medios y que iban a investigar, que ya tenía detectado quién era.
0: Y que hay un antimadridismo universal.
1: Y que son los medios los que hablan mal del Madrid.
0: Que hay una conspiración contra el Madrid, que es el mejor equipo del universo, lo cual es cierto. Pero qué bárbaro, qué escuela, ¿no? Bueno, es una
1: que
0: escuela.
1: Que todos quieren que le vaya mal al Madrid.
0: Todos. Es Trump. ¿O es el señor
1: delante, sí,
0: de Palenque? Bueno, y mañana juega el Madrid en el Bernabéu.
1: Contra el Real Oviedo a las 9 de la noche. ¿Sí?
0: ¿Vas a ir?
1: Sí.
0: Va a estar... Digo, el partido es absolutamente intrascendente, porque el Oviedo, nuestro Oviedo mexicano, ya se fue a segunda división, y el Madrid pues ya se fue con López Obrador. Pero el partido... Es irrelevante, pero va a estar buenísimo por el morbo después de la conferencia de Florentino. Va a estar buenísimo el Bernabéu.
1: Pues se fue mañana. Lo que hizo el señor Florentino. Poner al Real Madrid en las portadas y ponerlos a hablar de él y no del Real Madrid.
0: Bueno. ¿Cómo ves, Manuel?
3: No, yo lo que estoy esperando es la nota, Ciro. ¿Para qué quería la conferencia, además de para insultar periodistas? ¿Se va o no se va? ¿Qué
1: bueno, anunció? Justamente lo que... Una de las
3: cierto.
1: Cosas que se decía es que el señor iba a dimitir y salió a decir que no va a dimitir,
3: que
1: va a convocar a elecciones. Que platicábamos hace rato con Ciro, que
0: elecciones
1: que
0: él va a ganar. Es como Evo Morales, es como Chávez, convocan elecciones y para poder ser candidato necesitas llevar no sé cuántos años en la junta de no sé qué del Madrid, porque creo que casi...
3: 20
0: y
3: años.
0: Además... tener un capital de no sé cuánto, es decir, ese contendiente no existe. Entonces dice, chequeta. Por lo mismo, quiero elecciones mañana, a ver quién me gana, pues nadie. Pero
3: nadie.
0: Bueno, dejamos ese tema, suerte. Oye, mañana en el Bernabéu, Sofía, ¿sí?
3: Nada más comentarte, no, si quieres antes de que cambiemos de tema o antes de que le entremos al siguiente tema, nos han estado llegando comentarios sobre el tema de los derechos, ¿no? Creo que es un tema que es bien interesante, bien importante, sobre todo para que no se vaya con la finta, pues muchas personas que a lo mejor las engañen, Ciro, me refiero a que las engañen con que en algún lugar público, ojo, sobre todo público, se vayan a presentar los partidos de fútbol y de repente no vayan a poder hacerlo. Bueno, eso en la parte pública. Pero mira, Irene Muñoz, que ella está involucrada directamente en la organización del Mundial en Nuevo León, específicamente en Nuevo León, y la conocemos hace muchos años, me dice dos cosas. Me dice, obviamente se pueden pagar los derechos, como bien dice la entrevistada, y se arregla el problema. El FanFest dice, ojo, solo va a haber FanFest en las 3 sedes mundialistas de México. solamente habrá un FanFest en Guadalajara, o sea, un oficial, allá en Zapopan, en Nuevo León, y en el caso de la Ciudad de México, más los que ya decía Javier Tejado, que son como las plazas privadas, que se van a poner como FanFest, lugares más pequeños. Y me pone un ejemplo, dice, mira, por ejemplo, Grupo Modelo va a beneficiar a 35,000 restaurantes, fondas, centros de consumo en México, equipándolos con televisores, mobiliario, refrigeradores, además de entregar licencias para transmitir los partidos sin costo. Entonces, bueno, pues entonces sí va a haber una buena oferta de lugares que tengan los derechos, ¿no? Creo que se va a notar.
0: Bueno. Bueno, muy bien. ¿Llegó el tema de la CIA a la mañanera?
1: Llega juntos el tema de la CIA y el tema de la gobernadora Maru Campos. La presidenta se va con la gobernadora Maru Campos porque le preguntan sobre las declaraciones que hizo ayer, el video que sube ella defendiendo el operativo contra la delincuencia en el estado. Y la presidenta dice, mi opinión en este tema es que hubo una falta a la Ley de Seguridad Nacional y a la Constitución. ¿Quién va a determinar de quién fue esa falta? Fue de la Fiscalía General, es la Fiscalía General de la República quien va a determinar quién cometió esa falta. Entonces, hasta ahí dice la presidenta, eso es lo que están investigando. Todavía no le preguntan el tema del desafuero, ni el tema de la CIA.
0: Lo que anunció ayer la presidenta de su partido.
1: Se lo mencionaron, pero no le ha entrado a la respuesta, entonces bueno. Pendientes.
0: ¿Y?
1: No, todavía no.
0: ¿Y no ha entrado otro tema?
1: No, se va muy tranquila la presidenta. Dice que la Fiscalía General de la República va a investigar sobre quién violó la Ley de Seguridad Nacional, pero nada más por el momento.
0: ¿Sobre la CIA no le han preguntado?
1: No, todavía no.
0: Todavía. Bueno, Miriam, buen día.
2: Ciro, buenos días. Justo, pues hablando del Mundial, que ya estamos pues a casi un mes.
3: 25 días,
2: perdón, del Mundial. Se han hablado de varias movilizaciones sociales, se planean los maestros, etcétera. Pero hay una particularmente que nos llama la atención por simplemente cómo le han llamado a esta movilización, que será afuera del Estadio Banorte la mañana, el mediodía del 11 de junio. Se llama No Jueguen con Nuestro Dolor. El día de la inauguración. Se llama No Jueguen con Nuestro Dolor.
0: No Jueguen con Nuestro Dolor.
2: Está convocada por madres buscadoras, familiares de personas desaparecidas aquí en la Ciudad de México. Pero esta convocatoria se hace en febrero, Ciro, y ha ido sumando más voces, voluntarios y organizaciones. Así que esta movilización y protesta programada para el 11 de junio, para el día de la inauguración del Mundial, pues parece que va a ser muchísimo más grande, porque se van a sumar colectivos del Estado de México, de Puebla, de Tlaxcala, de Chiapas, de Jalisco, de Baja California, en fin, van a ser un centro de protesta el día de la inauguración. ¿Cómo lo van a hacer,
0: Ciro? ¿En dónde?
2: Ciro?
0: ¿En dónde?
2: Van, sí. Mira, ellos planean, estuve platicando con los organizadores, ¿cómo va a ser? Ellos planean llegar hasta donde les sea posible, obviamente saben que va a haber un dispositivo, una estrategia de seguridad que les va a impedir llegar hasta las puertas, los accesos, donde van a ingresar las personas al estadio, pero van a buscar llegar lo más posible. Van a vestir playeras blancas, etcétera. Pero, ¿qué te parece si escuchamos a Vanessa Gámez, que ella es quien hizo esta convocatoria, quien está diseñando esta estrategia de protesta para el 11?
3: Pero si te parece, Ciro, yo creo que por cuestiones de tiempo, porque ya tenemos preparada esta entrevista, si nos das oportunidad, podemos ir a la pausa y regresar para poder escuchar, ¿no? Para poder escuchar con atención a Vanessa.
2: Sí, sí. Le hicimos en dos partes esta entrevista y ella le preguntamos inicialmente de dónde sale.
0: Bueno, vamos a dejarlo para ahora que regresemos con esa entrevista y con otros temas. ¿Algo más en la mañanera?
1: No, todavía no.
0: Nada. Pues vamos a pausa, Manuel.
3: Y regresamos, Ciro. Por cierto, nuestro compañero Arturo Ángel, allá en Nueva York, lo hemos escuchado más de alguna vez, en Nueva York, está publicando en sus redes sociales que a las 9:20 de la mañana, tiempo de allá, o sea, hace un ratito, CNN sigue publicando, Ciro, la historia tal cual como la sacó ayer en sus, ahora sí que en todas sus plataformas. No se mueve un centímetro
0: pese al desmentido de la CIA.
3: Sí, de su exclusiva sobre la operación de la CIA para matar objetivos de cárteles en México. Así que, dice, ya sea con información o participación operativa directa, CNN además minimiza los desmentidos y se mantienen con su nota. La siguen transmitiendo en las plataformas de los Estados Unidos, Ciro, allá esta información.
0: Mira. Interesante. Pausa.
3: Volvemos, estamos por la mañana, hacemos una pausa, no le cambie.

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11: El estornudo viaja a una velocidad de 160 kilómetros por hora, expulsando aire y partículas hacia el exterior rápidamente.
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11: Las vacas tienen mejores amigas y sufren altos niveles de estrés cuando las separan de sus compañeras de establo habituales.
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11: Es imposible estornudar con los ojos abiertos debido a un reflejo automático del sistema nervioso que cierra los párpados siempre.
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12: Seguridad.
13: En la mañanera del pueblo encabezada por la presidenta Claudia Sheinbaum, Zacatecas fue reconocido por reducir 61.8% los homicidios dolosos durante el primer cuatrimestre de 2026, comparado con el mismo periodo de 2025. Además, se informó que, resultado de la estrategia de pacificación, Zacatecas mantiene una caída acumulada en el promedio diario de homicidios. Así lo dijo la titular del Secretariado Ejecutivo del Sistema Nacional de Seguridad Pública, Marcela Figueroa Franco.
14: El delito de homicidio doloso ha disminuido también en esta entidad. Específicamente, cuando se compara septiembre de 2024, cuando se registraron 1.13 delitos en promedio diario contra los 0.20 registrados en abril de 2026, se tiene una reducción del 82% en los homicidios dolosos en este estado.
12: Educación.
13: El gobierno de Zacatecas, que encabeza David Monreal Ávila, confirmó que en Zacatecas el ciclo escolar en curso se mantiene de 185 días. El último día de clases será el miércoles 15 de julio.
15: Grupos de buscadores, buscadoras, que anuncian para el para la mañana del jueves 11 de junio, el día de la inauguración del Mundial, van a tratar de acercarse lo más que puedan al estadio. Están conscientes de que no va a ser fácil. ¿Y con quién hablaste y qué te dijo?
16: Hablé con Vanessa Gámez. Ella es mamá de Ana Amelie García Gámez, desaparecida el 12 de julio del año pasado. Ella es quien convoca esta movilización y está frente frente a esta convocatoria que titularon No jueguen con nuestro dolor. Y le pregunto justo, Ciro, ¿de dónde y cómo nace este nombre? Y esto es lo que nos dice.
3: ¿De dónde sale esta frase, Vanessa?
17: Pues justamente de haciendo gala de la burla del Mundial, ¿no? En el Mundial de Fútbol se juega con una pelota, se juega por un campeonato, se juega por una copa. Pues en este momento no estamos para eso, y justamente que no se juegue con nuestro dolor, porque invertir en una Copa Mundial, invertir en todos los excesos de los cuales se vuelve México para el resto del mundo, pues es darnos una puñalada por la espalda, sabiendo que hay inseguridad tremenda en todo el país y que hay una crisis de inseguridad, una crisis de criminalidad desbordada y sobre todo una crisis de desapariciones. Por eso exigimos que no se juegue con nuestro dolor. Pues queremos visibilizar y decirle al mundo que sí hay una crisis, que sí hay desaparecidos, que México no es seguro para un mundial y que si vienen y si alguien de los turistas desaparece, no lo van a buscar porque están rebasados, porque no hay voluntad política y porque simplemente no les importamos.
16: Ciro, también le preguntamos los detalles de cómo será esta movilización en el Estadio Banorte, cómo lo contemplan desde la mañana, y esto es lo que nos precisa sobre cómo será este evento y también en otras plazas.
17: Pues esta movilización pretende visibilizar, sobre todo de forma pacífica, empezando y caminando desde los principales accesos hacia lo más cerca que podamos llegar del estadio Banorte. Sabemos que puede haber, que nos pueden replegar por temas de seguridad, sin embargo, tenemos el derecho de manifestarnos, tenemos el derecho pacíficamente de protestar y de decir que mientras adentro juegan o celebran, afuera lloramos la desaparición de nuestros hijos, hermanos, padres, madres, de nuestros familiares. Y pretendemos estar ahí con muchos voluntarios, playeras blancas y adoptando una ficha de un desaparecido de la manera que quieran, con pancartas y carteles y muchas mantas de nuestros desaparecidos para que el mundo lo vea.
3: ¿Pretenden ustedes también repartir estas papeletas y que la gente que ingrese al estadio pueda exhibirlas durante el partido?
17: Ya será decisión de ellos si quieren ingresarlos al estadio. Y digo, entendemos que si hay una represión por parte de las autoridades de la Ciudad de México, pues no los van a dejar ingresar. Sin embargo, sí queremos que algún valiente pues lleve una playera, porte una playera como nosotros. Las playeras que nosotros vamos a aportar, y si algún voluntario quiere, serán blancas y tendrán la foto de uno de nuestros desaparecidos. O simplemente que porten una playera blanca y nosotros les proporcionaremos una ficha de búsqueda. En otras actividades que se llevarán en otros puntos de la ciudad, estarán llevando playeras verdes, tipo las de la selección, por supuesto con la cara de nuestros desaparecidos y con el número de todos los desaparecidos del país, que sabemos que hay cientos de miles de ellos. Que se diviertan adentro, afuera estaremos llorando la desaparición de nuestros familiares, porque es verdad y nos parte el alma. Muchos de ellos hubieran querido estar celebrando esta fiesta mundialista, pero hoy no están en nuestros hogares, hoy no verán el televisor, hoy no asistirán a un estadio.
16: Ciro, y buscan también replicar esta misma movilización en los estadios Akron, en Jalisco, cuando se jueguen ahí también los partidos mundialistas, y también en el estadio BBVA, en Guadalupe, Nuevo León, ¿no? Así que estaremos viéndolos en diferentes movilizaciones.
15: Bueno, interesante, ¿eh? ¿Y el nombre lo puedes repetir? Del movimiento.
16: Movimiento se llama, la consigna es No jueguen con nuestro dolor.
15: La consigna más bien.
16: No, la consigna es No jueguen con nuestro dolor.
15: Bueno, pues atentos, y ahí desde luego pues estaremos el 11 de junio, ya no falta nada. Gracias, Miriam.
16: Gracias.
15: Manuel.
18: Bueno, cambio de tema, Ciro, y es que, bueno, cambio de tema y no, porque todo tiene que ver con el Mundial, o las cosas se van entrelazando con el tema del Mundial. Hemos estado haciendo también un seguimiento al tema de las obras, de cómo se está dando esta parte, si tú quieres, estética, de mantenimiento a las líneas del metro en la Ciudad de México, la línea 2 en particular. Hicimos un recorrido hace cosa como de 3 semanas, la cosa no se está poniendo mejor para muchos de las personas que todos los días tienen que circular. Digamos que se acostumbran, Ciro, pero es de verdad particular la manera en la que encuentras las instalaciones de la línea 2 del metro. Todo, Ciro, todo tiene que estar, como decíamos ayer, estas obras, 2026 obras en la Ciudad de México que tienen que estar el 30 de mayo. Y Lourdes, hiciste un nuevo recorrido precisamente por línea 2 del metro. ¿Qué encontraste?
19: Sí, Ciro Manuel, buenos días. Regresé a esta línea 2 que decíamos hace pues un mes, el 15 de abril hicimos el primer recorrido, que esta es la línea que está más cercana, la estación tasqueña al estadio Banorte. En febrero comenzaron estas obras a 16 de sus 24 estaciones. Ayer hicimos un segundo recorrido y las obras, los trabajos ahora se ven más grandes, Ciro. El gobierno de la Ciudad de México junto con las autoridades del metro dijeron que el 30 de mayo iban a estar listas ya estas remodelaciones. Sin embargo, por lo menos de vista, no es lo que se ve. Estuvimos en las estaciones más significativas de esta línea y en el metro Hidalgo se ven más trabajadores que hace un mes. Están los trabajadores, son 1,800 trabajadores trabajando las 24 horas del día en estas 16 estaciones. Estas imágenes que vemos son de la estación Hidalgo. El piso pues todavía no está colocado, este es en el andén, las luminarias tampoco están, las señalizaciones, falta pues prácticamente todo lo que se ha anunciado en esta parte. Vemos ahí algunos trabajadores que están colocando ya los plafones en las paredes, pero digamos la diferencia de hace un mes a ayer, Ciro, se ven más trabajadores, se ven más trabajos que están realizando en estas diferentes estaciones. En Bellas Artes también es una de las estaciones donde se ven más trabajos. Son estas imágenes las que estamos viendo y, como decía Manuel, pues la gente tiene que estar caminando sobre estas obras. Ahí digamos que ahora la única diferencia que vi es que hay más personal del metro, de seguridad del metro, que bueno, están llamando todo el tiempo a que la gente camine con cuidado, que se pueden caer, sobre todo en las escaleras, que es lo que vamos a ver ahora, estas escaleras que tampoco tienen el piso, entonces, bueno, dicen que pueden provocar accidentes. Y ayer, Ciro, también estuvimos en el Zócalo, en el momento justo cuando empezaba a llover esta fuerte lluvia que se registró ayer en la Ciudad de México, y en el Zócalo, por lo menos, Ciro, pues el agua comenzaba a meterse, son estas las imágenes, y las coladeras que estaban en una de las escaleras con acceso a la estación, pues estaban tapadas, y eso que, por ejemplo, a esta hora, la lluvia todavía no estaba tan fuerte. El metro ha dicho que van a estar trabajando también en la impermeabilización de las estaciones, pues para evitar justamente los daños a las estaciones durante esta época de lluvias y para pues que se mejore la movilidad. La estación Pino Suárez y Zócalo se ve un poco más limpio, los trabajos de que se están haciendo los trabajos en estas estaciones porque han colocado tablas de madera, digamos, y no es tan visible los trabajos que se están haciendo, pero los trabajos continúan a prácticamente 2 semanas y media de que deben estar ya totalmente concluidas. Digamos que la estación tasqueña, que es la estación terminal, es la única estación donde prácticamente se ven ya trabajos menores, algunas mallas todavía que están ahí colocadas, mallas negras. Los trabajos son menores en comparación con lo que se ve en las otras estaciones del metro. Así es que, bueno, así van, Ciro.
15: ¿Y cuándo va a estar terminado esto, según el plan maestro?
19: El 30 de mayo, Ciro. Eso es lo que han dicho las autoridades. Yo anoche todavía les pregunté, les dije, oigan, ¿sigue en pie todavía el 30 de mayo como la fecha límite para que estén los trabajos de remodelación de la línea 2? Y me dijeron que sí, que se mantiene. Así es que, pues, el 30 de mayo tendrían que estar listas. Y hay otras líneas, donde se están llevando a cabo también remodelaciones, digamos que esta es como la línea principal que va a llevar a los usuarios.
15: 30 de mayo.
19: Al Estadio Banorte.
15: ¿En 2 semanas?
19: En 2 semanas. ¿2 semanas? Sí.
15: Sí.
19: Así es que
15: gracias,
19: así se
15: Lourdes.
19: Ve. Gracias, Ciro.
15: Gracias. Sofía.
20: Ciro, ya le preguntan a la presidenta sobre lo que reportó ayer CNN sobre los agentes de la CIA que habrían asesinado a miembros de un grupo delictivo en el Estado de México, lo que publicó también el New York Times, modificando que no habría sido la CIA, sino miembros del gobierno federal, y dice la presidenta, fíjense nada más. La CNN, supuestamente un medio reconocido internacionalmente, publica una nota sensacionalista cuyo objetivo es decir que agentes de la CIA están operando en territorio nacional, inclusive para eliminar a una persona. Imagínense el tamaño de la construcción mentirosa de una nota, dice la presidenta. Dice que se sorprendió de que haya salido la vocera de la CIA. Dice, imagínense el tamaño de la mentira que la propia CIA tuvo que salir a desmentir. Yo ni siquiera sabía que tenían voceros, dice la presidenta. En primer lugar, es falso que operen agentes extranjeros en nuestro país. Y lo que quieren dar a entender, dice la presidenta, es que o la presidenta dice que yo no digo la verdad en este caso, o justificar y decir que lo que pasó en Chihuahua está bien. Dice la presidenta, ninguna de las dos cosas es cierta. Nosotros siempre vamos a decir la verdad, y lo que pasó en Chihuahua
15: CNN,
20: no está bien.
15: ¿CNN se mete con Chihuahua o qué? No lo entiendo.
20: Dice la presidenta, hay grupos en Estados Unidos y en México que quieren que haya una mala relación entre ambos países. Aquí en México ya los conocemos, son los conservadores, dice la presidenta. Esos grupos existen, y lo importante es que nosotros no caigamos en esa trampa ni en esa provocación. Dice que es absurdo, critica también al New York Times, dice que acostumbran a publicar ficciones y que ahora también CNN está publicando esas ficciones.
15: Bueno, pues hay que se defienda Manuel, CNN y el New York Times, ¿no? Digamos, no les faltarán recursos para hacerlo si es que les interesa entrar a esos dos medios en un debate con el gobierno de México. Manuel.
18: Me da la impresión de que CNN...
15: Pero pues que se defiendan ellos.
18: Sí, que se defiendan ellos, pero pues me da la impresión de que CNN no está muy preocupado ni por lo que dice la CIA, ¿no? Porque lo dijo la CIA, la vocera, ayer, diciendo que su trabajo era falso y sensacionalista. No le preocupa lo que dice Omar García Harfuch, de que eso no es cierto. No le preocupa, menos yo creo que lo que dice la presidenta Sheinbaum, aunque está buscando problemas. Ellos están tratando de hacer su trabajo periodístico. Me parece que no le preocupa mayor cosa. Y del Times, pues más bien habría que preguntarle a Palacio Nacional con cuál nos quedamos, el New York Times, ¿no? El que hace estos trabajos tendenciosos, o el que cuando es una noche del 15 de septiembre y dice, wow, cuánta gente fue a ver a la presidenta, hasta te mandan la nota de Palacio Nacional para que la comentes, ¿con cuál nos quedamos, Ciro?
15: Pues con cuál te quedas tú.
18: No, pues yo
15: vamos
18: con ninguna,
15: a Ciro, pausa, pues... pero en fin, asunto de CNN, asunto del New York Times.
18: Sí.
15: Que, bueno, ya veremos cómo acreditan esta información. Interesante lo que presentabas hace unos momentos de que CNN
18: continúa
15: manteniendo, como dicen ustedes en los medios, sigue manteniendo arriba su nota. No ha bajado su nota de que fueron agentes de la CIA quienes mataron a un poderoso narco mexicano. Hace unos días, esto fue que a finales
18: 28 de marzo, Ciro.
15: 28 de marzo, hace poco más de un mes, afuera del aeropuerto Felipe Ángeles.
18: Ahí en Tecámac.
15: Algo que se ocurrió. ¿Quién mató a este señor? Y así estamos un poco en México. México es una tragedia, es una desgracia en términos de violencia, de inseguridad, pese al trabajo que se ha hecho en los últimos años. Pero pues la discusión es, pero se metieron los estadounidenses, pero fueron ellos, son agentes. No, aquí la cosa, antes que nada, es que en este país, saliendo de un aeropuerto, mataron a alguien. Al parecer, todo indica que un integrante muy poderoso de un grupo criminal. Lo mataron, Manuel, lo mataron.
18: Lo mataron, Ciro.
15: Ah,
18: y...
15: pero no, Pero no fue la CIA, pero no fue la CIA. No fue la CIA, ¿eh? No fue la CIA. Lo importante es que no fue la CIA.
18: No fue la CIA, sí. No fueron integrantes del gobierno mexicano. Pues alguien lo mató, Ciro, y lo mató de alguna forma bien particular, porque pues ahora sí que esas, yo no sé en cuántas ocasiones la habríamos visto antes, pero pues da la impresión de que no hemos visto o no habíamos visto en alguna ocasión previa un operativo como ese, que en particular se subieran dos personas, ya estuviera el explosivo y porque además si te fijas hay por ahí también un video donde se ve el momento en el que explota, esa pareciera que estaban listos hasta para grabar.
15: Sí.
18: ¿No? Ahí está, sí, míralo. Sí, sí, ahí sí. Está, ahí está. Ahí lo estamos viendo.
15: Ahora, ¿fue la CIA o no fue la CIA? Pues ya. Que lo acredite CNN y el New York Times. Vamos a pausa y continuamos. Son las 8:55. Volvemos.
0: Son las 8:55.
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0: este bloqueo, campesinos de Tonanitla liberaron las vialidades hacia el Aeropuerto Internacional Felipe Ángeles. En estos momentos el dólar interbancario se cotiza en 17 pesos con 20 centavos.
1: Es muertes, en México no hay casos hasta el momento, sin embargo, la Secretaría de Salud le pide a todas las unidades médicas hospitalarias, primero, segundo y tercer nivel, a la Red Nacional de Laboratorios, tener pues precaución ante este brote. Dice que en casos sospechosos uno se tiene que descartar algunas otras enfermedades como bronquitis, neumonía, COVID-19, y otras que puedan ser parecidas a hantavirus. También esta enfermedad se está desarrollando en dos fases: fiebre, fatiga, cefalea, escalofríos y mialgias. 4 días y después de esta infección aparece la tos, la dificultad respiratoria progresiva, la opresión torácica y la hipoxemia, que puede derivar en una insuficiencia respiratoria aguda. Y pues justamente las personas, Ciro, que tengan estos síntomas deben de acudir rápidamente con el doctor. Se le hacen 2 pruebas serológicas, se va a la Red de Laboratorios para que en México se confirme si hay o no hay casos de esta enfermedad. También le pide pues a estas unidades médicas que en caso de que exista una persona ya con la enfermedad confirmada, hay que hacer un seguimiento de contactos que va de los 7 hasta los 42 días posteriores al contacto con esta persona. Es el reporte, Ciro.
2: Gracias, gracias, Andrea.
1: Hasta luego, bonito
2: gracias.
1: Día. Gracias.
2: Perdóname. Sí, nos han preguntado que qué tanta preocupación hay en España con el hantavirus, pues tanta que hoy la gran foto en los principales 5 o 6 periódicos de España era Florentino, no el hantavirus. Hubo toda una operación, además muy reconocida por la Organización Mundial de la Salud, Manuel, de cómo se recibió el barco en el que venían las personas con contagio, y en realidad la mayor parte de ellas fueron llevadas a otros países. Se quedaron aquí solo los españoles, uno de ellos dio positivo, está siendo tratado en un hospital militar, además en un lugar de extrema seguridad, y lo han manejado muy bien. No es una gran preocupación en España. Vamos a pausa, volvemos.
3: 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En este momento, la temperatura en Zacatecas y Guadalupe es de 15 grados centígrados. 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
19: Respondió Jesús y le dijo: el que me ama, mi palabra guardará, y mi Padre le amará, y vendremos a él y haremos morada con él. Palabras de nuestro Señor Jesucristo. Juan 14:23.
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0: 9:09, Sofía.
1: Ciro, le preguntan a la presidenta sobre esta convocatoria del partido Morena a manifestarse el sábado en Chihuahua para pedir el desafuero de la gobernadora Maru Campos, y la presidenta responde: lo de Morena es decisión de Morena. Nosotros no intervenimos en una decisión del partido. Incluso, dice la presidenta, yo me enteré ayer en la noche que estaban convocando. Morena tiene autonomía para desarrollar sus actividades. Pues y puede, hasta ahí.
0: Puede ser. La verdad es muy difícil de creer. Muy difícil de creer. Pero bueno, vamos a suponer que sea así. Ojalá la presidenta Sheinbaum no termine en el papel

0: como dicen ellos, del PRIAN, para quitarle el fuero a Andrés Manuel López Obrador, que finalmente se lo quitaron y se lo tuvieron que devolver. Era tal el desastre de lo que hicieron con López Obrador, tal la calaña de la atrocidad, que tenía que terminar fracasando. En aquel entonces se decía que era el respeto a la ley, no hay nada sobre la ley, la dura ley, porque, bueno, ¿qué hizo? ¿Te acuerdas que hasta poníamos nosotros el ejemplo de que era como la obra de Los Miserables? Querían eliminar políticamente a Andrés Manuel López Obrador porque se había robado unos panes. Uh-huh. Y la Fiscalía General de la República, no me acuerdo cómo se llamaba el fiscal que lo perseguía, decíamos que era el inspector. ¿Cómo se llama el inspector? No, Jean Valjean es el personaje. López Obrador era el inspector. Javert, ¿no? Decíamos. Pues algo parecido con Maru Campos. Nos van a decir que no es lo mismo, que aquí se violó la soberanía y hay traición a la patria. Sí, sí, cómo no. ¿Cómo no? Y dice la presidenta que no sabe nada, que eso es de Morena. Ojalá no termine la presidenta Sheinbaum en el caso del si avanza, si es que avanzara, el desafuero de Maru Campos, convertida en una suerte de Vicente Fox 22 años después. Ya sabemos, nos van a decir que no es lo mismo, que aquí sí se está defendiendo el pueblo, que aquí sí se está defendiendo la soberanía, bla, bla, bla, bla, bla. Lo mismo decía Fox, él decía que se defendía la legalidad, las instituciones. Ojalá no termine la presidenta Sheinbaum convertida en Vicente Fox 20 y tantos años después por el desafuero de un gobernante, aunque dice que es Morena el que lo va a llevar a cabo. Bueno, Morena, con la que hasta hace poco era la secretaria de ni más ni menos que del bienestar del gobierno, Morena con los que quieren ser candidatos al gobierno, en fin. Manuel.
1: Carlos Vega Memije, Ciro, quien fue su procurador de delitos Memije federales de la PGR.
0: ¿Y te acuerdas cuando lo entrevistábamos aquí en Fórmula o en el Canal 40 y llegaba con sus maquetas?
1: Sí, con sus maquetas, con y te él explicaba.
0: Por cierto, ¿te acuerdas quién era la, creo que era Ministerio Público, que lo acompañaba a las entrevistas?
1: Ay, por supuesto que sí, Maricela Morales.
0: Ni más ni menos, que en aquel entonces era una joven asistente, sí, creo, claro, que el Ministerio Público. Años después del desafuero, no, pues, pese a todo esto,
1: procuradora de la República.
0: Procuradora General de la República en los años finales de Felipe Calderón. ¿Qué más,
1: oye,
0: Sofía?
1: Oye, Ciro, espérame, pero entonces, ¿qué hacemos?
0: A ver, Manuel.
1: ¿Qué hacemos con todas las veces que la presidenta ha dicho, cuando se ha referido a Maru Campos, que tiene que rendir cuentas cuando se ha hablado, sí, del tema de la CIA? Porque la presidenta no respetó presunción de inocencia. La presidenta dijo, en más de una ocasión la ha dicho. Por supuesto que está grabado, queda registrado.
0: Tenía que saber. Sí.
1: Entonces, que rinda cuentas. Entonces, la presidenta ya había sancionado. Ahorita sí sale con que no sabía y con que es un asunto de Morena. Por supuesto que es un asunto del gobierno federal.
0: Claro,
1: ¿no?
0: De Estado, sí. Sí, sí, sí. Y la presidenta va a decir todo el tiempo que no, que una cosa es el partido y otro el gobierno. Sale. Es, repito, exactamente lo mismo que decía Vicente Fox. Lo mismo. Y además, repetimos, Omar García Harfuch dijo que no sabía nada de que había agentes de la CIA trabajando con las autoridades de Chihuahua. ¿Le creemos?
1: Sí.
0: El secretario de la Defensa Nacional dijo que no sabía nada de los agentes de la CIA. ¿Le creemos?
1: Dale, le creemos.
0: La gobernadora de Chihuahua dice que no sabía nada. No le creemos. Bueno. ¿Por qué no? Pues porque no, porque no somos iguales, porque ellos mienten, porque son la derecha. Porque ellos sí tendrían que haber sabido. El ejército no. La Secretaría de Seguridad no. Chihuahua sí. ¿Por qué? Pues porque sí. Y quítenle el fuero. Y hoy, digo, en el periódico, en el Excelsior, es la operación Maten a Maru. En fin.
1: Ojo, Ciro.
0: Vamos a ver qué tan a fondo va Morena con esto.
1: Y no se nos debe de olvidar tampoco que la propia gobernadora se encontró con Omar García Harfuch, tuvieron una reunión, hablaron del tema, y cuando Omar García Harfuch le correspondió a la pregunta de qué habían hablado, él lo que dijo es, ella refiere que no conocía la operación de la gente de la CIA en el Estado. Entonces, ahí está la información. La información la tienen, Ciro.

0: podrían hasta intervenir a una acción, si tú quieres, política de parte de Morena, pero podrían intervenir en el objetivo final, que es quitarle el fuero.
1: Vamos a ver qué tan a fondo permiten a Morena que lleve esto, ¿eh? Ordenan a Morena que lleve esto. Repito, Morena tiene dos instrumentos que todavía puede ejercer, Uno, mover gente en las calles, pagada con recursos públicos. Dos, echar a andar su maquinaria de aplastamiento en el Congreso para quitarle, llevar a juicio político y quitarle el fuero a un gobernante. Esas dos cosas sí las puede hacer Morena. Es decir, si Morena se decide, puede hacerle eso a Maru Campos. ¿Se van a decidir? Yo tengo mis dudas. Vamos a verlo. Anuncian por lo pronto una movilización el fin de semana. Y ahí estaban los candidatos al gobierno de Morena.

0: Ya no entramos aquí en el tema de que a Rocha no lo persiguen, Yamaru Campos sí. Ya no entramos al tema de que vienen elecciones en Chihuahua, no. Vámonos. El hecho en sí, una parte del Estado mexicano, gobierno federal, ejército mexicano, dicen que ellos no conocían. Ya no entramos al tema de que vienen elecciones en Chihuahua, no. Vámonos. El hecho en sí, una parte del Estado mexicano, gobierno federal, ejército mexicano, dicen que ellos no conocían y presidencia de la República les cree. Otra parte del Estado mexicano, gobierno de Chihuahua, dice que no sabían y el gobierno mexicano no les cree. Y entonces, acaben con la gobernadora Maru Campos, porque además es parte de la derecha de la reacción.
1: Estaba la carta de Ismael El Mayo Zambada de cuando fue llevado a Estados Unidos, acusándolo directamente de haber participado en estos hechos. Dice la presidenta que fue el Tribunal Electoral el que dio la sentencia de la elección, el que validó esa elección. ¿Cierto? Dice, no sé si hubo una denuncia a la Fiscalía General de la República en ese momento, pero en todo caso, ningún partido presentó pruebas suficientes como para que se anulara esa elección, no. Dice la presidenta.
0: Y en parte porque, como nos dijeron los partidos, pues a ver, ve y presenta esas denuncias en ese Sinaloa.
1: ¿Qué más? Del tema de la carta de Ismael El Mayo Zambada, la presidenta dice, la Fiscalía General de la República hizo su investigación en ese caso, el gobernador dio su versión, dijo dónde estaba, y no hay ninguna investigación en torno a ese tema. Y sobre la protección que está recibiendo el gobernador con licencia, dice la presidenta que se protege la vida de cualquier persona que lo solicite, que se hace un análisis de riesgo, y a partir de ahí se determina darle la protección. Y le preguntan también sobre esto que circuló en Estados Unidos, de la posibilidad que algunas fuentes dicen que los hijos del Chapo Guzmán estarían siendo testigos protegidos en este caso, y la presidenta dice, no sabemos, pero pues es interesante. Dice, nosotros no tenemos información.
0: Vamos a pausa, son las 9:20, volvemos.
2: Son las 9:20.
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0: desmentir tajantemente la información y después esa señorita que no existía hasta renunció a la Secretaría de Hacienda. Nada más es esa sección deslucida, tristísima, pobrecita sección
1: que ya no queda. Y si algo dijimos toda la semana.
0: Ni en calzones.
1: Palacio Nacional, si algo dijimos toda la semana es qué extraño gira de Isabel Díaz Ayuso. Qué triste gira de Isabel Díaz Ayuso. Lo dijimos 5 días de la semana. Pero es pegar por pegar. Cambio de tema.
0: Cambio de tema, Ciro, y es que el Fibra 1 es el fideicomiso más importante que hay en materia de bienes raíces en México. Hoy por hoy se ha constituido, Ciro, en bien poco tiempo. La verdad es que en bien poco tiempo está celebrando sus 15 años. Precisamente daba una conferencia de prensa ayer Gonzalo Robina, el director general precisamente de adjunto de Fibra 1, sobre estos logros, sobre estos objetivos. Y creo que es simplemente, Ciro, de reconocer la cantidad y la calidad que tienen pues unida en todas sus fibras, la confianza que se da precisamente para que todos los inversionistas que quieren desarrollar en estas materias estén cerca de ellos. Gonzalo Robina, muy buenos días, gusto en saludarte.
1: Buen día, Gonzalo. Buen día.
2: ¿Qué tal, Ciro? Buenos días, Manuel, ¿cómo están?
0: Bueno, ¿cómo se celebran estos 15 años, Gonzalo? ¿Cómo está el ánimo ahí en Fibra 1?
2: Bueno, estamos felices de poder festejar estos 15 años. Suena que fue muy reciente la salida.
0: Sí.
2: Pero la verdad es que ha sido un desarrollo de la compañía pues que no ha sido fácil, el camino no ha sido lineal. Hemos andado pues en caminos medio empedrados. Ha habido crisis financieras, hemos tenido la pandemia, pero a final de cuentas el modelo de negocio que se pensó con una visión hace 15 años, pues simplemente ha resultado inclusive mejor de lo que pensábamos. Hemos rebasado cualquier expectativa y pues los resultados ahí están. O sea, una compañía muy fuerte, muy resiliente, y estamos y seguimos comprometidos con México pues para seguir desarrollando en beneficio tanto de nuestros inversionistas, nuestros inquilinos, y dentro de los inversionistas, esto ya lo hemos comentado, tenemos a una gran parte de los aforados mexicanos, ya no sé si son 70 millones de aforados, todos ellos inversionistas nuestros a través de Fibra 1.
0: Estos aforados que dices en particular, Gonzalo, antes de platicar sobre otro tema contigo a propósito de este aniversario, ¿son de diferentes afores?
2: Prácticamente de las 12 o 13 afores que existen, debo de considerar que, digo, no es información pública, que ajá, por lo menos 10 de ellas están invertidas en Fibra 1, ya sea del lado de capitales o del lado de deuda, pero prácticamente todas están con nosotros.
0: Ahora,
1: Gonzalo, y el momento, tanto que se habla de las tensiones, del momento, de las dudas, especialmente por la relación con Estados Unidos, porque los números macroeconómicos de crecimiento, economía, no son muy buenos. ¿Cómo trabajan ustedes en un proyecto de 15 años, digamos, hacia los próximos 5, 6, 7 años?
2: Mira, a final de cuentas entiendo los números macroeconómicos que estamos viviendo todos, sí, y que no podemos ocultar, pero la realidad de las
1: cosas, el no crecimiento de la economía, dejémoslo ahí, el no o el muy bajo crecimiento de la economía.
2: El muy bajo crecimiento. Lo que estamos viviendo dentro de la compañía, ocultar, pero la realidad de las
1: cosas, el no crecimiento de la economía, dejémoslo ahí, el no o el muy bajo crecimiento de la economía.
2: El muy bajo crecimiento. Lo que estamos viviendo dentro de la compañía es una historia distinta. Y déjame me meto al sector industrial en particular. Acuérdate que estamos tanto en el sector comercial de oficinas y como industrial, pero en el sector industrial, y que ya habíamos hablado anteriormente también del tema de nearshoring, realmente en el centro del país, digamos, en el área metropolitana.

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1: Resultados ahí están, o sea, una compañía muy fuerte, muy resiliente, y estamos y seguimos comprometidos con México, pues para seguir desarrollando en beneficio tanto de nuestros inversionistas, nuestros inquilinos, y dentro de los inversionistas, esto ya lo hemos comentado, tenemos a una gran parte de los aforados mexicanos, ya no sé si son 70 millones de aforados, todos ellos inversionistas nuestros a través de Fibra 1.
2: Estos aforados que dices en particular, Gonzalo, antes de platicar sobre otro tema contigo a propósito de este aniversario, ¿son de diferentes afores?
1: Prácticamente de las 12 o 13 afores que existen, debo de considerar que, digo, no es información pública, que ajá, por lo menos 10 de ellas están invertidas en Fibra 1, ya sea del lado de capitales o del lado de deuda, pero prácticamente todas están con nosotros.
3: Ahora, Gonzalo, y el momento, tanto que se habla de las tensiones, del momento, de las dudas, especialmente por la relación con Estados Unidos, porque los números macroeconómicos de crecimiento, economía, no son muy buenos. ¿Cómo trabajan? ¿Cómo trabajan ustedes en un proyecto de 15 años, digamos, hacia los próximos 5, 6, 7 años?
1: Mira, a final de cuentas, entiendo los números macroeconómicos que estamos viviendo.
3: Unidos, porque los números macroeconómicos de crecimiento, economía, no son muy buenos. ¿Cómo trabajan? ¿Cómo trabajan ustedes en un proyecto de 15 años, digamos, hacia los próximos 5, 6, 7 años?
1: Mira, a final de cuentas, entiendo los números macroeconómicos que estamos viviendo.
3: Unidos, porque los números macroeconómicos de crecimiento, economía, no son muy buenos. ¿Cómo trabajan? ¿Cómo trabajan ustedes en un proyecto de 15 años, digamos, hacia los próximos 5, 6, 7 años?
1: Mira, a final de cuentas, entiendo los números macroeconómicos que estamos viviendo todos, sí, y que no podemos ocultar. Pero la realidad de las
3: el
1: cosas
3: no crecimiento de la economía, dejémoslo ahí, el no o el muy bajo crecimiento de la economía.
1: El muy bajo crecimiento. Lo que estamos viviendo dentro de la compañía es una historia distinta. Y déjame me meto al sector industrial en particular. Acuérdate que estamos tanto en el sector comercial de oficinas y como industrial, pero en el sector industrial, y que ya habíamos hablado anteriormente también del tema de nearshore, realmente en el centro del país, digamos, en el área metropolitana, incluyendo...
3: ¿Cuánto es un millón y medio de kilómetros de naves industriales? ¿Cuánto es?
1: Acuérdate que estamos tanto en el sector comercial de oficinas y como industrial, pero en el sector industrial, y que ya habíamos hablado anteriormente también del tema de nearshore, realmente en el centro del país, digamos, en el área metropolitana, incluyendo...
3: ¿Cuánto es un millón y medio de kilómetros de naves industriales? ¿Cuánto es?
1: Acuérdate que estamos tanto en el sector comercial de oficinas y como industrial, pero en el sector industrial, y que ya habíamos hablado anteriormente también del tema de nearshore, realmente en el centro del país, digamos, en el área metropolitana, incluyendo...
3: ¿Cuánto es un millón y medio de kilómetros de naves industriales? ¿Cuánto es? Danos una referencia. ¿Qué equivale en los números de ustedes, en lo que ha sido la historia de ustedes? ¿Qué es? Porque nos cuesta mucho trabajo darle dimensión.
1: Muy buena pregunta, Ciro. Mira, tenemos 8,5 millones de metros cuadrados. El universo total de naves industriales en el país son alrededor de 77 millones. Lo que tiene Fibra 1, nuestra confianza, ahora sí que es...
3: ¿El millón y medio está rentado?
1: Exactamente. O sea, los 8,5 millones de metros los tenemos con una ocupación arriba del 95%. ¿Sí? Esa es la realidad que estamos viviendo hacia el interior de la compañía. Y seguimos construyendo porque nos siguen demandando. Sería ilógico que estuviéramos construyendo y nos estuviéramos quedando con naves vacías. La realidad de las cosas es que metro cuadrado que levantamos, metro cuadrado que se renta. Entonces, en la medida que eso lo sigamos viviendo de primera mano, esa es la realidad que estamos viviendo hacia el interior de la compañía. Y seguimos construyendo porque nos siguen demandando. Sería ilógico que estuviéramos construyendo y nos estuviéramos quedando con naves claro. vacías. La realidad de las cosas es que metro cuadrado que levantamos, metro cuadrado que se renta. Entonces, en la medida que eso lo sigamos viviendo de primera mano, siguen demandando. Sería ilógico que estuviéramos construyendo y nos estuviéramos quedando con naves claro. vacías. La realidad de las cosas es que metro cuadrado que levantamos, metro cuadrado que se renta. Entonces, en la medida que eso lo sigamos viviendo de primera mano, pues nosotros seguimos comprometidos, tenemos la reserva territorial, tenemos los recursos para poder seguir creciendo.
3: ¿Y por qué? Digo, más allá de las virtudes que tenga Fibra 1, ¿por qué hay sectores que sí lo están logrando y hay tantos que no? Aquí te pido una interpretación, un análisis.
1: Mira, yo creo que...
3: ¿Por qué ustedes pueden sentarse y decir, tenemos estos números, no solo en la actualidad, sino en...
1: autoservicio, etcétera, sí. están creciendo. En el lado comercial, ahorita te hice referencia al lado industrial, en el lado comercial, donde tenemos 3,5 millones de metros cuadrados, somos el arrendador más grande del Grupo Alcea, de Cinépolis, de Walmart, de Soriana, etcétera. Pero para que tengamos la referencia de la dimensión, ellos nos reportan sus ventas mensualmente. Esas ventas que nos han estado ellos registrando en términos reales comparados contra 2019 están muy por arriba. Entonces, eso pues, se lo debemos al consumo local, ¿sí? Y pues eso conlleva, esas tiendas de autoservicio pues necesitan centros de distribución. El productor de papitas o de refrescos que surte a estas tiendas departamentales y de autoservicio, pues necesita también más espacio para guardar su producto. Y esa es la demanda que se nos está generando, vamos.
3: Bueno, tenemos que hacer una pausa, nos esperas un par de minutos, Gonzalo Robina, director general adjunto de Fibra 1, para terminar, para concluir esta conversación.
1: Claro,
3: regresamos
1: sí,
3: y concluimos. Sí, hacemos una pausa, Manuel. Son las 9:35. Qué interesante, ¿eh? Decir, ahí están los números, no solo los números, ahí están todas las inversiones y los proyectos en marcha. Estos no son cuadritos en un PowerPoint, son proyectos en marcha. Qué bueno, qué gusto escucharlo. Vamos a pausa y volvemos.
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3: estamos en marcha. Estos no son cuadritos en un PowerPoint, son proyectos en marcha. Qué bueno, qué gusto escucharlo. Vamos a pausa y volvemos.
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10: La instalación de una tienda del Dr. Simi en Tokio durante un mes tiene un objetivo místico: unir a los pueblos de Japón y México a través del Dr. Simi. Comercialmente no fue un negocio. Lo invertido no se va a recuperar. Lo que buscamos es que el pueblo japonés conozca al Dr. Simi y lo ame, como pasa con el mexicano. Eso lo vamos a lograr con nuestra embajadora Karina, una mujer de origen japonés, distinguida y con fuertes valores sobre su cultura, que tiene 9 años de llevar al Dr. Simi por diferentes partes del mundo.
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1: Estamos muy positivos.
3: Bueno, pues muchas gracias. Íbamos a preguntar sobre los proyectos, pero pues de alguna manera los has comentado. Pues felicidades, qué bueno. Siempre lo hemos dicho en este programa, poder presentar historias de éxito. La de usted es una historia de éxito, ya de varios años, y por lo que nos has dicho, pues parece o están trabajando para que sea por varios años más. Pues felicidades, Gonzalo Robina.
1: Mil gracias, Ciro. Ustedes fueron testigo del desarrollo de Mítica.
2: De Mítica.
1: Fueron vecinos nuestros ahí. Les tocó padecer un
3: poco. Ya está Mítica, Gonzalo. Ya está
1: Mítica.
3: Mítica. De todo lo que se dijo. Después de, ¿te acuerdas? ¿Te acuerdas? Bueno, hasta nos autorizaron ir ahí a las obras y entramos y conocimos todo eso. Y mira, ya está. Y creo que muy bien, ¿no?
1: Ha sido
3: por lo que vemos.
1: Ha sido un proyecto récord, o sea, nadie se esperaba las ventas que han tenido en los centros comerciales, la torre de departamentos ocupada prácticamente en su totalidad, la ocupación del edificio de oficinas arriba del 90%. La verdad es que un éxito ese desarrollo, a pesar, valió la pena lo que sufrimos para lograrlo, Ciro.
3: Bueno, si las cosas fueran sencillas, cualquiera.
2: Como decía el comercial.
3: Decía el clásico. Felicidades. Nada más, para ahora ya que estamos haciendo memoria, Mítica, la construcción empezó en 2013, 2014, 2012, eran aquellos años, ¿no? 13,
1: bueno,
3: 14.
1: Empezó este proyecto, nosotros lo adquirimos en 2014, cuando era el estacionamiento del 14. Centro Balcón. Pero
3: sí,
1: la obra
3: sí.
1: Y arrancamos hasta 2018. Nos tocó
3: la obra en sí.
1: Y todo, ahí estuvimos.
3: Bueno, felicidades, qué gusto siempre, Gonzalo Robina, director general adjunto de Fibra 1. Felicidades, gracias, buen día.
1: Igualmente, mil gracias,
2: Ciro. Gonzalo, gracias.
1: Manuel, un abrazo.
3: Gracias. Lourdes, ¿qué pasó ayer en el centro de la Ciudad de México?
15: En el centro de la Ciudad de México, Ciro, hubo una grabación secreta de, bueno, se había así informado a todos los seguidores de la banda de YouTube. Hace apenas un par de días, el fin de semana, comenzó a llegarle a todos los suscriptores de la página de YouTube un correo avisándoles que iba a haber una grabación secreta en algún lugar de la Ciudad de México. De ahí iban a seleccionar a algunos fans a quienes les iban a mandar un formulario para que lo llenaran, y después, horas antes, comenzó a llegarles la información que tenían que presentarse en el Centro Histórico de la Ciudad de México, en la zona de Santo Domingo, en las calles de República de Brasil y la República de Bolivia. Y bueno, cerca de las 3:30 de la tarde de ayer apareció la banda así, caminando por estas calles. Se subieron a este autobús que estamos viendo ahora mismo en la pantalla de Telefórmula, este autobús pintado, decorado, para que hicieran la grabación de su canción La Calle de los Sueños, que es la canción que va a ser parte de su disco que, se ha informado, va a salir a finales de este año. Así es que, bueno, así se vivió, son las imágenes que estamos viendo ahora. Ellos corearon una frase que lleva esta canción, que es justo La Calle de los Sueños en español, y bueno, así se dio esta parte de la grabación. Después se subieron a un balcón en esta misma zona, Ciro.
3: Y ahí saludaron.
15: Y ahí saludaron a la gente, a la gente que estaba ahí.
3: La imagen. Felicidades, yo no sé quién es la mente que está detrás de todo esto, pero así como decimos, México vive un momento de tragedia en tales zonas, en tal situación. La Ciudad de México lleva muchos años viviendo un momento maravilloso en cuanto a este tipo de eventos, por donde le muevas. Lourdes, Sofía, ¿no?
15: Sí.
3: Shakira por acá, Rosalía, los conciertos, los bailes, van, estas cosas. Felicidades.
15: BTS hace unos días también.
3: Ojalá sí. Ojalá sí fuera toda la Ciudad de México, pero qué bueno, qué gusto. Y qué gusto también transmitir esto. Gracias, Lourdes.
15: Gracias, Ciro.
3: Gracias, Sofía.
16: Ciro, terminó la conferencia y nada más en otros temas de los que habló la presidenta. Habló sobre lo que está ocurriendo allá en Guerrero, esta situación en Chilapa, donde hay familias afectadas. Dice la presidenta que es un tema particular, que es un tema que sí tiene que ver con grupos de la delincuencia, pero que también hay organizaciones sociales, que también hay guardias comunitarios. Entonces, que están viendo que el objetivo es pacificar mediante el diálogo. Si hay algún asunto criminal, eso se investiga por otra vía, por su propia vía, dice la presidenta. Y hoy va la secretaria de Gobernación y la gobernadora, van directamente hoy a estas comunidades para revisar las condiciones.
3: Gracias, Sofía. Enrique, buen día.
17: Hola, Ciro, Sofía, Manuel, ¿cómo están? Los saludo con muchísimo gusto.
2: Buen día.
17: Bueno, pues habemos partido en el Estadio Banorte Azteca de la NFL para esta campaña y la verdad es que es un partido muy bueno. Ya se había anunciado tiempo atrás que iba a ser San Francisco el equipo que estuviera presente en el Estadio Azteca, sin embargo no se sabía exactamente cuál iba a ser su rival. Había trascendido que podía ser Miami, sin embargo en las últimas horas cobró fuerza que iban a ser los Vikingos de Minnesota y es San Francisco contra Minnesota, 22 de noviembre en el Estadio Banorte. Va a ser partido por la noche, 7:20 de la noche, así que es un muy buen partido, los 49 que deben ser contendientes en esta campaña. Minnesota, que hace 2 años ganó 14 juegos, no le fue bien en la postemporada. El año pasado perdieron a su mariscal de campo titular Sam Darnold, pero es un equipo que llama la atención, que tiene afición también en México, así que ese es uno de los partidos internacionales para esta temporada que se anunciaron ya el día de hoy. El calendario completo de los partidos internacionales, primero de ellos va a ser en la semana 1 en Melbourne, el partido de San Francisco contra los Carneros de Los Ángeles. Luego en la semana 3, 27 de septiembre en Río de Janeiro, primera vez que la NFL se presenta en Río. Baltimore en contra de los Vaqueros de Dallas. 4 de octubre, semana 4, estará jugando Indianapolis contra Washington. Esto va a ser en el estadio del Tottenham en Londres. 11 de octubre, en la semana 5, Filadelfia contra Jacksonville en el estadio del Tottenham. El 18 de octubre, en la semana 6, Houston contra Jacksonville. Esto va a ser en el estadio de Wembley. El 25 de octubre, en la semana 7, Acereros contra Nueva Orleans. La primera vez que la NFL juega en París. Luego el 8 de noviembre, semana 9. Seguramente te veremos, Ciro, en el Bernabéu, Cincinnati en contra de Atlanta. En la semana 15, quiero decir, en la semana 10, el 15 de noviembre, Nueva Inglaterra, que estará jugando contra Detroit en Bayern, en el estadio del Bayern en Múnich. Y por último, ya mencionaba, el 22 de noviembre, semana 11, Minnesota contra San Francisco en el Estadio Azteca. Minnesota se convierte en el octavo equipo diferente que juega en nuestro país en campaña regular. Ya lo ha hecho San Francisco, de hecho, en un par de ocasiones. Ocurrió en 2005, la primera vez cuando enfrentaron a Arizona, que de hecho fue la primera vez que un partido de domingo por la noche se realizó fuera de Estados Unidos. Más ese mismo día en Perú estaba jugando la final del Sub-17 México en contra de Brasil. Y en el Estadio Azteca estaban poniendo en las pantallas gigantes cuando venía el calentamiento los jugadores, el partido y venían los goles. Y los jugadores como que no sabían qué estaba pasando. Pero bueno, fue un gran encuentro aquella ocasión. Y en el 2022 vino San Francisco también en contra de Arizona. Entonces, bueno, ha sido San Francisco, Houston, Inglaterra, Kansas City, Arizona, Oakland y los Cargadores. Y ahora Minnesota, octavo equipo diferente que se presenta aquí en México. Bueno, hoy a las 7, no es cierto, hoy a las 8 de la noche en el Estadio Azteca Banorte, Cruz Azul en contra de las Chivas, hablando de las semifinales del fútbol mexicano. Vamos a ver qué es lo que sucede con estas Chivas que vinieron de atrás para eliminar a Tigres y Cruz Azul, que tuvo una eliminatoria tranquila en contra del Atlas. Partido de vuelta va a ser el sábado en Estadio Jalisco, 7 de la noche, y mañana es el otro partido semifinal entre Pachuca y Pumas a las 7 de la noche. Ayer se va a conocer la lista de 55 jugadores probables para la Selección Mexicana de Fútbol para el Mundial de Fútbol, que empieza en un mes. Es un requerimiento de FIFA, puede ser entre 35 y 55. ¿Qué es lo importante de esta lista? Que todavía 24 horas antes del primer partido de una selección en la Copa del Mundo se puede hacer alguna sustitución por lesión. Y si es durante el Mundial, se puede hacer una sustitución si es que se trata de uno de los porteros lesionados. Pero bueno, ¿qué es lo que más me llama la atención de toda esta lista? Pues sobre todo que aparece Marcel Ruiz, que todavía puede ser tomado en consideración a pesar de esa ruptura parcial que tiene el ligamento cruzado anterior de una de sus rodillas. Lo de Florentino Pérez del día de ayer en la conferencia de prensa que, bueno, platicábamos en el programa el día de ayer, que iba a ser unos minutos después, fue una vergüenza lo que hizo este señor. Tenía 11 años sin hablar una conferencia de prensa, dijo que no renuncia, que convoca...
3: Fue una vergüenza a... y fue un notón.
17: Fue un notón, pero fue una vergüenza que este señor culpando
3: España.
17: A los árbitros y al Barcelona de comprar árbitros que le habían robado 7 campeonatos, se metió con la prensa, comentarios también misóginos, dice que apareció porque ha habido campañas contra los intereses del Real Madrid y también contra él. Total que, bueno, dice no renuncio y convoco a nuevas elecciones. Este hombre que acaba de ser reelecto como presidente del Madrid en enero del año pasado. Y bueno, ya para terminar, dentro del básquetbol, el día de ayer, dentro de las semifinales de conferencia, San Antonio le pasa por encima a Minnesota 126-97. Víctor Wembanyama, que había sido expulsado en el partido anterior, el francés tiene 27 puntos, 17 rebotes, 5 asistencias, y el equipo de San Antonio tiene ventaja de 3-2. Buscan llegar a la final de conferencia por primera vez desde el 2017. Hoy es el partido de Cleveland en contra de Detroit, están empatados a 2 victorias por bando. Y en el béisbol de las mayores continúa sensacional Jonathan Aranda con las Rayas de Tampa, que vencieron 7-6 a Toronto en 10 entradas. Tiene ahora 33 producidas, líder de la Liga Americana, y Tampa tiene 2 juegos de ventaja sobre Yankees en el este también de la Americana. De hecho, Tampa es el segundo mejor equipo de las mayores. Ciro.
3: Muy bien, muchas gracias, Enrique. ¿Por qué estás tan enojado con Florentino?
17: Pues porque eso no se hace. Eso no se hace.
3: ¿Pero por qué no se? Pues es show.
17: Ah, no, bueno, es show, pero es bueno, show. Tú esperarías que un equipo...
3: Quitando, sí, el mal comentario que le hizo a la periodista y que precisamente el equipo de los Galácticos, el equipo más importante en la historia del fútbol, pues esperarías que fuera nota, hombre. ¿Y de qué está hablando hoy todo el fútbol de España y de alguna manera del mundo? ¿De quién están hablando?
17: ¿De lo mal que se presentó Florentino Pérez ayer?
3: Pues no, por ahí tiene sus fans también, ¿eh? Por ahí de aquí tiene sus fans. Sí, y sí, mañana un partido que no tenía ninguna importancia, va a jugar contra el Oviedo, contra el mexicano Oviedo.
17: Que ya descendió.
3: ¿Sabes la expectativa que levantó la conferencia de Florentino? Pues eso se dedican, Enrique.
17: Sí, Ciro, pero también el Madrid está por encima de este tipo de circunstancias. Un equipo que se manejaba con elegancia, con trascendencia. Vamos, ahora han caído en irregularidades. Lo que sucedió hace un par de temporadas cuando viene la entrega del Balón de Oro y en donde Vinicius no se presenta y el Madrid no se presenta porque no se lo iban a dar a él. Eso no hace un equipo elegante. Un equipo de clase.
3: Mira, yo aquí defendiendo al Madrid. Nosotros estamos con el Atlético y con el Rayo Vallecano.
2: Para que se te quite,
3: pero terminamos defendiendo al Atlético. Bueno, ya que se vaya Enrique está de muy mal humor.
17: Ya, ya me voy.
3: No
17: me
3: le
17: voy
3: gustó
17: con Florentino.
3: Lo de Vikingos de Minnesota. Sí, sí, sí. Pero bueno. Y seguimos con Deyanira. Deyanira.
18: 9:53 por la mañana. CNN publicó una nota sensacionalista para dar a entender que agentes de la CIA operan en territorio nacional, inclusive para eliminar a una persona. El New York Times acostumbra publicar ficciones y ahora se suma CNN. La mentira es tan grande que hasta la vocera de la CIA salió a desmentirla, aseguró la presidenta Sheinbaum. Sinaloa está como si hubiera llegado un huracán categoría 5 que tiene a todos sus ciudadanos postrados. Voy a enviar una carta a la presidenta Sheinbaum y a la dirigente de Morena para detallarles cómo operaba Sinaloa en el gobierno de Rubén Rocha Moya, aseguró por la mañana Luis Guillermo Benítez, exalcalde de Mazatlán. La convocatoria de Morena para manifestarse en Chihuahua y pedir el desafuero de la gobernadora Maru Campos es una decisión del partido en la que nosotros no intervenimos porque tienen autonomía. Incluso yo me enteré anoche, aseguró esta mañana la presidenta Sheinbaum. Estamos muy felices con la noticia de que los Vikingos se enfrentarán a los 49 el 22 de noviembre en la Ciudad de México. Es un gran partido que incluye al equipo con más afición en México, aseguró por la mañana Arturo Olivé, director de la NFL en México. Para el Mundial solo están registradas 15 marcas ante la FIFA. Son las únicas que se pueden utilizar. El ajolote es parte de la imagen del gobierno de la Ciudad de México. No es una mascota oficial, aseguró por la mañana Carolina Pérez, directora divisional de protección a la propiedad intelectual del INPI. Después de 40 horas de bloqueos, campesinos de Tonanitla liberaron las vialidades hacia el Aeropuerto Internacional Felipe Ángeles. Y en estos momentos, el dólar interbancario se cotiza en 17 pesos con 20 centavos.
3: Gracias, gracias Manuel, nos vamos. Gracias. Gracias, buenas.
2: Vámonos, Ciro, vámonos.
3: Buen día. Gracias al equipo de Por la Mañana, se quedan con Chumel Torres.
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Mark Foster era un músico roto en Los Ángeles. Había dejado su casa, había fracasado durante años y sobrevivía escribiendo jingles para comerciales. Parecía otro soñador más a punto de rendirse. Entonces, en 2009, encerrado en un estudio donde hacía música para anuncios, escribió Casi Solo. En pocas horas, una canción

Artists a internet, empezó a moverse por blogs, luego por radio alternativa y de pronto explotó en todas partes. Lo más impactante es que Mark Foster dijo que la escribió para entrar en la mente de un joven aislado y hablar del aumento de la violencia armada y la salud mental en adolescentes, no para glorificar. Y así, una canción nacida en la precariedad terminó convirtiéndose en el

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2: Son las 10 en punto.
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5: En este momento, la temperatura en Zacatecas y Guadalupe es de 17 grados centígrados. Que ni el clima te detenga en este día. 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

0: va como cada día, Chumel Torres me acompaña como siempre, mi campo yermo, urgente de...
1: Ávido de hombre.
0: Ávido de caballero, Gabriel Omi. Vamos rápidamente con las noticias que le tenemos preparadas para el día de hoy, otra vez, Chumstradamus, Gabriel. Porque el día de hoy presentaron, es un decir, yo hace un año, instruyendo aquí a Gabriel y a mi querido Roy Campos, que le mando un abrazo, hace un año se decía la noticia esta de que no, hombre, vamos a hacer un coche eléctrico, que lo línea. Le habíamos puesto aquí Bochairo.
1: Cariñosamente.
0: Nos rechazaron el nombre, y le habíamos, el Chevrolet también se intentó el Carrittle. Y no, ninguno de esos siguieron con Nolínea, está bien. No más que el rollo, yo le dije a Gabriel, en un año, cuando lo van a presentar, vas a ver que no, pues no van a presentar nada. Y sí, hoy en la mañanera presentaron un dibujo.
1: Una foto.
0: Una animación ahí con unos, bien de ChatGPT, ¿no? O sea, como de unas familias ahí subiéndose a los carritos y la otra poniendo el super, no sé qué. Pues lo anunciaron ahí con bombo y platillo que ahora sí, chin. En el mundial vamos a tener un carro, no se va a poder mover, pero lo vamos a presentar y ojalá alguien nos pueda echar mano con la inversión.
1: Voy a corregirte un poco. No fue hace un año, tiene año y medio. 18 meses.
0: Bueno, es que yo chequé las fechas de los posteos y mi mamá me decía hace un año. ¿Sí? Entonces yo en eso me basé. ¿Ves lo que te digo, Gabriel? Tú siempre apuéstale a la ineptitud del gobierno y es la única apuesta que siempre paga. No le apuestas a la América porque te va como Memo. No le apuestas al box y así. Apuéstale a que el gobierno va a fracasar en algo y ¡pum! ¡Tras! Tus dividendos. Vamos a un corte comercial y regresamos con la CIA de Schrödinger. ¿Está o no está esto? Después de la breve pausa, está aquí en No Son Horas. Vamos y volvemos.
2: En este momento, la temperatura en Zacatecas y Guadalupe es de 18 grados centígrados. Que ni el clima te detenga en este día. 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
4: Respondió Jesús y le dijo: el que me ama, mi palabra guardará, y mi Padre le amará, y vendremos a él y haremos morada con él. Palabras de nuestro Señor Jesucristo. Juan 14:23.
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0: DEA, el señor Terry Cole, que es terrícola en español. Are you Terry Cole? Lo decía también,
1: O sea, en un momento te haces el Smart Pants. Ajá. Y al otro, caes estrepitosamente.
0: Bueno, pues el Terry Cole lanzó una dura advertencia durante una audiencia ante el Senado el pasado 12 de mayo. Allí. Dijo que la reciente imputación por narcotráfico contra Rubén Rocha Moya, el gobernador con licencia, porque ahorita, ¿dónde es? Así, el meme de... ¿Y Rocha Moya, güey? Porque no aparece.
1: Es ciudadano del mundo.
0: No aparece y tampoco aparece Insunza.
1: No soy de aquí ni soy de
0: allá.
1: Sí,
0: andan los dos ahí de... Yo aquí
1: ¿Andarán juntos?
0: Yo aquí había ponido un gobernador, ¿quién sabe dónde quedó? Bueno, dijo que esas imputaciones del gobernador es solo el comienzo de lo que está por venir en México. Así lo expresó este senador sobre los nexos políticos de los mexicanos en los cárteles. Ojo aquí. Esta no es una amenaza, más bien es como un sobreviso, no hay engaño. Mucha gente dice, ah, los de Morena van a sufrir. No sé si sea nada más el conflicto con la 4T. ¿Eh? Esto se me hace que va a estar así, mira, bien repartidito, gordo.
1: Los rumores dicen que sí hay dos que tres, militantes de otros partidos,
0: sí, sí.
1: Digamos, y no es de extrañar. Todos son los mismos.
0: Todos son los mismos. Empecemos sí, o sea, por ahí, sí, ¿no? Sí, van y vienen y
1: todos han estado en todos lados.
0: Están ahí toda la bola. El tema es que, pues ya es una advertencia. Ah, no, estamos empezando. Vamos a ver qué fue lo que dijo el señor Terry Cole ahí en el Senado el pasado 12 de mayo. Échamelo, por favor.
2: No cabe duda de que los narcotraficantes y los altos funcionarios del gobierno mexicano han estado involucrados durante años, pero de repente le estamos prestando atención. Tenemos un presidente que apoya plenamente a Estados Unidos primero, a los estadounidenses primero.

0: defensa de Estados Unidos, Pete Hegseth, dijo: reconoció la cooperación de México, pero urgió a dar un paso adelante para que nosotros no tengamos que hacerlo.
1: O sea, ellos.
0: O a ellos. O sea, ustedes pónganse truchas, porque si no, nosotros vamos a tener que intervenir, porque está el tema con los chapitos, está el tema con el cartel de Sinaloa, está el tema con los ardeos. O sea, esto, ahorita tienen un desgarriate, y ya les dijo el señor Pete Hegseth, le dijo: güey, si ustedes no empiezan a hacer cosas ya, vamos a tener que intervenir nosotros. Ok, eso déjalo ahí. Elemento número uno. Elemento número dos. Clic. En la mañanera hubo una aclaración, porque tanto la CIA como el gobierno de México salieron a desmentir un reportaje de CNN que aseguraba, este reportaje de CNN, que agentes de la Agencia Central de Inteligencia de la CIA y de la CIA participaron directamente en un asesinato de un señor que se llama El Payín, ¿no? Que era un supuesto ahí operador del cártel del Sinaloa, no sé qué. Y CNN dice: a la CIA está allá en México echando bala, güey, y haciendo lo que tiene que hacer. Y entonces, tanto la CIA, hay que decirlo, tanto la CIA como el gobierno de México dijo: momento, aquí no hay ningún agente operando de la CIA, a mí no me importa.
1: Eso sucedió en Edomex.
0: Eso sucedió en Edomex. Sí. Y entonces, hoy en la mañanera, la presidenta Claudia Sheinbaum y también el portavoz de la CIA, que es la portavoz, es Liz Lyons, publicó que es información falsa y sensacionalista, que no está operando la CIA en México.
1: Eso lo dijo la CIA ayer.
0: Eso lo dijo la CIA ayer, hoy lo dijo la presidenta, que tampoco hay presencia de la CIA. Vamos a ver el clip ese de la mañanera, nomás para sembrarte el segundo elemento. Échamelo.
2: Ya publicó ayer el fiscal del Estado de México que es falso lo que viene en la nota. Fíjense nada más. O sea, CNN, supuestamente un medio reconocido internacionalmente, publica una nota realmente sensacionalista, cuyo objetivo, ¿cuál es? Decir, imagínense nada más, que hay agentes de la CIA operando en territorio nacional, inclusive para
3: matar,
2: eliminar a una persona. Imagínense el tamaño de la construcción mentirosa de una nota de este tamaño. Bueno, hasta me sorprendió, porque resulta que hasta la vocera de la CIA salió a decir que era falso. Yo ni sabía que había voceros de la CIA.
0: No puedes decir eso. Siento que alguien me dice: ¡Ya! Siguiente pregunta. Bueno, elemento uno. Está tanto el de defensa de Estados Unidos, tanto como este señor Terry Cole, diciendo: si no empieza México a hacer cosas, vamos a tener que ir nosotros. O sea, no están preguntando, no están diciendo: pues igual ya tenemos un tema coordinado con las autoridades mexicanas. Ya. Dijo: si no van a hacer nada, vamos a entrar. Segundo elemento. Dicen, no, que estos de la CIA ayudaron. Ya desmintieron los dos. Y luego viene la tercera derivada, hermoso, porque la dirigencia nacional de Morena, encabezada por Ariadna Montiel, su nueva chamba, andan ahora con que quieren hacerle una
1: quitarle el fuero
0: sí, a Maru Campos, la gobernadora de Chihuahua, porque dice que hubo un atropello a la soberanía nacional, diciendo que permitió operaciones ilegales de los agentes de la CIA. Aquí yo me pregunto, Gabriel, a lo mejor yo soy un estúpido, pero es muy probable. Por un lado está diciendo: no hay operaciones de la CIA, ya lo dijo la misma CIA. Y luego Ariadna Montiel dice: y muy mal Maru por tener gente operando en la CIA. Yo nomás lo digo como aquel video de los señores de Monterrey. ¿Sí o no? ¿Sí o no?
1: ¿Hay o no hay?
0: ¿Hay o no hay? Porque esta es la CIA de Schrödinger, porque ahí está Girafales y está el otro señor, el rata, y no, que muy bien. ¿Viste cómo le pusieron un 4 a la... Sí, platica, sí. Eso estuvo muy bueno, güey. Sí.
1: Bueno, un periodista.
0: Es que hubo una conferencia de prensa ayer para justamente
1: está
0: tema.
1: Informando sobre este asunto, sí. Vamos. Está haciendo panfletario el asunto que va a haber el sábado en Chihuahua.
0: Es que hay todo, porque también está la marcha.
1: Sí, pero es para esto, es para... Sí, bueno, sí, para eso. No es para esto, pero ese es el fin, quitarle el fuego.
0: Estamos con la CIA que está y no está, sí. Y luego aparte, hay unas comunidades en Chilapa.
1: Sí.
0: En Chilapa, de unas señoras que se grabaron ahí, pobrecitas, también

0: desesperadas. Y se graban las señoras pidiendo ayuda al presidente Trump, ayuda a los Estados Unidos. Y las señoras, de verdad, el video es desgarrador porque están diciendo: ay, por favor, alguien intervenga aquí, porque ya, dice, Claudia Sheinbaum ya nos dejó solos. Dice, entonces, si usted, señor Trump, puede hacer algo, porfa, métase. Y entonces, ante las calificaciones de la dirigencia nacional, de Ariadna Montiel, diciendo, es que es gente vendepatrias, es que es gente que quiere el intervencionismo. Y le pregunta a un
1: refiriéndose a Maru.
0: Refiriéndose a Maru. Y un reportero ahí en Chihuahua le dijo, oiga, y las señoras que se grabaron, las señoras indígenas ahí en Chilapa, también son vendepatrias, también son están queriendo vender al pueblo y quieren el intervencionismo.
1: Y en ese momento.
0: Es una marome. Y empieza. No, a ver. Empieza a poner una cantidad de. El gobierno tiene un sistema de qué sé qué. Ahorita va a explicarlo.
1: Sí, señora, pero no me contestó.
0: No, yo sé que no te contesté, pero ahí te va. Lo que tú quieres que te conteste, no te voy a contestar. Porque la seguridad es muy segura en todo el territorio nacional.
1: Sí, señora, pero no me ha contestado.
0: Voy a sacar de aquí. Entonces, pero no, literal, Ariana le dice. Casi, literal, le dice, ni siquiera estoy contando un chiste, le dice.
1: Vamos,
0: voy a contestar como tú quieres.
1: Vamos a cerrar ese hociquito.
0: Ajá, sí, vamos cerrando el hortito. Porque le dicen un punto así de, oiga, no me ha contestado, señora Montiel. No te voy a contestar como tú quieres, no te voy a contestar, pero yo te voy a contestar como yo me prefiero.
1: Así me expreso.
0: Hermano.
1: Sí, le digo.
0: Entonces, este tango se está poniendo muy bueno, entre que sí están, entre que no están, en que se aclaran que sí, en que se aclaran que no, y luego están castigando a gente porque sí, y luego están haciendo marchas para reforzar la seguridad, y Sinaloa, pues se queda nada más ahí, como la niña, abrazándose los brazos y diciendo, bueno, pues yo...
1: Procedo.
0: Procedo. Exacto. Y entonces, esto no va a parar, porque ya están los gringos diciendo que si nosotros no hacemos nada van a llegar, va a seguir la CIA trabajando o no trabajando aquí, y el tema de Manuel Campos, que todos sabemos de qué se trata, esto va a continuar. Pero como yo le diría a Gabriel, eso es lo que tú quieres que yo te responda, pero no va a ser así, porque aquí no se va a hacer lo que tú quieras. Vamos a un corte comercial y regresamos en No Son Unas. Échale.
2: 10:20.
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2: 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Seguridad.
4: En la mañanera del pueblo encabezada por la presidenta Claudia Sheinbaum, Zacatecas fue reconocido por reducir 61.8% los homicidios dolosos durante el primer cuatrimestre de 2026, comparado con el mismo periodo de 2025. Además, se informó que, resultado de la estrategia de pacificación, Zacatecas mantiene una caída acumulada en el promedio diario de homicidios. Así lo dijo la titular del Secretariado Ejecutivo del Sistema Nacional de Seguridad Pública, Marcela Figueroa Franco.
5: El delito de homicidio doloso ha disminuido también en esta entidad. Específicamente, cuando se compara septiembre de 2024, cuando se registraron 1.13 delitos en promedio diario contra los 0.20 registrados en abril de 2026, se tiene una reducción del 82% en los homicidios dolosos en este estado.
2: Educación.
4: El gobierno de Zacatecas, que encabeza David Monreal Ávila, confirmó que en Zacatecas el ciclo escolar en curso se mantiene de 185 días. El último día de clases será el miércoles 15 de julio.
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1: Ya estamos de regreso en Grupo Fórmula, señora bonita, amigo como de casa, Gabriel. ¿Qué tienes? Te noto enfermo, más.
2: Me siento un poco... ¿Qué son esas ratas? ¿Qué son esos ratoncitos?
1: Gabriel, estuviste otra vez inhalando... Está acá, chico. Estuviste una vez ¿Otra vez inhalando orina de rata, Gabriel.
2: Es que me pone bien loco.
1: Exacto. Pues esto, si usted, si su hijo o su señora, o su señor es muy fan de andar inhalando vapores de orina de rata, tenga mucho cuidado porque el hantavirus anda con todo gordo. La Secretaría de Salud, a través del Comité Nacional para la Vigilancia Epidemiológica, la CONAVE, ya sacó un aviso epidemiológico. Fíjate qué bonito que si yo sí lo puedo decir, no como los políticos de epidemiológico, de una cosa que se llama el hantavirus de los Andes. ¿Qué es eso? Es el nuevo brote.
2: Es el brote de moda.
1: El brote de moda.
2: ¿Por qué? ¿Por qué?
1: Ya pasó, es el brote del coronavirus, ya pasó el brote de Richo Farrell, ahora va el brote de... lo de hoy es el hantavirus. Esto deriva de un foco de infección originado a bordo de un crucero que se llama el Ondius.
2: Ya les habíamos platicado, de esto semana pasada.
1: El Ondius.
2: Ya les habíamos dicho.
1: Nunca vamos a ser millonarios tú y yo. Súbanme al Ondius.
2: Pero bueno, la cosa es que los casos, mira qué bonito, la cosa es que los casos están subiendo.
1: Sí, están subiendo.
2: Por un lado nos dicen no se preocupen, no, pero aquí, aquí en este sitio de Dios no vamos a crear pánico de ninguna manera.
1: Hasta el momento este Ondius está navegando por el Océano Atlántico Sur y hasta el momento ha dejado un saldo de 9 casos, 3 desviviciones. O sea,
2: usted no entra en pánico, nada más si ve un ratatouille, pues no le dé un besito.
1: No le dé un beso. No, el tema es que son cifras de la Organización Mundial de la Salud. Ventajas: ya no están los secretarios de salud de antes, ya no está el de. El presidente tiene fuerza moral y no tiene fuerza de contagio. Ya no está este.
3: El cubrebocas sirve
2: para... ¿Cómo se llamaba Don Viejito?
1: No, López-Gatell era uno.
2: El subsecretario era López-Gatell.
1: El otro...
2: Pero el secretario de salud, Don Viejito, ¿cómo se...? Se me fue el nombre...
1: ¿Del viejito? Viejito. ¿Del secretario?
2: Sí.
1: Ah, no, me dijiste que se me olvidó.
2: ¿Cómo se llamaba el secretario, el exsecretario de salud? ¿Nadie? ¿Estoy rodeado acaso de unos asnos?
1: Se llamaba... No, es que no es Krasenovich.
2: Krasenovich es el de ahorita. No, ¿cómo Gatell? Era subsecretario. ¿Quién?
1: Alcocer, ese era.
2: Sí,
1: el Munra. No, pero ese nunca salía.
2: Bueno,
1: pues, nomás salía cuando decía...
2: Le abrían el sarcófago de ese.
1: Los espíritus del mal. Así, pero sí. En realidad el... Bueno, no el bueno, más bien. El malo era...
2: ¿Qué fue de él? Una estaca y ya.
1: No, pues yo creo que ya... No, yo creo que regresó allá a la cripta. Sí, hasta que otra vez los astros...
2: Bueno, pero ahora tenemos a don Krasenovich.
1: Y entonces ahora está don Krasenovich, que dijo, hasta el momento no se han detectado casos del Hanta, pero vamos
2: México,
1: a ver... en México. Dice, pero el riesgo global se mantiene bajo, vamos a ver, hay que detectarlo oportunamente con los pacientes.
2: La cosa es que bajita la mano... Nos la están aplicando igual, o sea, primero...
1: Sí.
2: Nadie se preocupe de esto, no va a pasar...
1: Es que a mí usted empieza a preocupar en cuanto el gobierno le diga que no se preocupe. Ahí es alta prioridad. Ya cuando sale el presidente así de que yo les aviso cuando salgan ustedes a
2: abrazarse.
1: Abrácense, salgan de fiesta. Ahí les comento, enciérrese. Yo le digo porque mira, a mí me pasó y bendito sea Dios, sobrevivimos todos los que sobrevivimos. Gabriel estuvo cerca de irse a bailar con Selena, pero sí, no hombre.
2: Pero hubo muchos que no.
1: Hubo muchos que no. Y entonces, ahí viene el hantavirus, nada más usted...
2: No entre en pánico.
1: No entre en pánico, nomás es...
2: Aún.
1: Nosotros le decimos cuando entre en pánico.
2: Sí.
1: Yo no, le voy a hacer una señal, así cuando diga... Y desde la mañanera recomendaron que no se preocupen por el hantavirus, que salgan. Ahí lo vas a decir yo.
2: ¿Te acuerdas que un viernes todavía fuimos a Fórmula?
1: Es que
2: el siguiente lunes ya no.
1: A nosotros nos pasó cuando empezó el coronavirus, dijimos, oye, hay un virus en China, lo pondremos. No lo pongas, me hace que no va a pasar nada.
2: No va a pegar.
1: Dos años y medio después, ¿cómo estás, compadre? Y entonces este hantavirus todavía no es de qué preocuparse, aquí le vamos a avisar, pero usted confía en nosotros, porque ya tenemos experiencia en no morirnos.
2: Mire, si Chumel Torres empieza a faltar.
1: Sí, usted vea.
2: Ya no llegar.
1: ahí ya está el,
2: a transmitir el desde su casa.
1: Desde la casa. Aquí estamos. ahí es, ya empezamos a preocupar. Aquí le vamos a dar la señal. No va a ser sutil, va a ser muy clara. Y va a ser este...
2: Muy sí, clara, sí. Muy clara, Brugada.
1: Muy clara, Brugada.
2: ¡Escándala, Chumel Torres!
1: ¡Escándala! ¡Puebla!
2: Oye, Puebla ya está dando
1: ya, mucha... Ya, no, nota, Puebla se está volviendo...
2: Es la nueva Querétaro.
1: Puebla es nuestro nuevo Florida. Porque el tema es que hubo una palenque allá en la feria de Puebla, que estaba mi compadre Karim León, ahí diciendo, ¡ay, las rolas! No me sé ninguna canción. Y estaba ahí cantando el señor. Y entonces resulta que alguien estaba ahí grabando. Ay, qué padre está el concierto de Karim. Ah, caray, Luis. Es Edgar Chumacero Hernández, coordinador de general de delegaciones de la Secretaría del Bienestar del Estado. Un momento. Está con Natalia Suárez del Real Gómez, delegada de la microrregión 14 de la misma dependencia.
2: Sí, están en el concierto. Y están entonces disfrutando, los cacharon ahí. Pero.
1: Un Kiko, güey. Un Kikito. No, un Kiko. A ver, ponme otra vez porque necesito ver el momento. Entonces sale Karen León ahí de. No, ¿qué pasó? Está para el concierto. Sí, ay, me gusta mucho. Traes una basurita. A ver, ¿dónde? Aquí, vamos. En el bigote. En el bigote. Traes bigote de michelada. Mira,
2: con permiso, le puedo ya. Mira, ay, hijo, me tropecé.
1: El punto es que ahí empezó la polémica cuando la modelo y pareja del señor Edgar Chumacero, la señora Suri Sosa, arremetió públicamente en Twitter contra la Juárez y le dijo, ¿qué tal?
2: Momento.
1: Le dijo, óyeme.
2: Me monto.
1: Momento, te metiste con el vato equivocado. Le dice, te metiste con el marido de la persona equivocada, mi reina. Y mira que te lo advertí desde febrero. ¡Espérate! Te lo advertí desde febrero. Y no hiciste caso. Arreglar tu trabajo, exponerte a que tu hijo vea todo esto para intentar ser diputada.
2: ¿Sabes quién es la diputada de Marras?
1: Pues, ¿quién va a ser?
2: La güera.
1: Es la güera. Es la... Ya van tres.
2: ¿Se acuerda que hace dos,
1: ya
2: tres
1: van
2: semanas
1: tres,
2: le hablamos
1: ya van
2: de la
1: tres,
2: güera,
1: Natalia. Yo pensaba que no iba a ser... Empezó siendo la de la fiesta aquella, de la de Blanco bien naca, que... Esa es la fiesta.
2: ¿Era la del Gran Gatsby?
1: Esa es, ajá. Y lo de, ay, muchachos, es que... Entonces dijimos, bueno, pues la última es que vamos a hablar de Natalia.
2: A mí me decían la güera.
1: Y luego la segunda.
2: Nadie se imaginaba que en Morena.
1: No, hombre, tomo sorrete prieto, yo soy la güera de Morena. Así es terrible. No,
2: todo el mundo.
1: No me puedo relacionar con puro macehuala ahí, horrible. Pues a mí me dicen, ¿qué onda? Pues tú vienes de otro lugar. Strike 2.
2: Sí, sí.
1: ¿Y ahora?
2: Bueno, pero salió.
1: No, mira,
2: salió don Edgar Chumacero, salió a decir...
1: Edgar Chumacero, que antes era logo de Aviaxa y ahora desempeña como coordinador general de delegación.
2: Exacleta.
1: ¿Exacleta?
2: ¿Acleta?
1: Sí.
2: Sí.
1: Sí, pues que te queda. Lástima que no puedes trabajar.
2: Cara. Salió a decir que mentira, que ni es su ex.
1: ¿Qué?
2: Digo, que es su ex.
1: Que ya no se llevaban.
2: Sí. Pero también le sacaron
1: no
2: por ahí.
1: No se lleven a la querida.
2: Ya ves
1: ha pasado cómo, varias veces.
2: Oye, ya ves cómo es la prensa también de
1: oye, wey,
2: no le descubrieron ahí que les que regaló el mismo collar a las dos chavas.
1: Eso sí, ¿no? Ya después como en la indagación. Es que la red social es México es una prepa gigante. Y entonces dice, aquí la vemos con este collar Tiffany's y luego de repente vende. No es el mismo que te da la señora. Les compró el mismo collar.
2: El mismo collar.
1: Para no confundirse.
2: A lo mejor sí. Era miércoles de dos por
1: ajá,
2: uno.
1: No, a lo mejor ahí de. ¿Y este collar de quién es? El tuyo, mi amor. Ah, es cierto.
2: Lo compré doble.
1: Ajá, no compré.
2: A ver, momento. No nos vamos a hacer aquí los santos.
1: No, nunca.
2: ¿Quién no ha ido con un compañero camarógrafo a un concierto?
1: ¿Quién no ha dicho?
2: Yo no, Memo. Ya, sí, lo sí. Puedo decir, ¿no?
1: ¿Quién no ha dicho?
2: ¿Quién no ha ido con Memo a un concierto una vez?
1: ¿Quién
2: Memo
1: no ha dicho? Tristán, ¿te gusta Karim León?
2: Sí.
1: Dale, ponte tu peluca, pues, vámonos.
2: Y Memo me decía, ay, no alcanza a ver, carga.
1: Apétame.
2: Y yo de piedras, güey. A ver, súbase al crucero del amor.
1: Ese,
2: Gabriel. Y a la hora en que bajó Memo.
1: Ese, Mimi.
2: Y a la hora en que bajó Memo, pues... Casualmente, no digas un Kiko.
1: Un roce.
2: Bueno, ¿a quién no
1: ahora,
2: le...
1: el tema es
2: cuando
1: que...
2: el amor es sincero, güey.
1: Exacto. Ahora, su delito, haber amado.
2: Amar.
1: Su delito, que amar. es que su corazón.
2: Yo no veo cargos, güey. Yo
1: no veo cargos.
2: Yo veo auras.
1: Yo nomás, y aparte, y yo no veo más que a dos señoras peleándose. Dos mujeres, un camino. Esto es
2: mi trailer.
1: Dos mujeres, un coordinador del general de delegaciones. ¿Y ya? El tema es, a ver, consejo, políticos y gente en general, no se lleven a la querida a los conciertos porque todo el mundo está grabando.
2: Ahora ya le pasó a varios.
1: Ajá, ya le pasó a varios, que en los conciertos les los tuercen. Exigió respeto y pidió frenar el linchamiento mediático. Hermano, no es linchamiento mediático, lo que pasa es que el chisme está bien sabroso.
2: Te cayeron en la maroma.
1: Y te cacharon en la maroma. La verdad es que no, no podemos hacer nada al respecto, mi rey. Y de repente, Gabriel, ¿y ese collar que traes? Y le se lo quita y otro corazón. ¿Qué, qué?
2: Mejor para la otra. Vaya, vaya con su señora.
1: Vaya con su señora, exactamente. Ve con la oficial. Exacto. Vamos a corte comercial y regresamos aquí en No Sonoras. Vamos y volvemos. Usted quédese con nosotros.
0: 10:35.
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6: Muy buenos días, qué gusto saludarle. Vamos con la información de este miércoles 13 de mayo. Una mujer embarazada de 36 años falleció la noche de ayer en el municipio de Fresnillo, luego de que la motoneta en la que se desplazaba en compañía de un hombre se impactara contra una alcantarilla que no pudieron ver debido a la falta de alumbrado público. Esto ocurrió en la Colonia del Sol, camino a la estación, a donde llegaron paramédicos de remesa y encontraron muy grave a la mujer, que murió en el traslado, mientras que el hombre permanece muy grave. En la comunidad de Bañuelos del municipio de Guadalupe, otro motociclista murió luego de ser embestido por una camioneta. Después del arribo de unidades de emergencia, certificaron que el hombre ya no contaba con signos vitales, por lo que procedieron a llamar a servicios periciales para realizar el levantamiento del cadáver. Después del ataque de abejas del pasado 3 de mayo en la unidad deportiva de Guadalupe, que dejara al menos a 11 personas lesionadas, este martes se conoció que una de las víctimas habría perdido la vida al permanecer bajo cuidados médicos y muchos esfuerzos por salvarle la vida. La mujer se quitó una sudadera para proteger a su menor hijo y no fuera tan afectado y pudiera sobrevivir. En información nacional, Lucía Guadalupe Mora Ábalos, coordinadora municipal de Morena en el Valle de Allende, Chihuahua, fue asesinada a balazos la noche de este martes, confirmaron autoridades federales. La mujer ejercía liderazgo en la demarcación donde fue ejecutada a bordo de un automóvil. Mediante un comunicado se informó que por instrucciones de la presidenta Claudia Sheinbaum, servidores públicos de la Secretaría de Gobernación se trasladaron a Guerrero para ayudar en el retiro de bloqueos y restablecer el orden en la zona de Chilapa. Cabe recordar que en los últimos días alrededor de 96 personas habrían sido desplazadas por la presencia de dos grupos criminales en Chilapa, los Ardillos y los Tlacos. En información internacional, el presidente estadounidense Donald Trump llegó a Pekín para reunirse con su homólogo Xi Jinping en una visita que espera sea fructífera, pese a las tensiones por Taiwán y la guerra del Medio Oriente, así como la incertidumbre en el comercio mundial y en la inteligencia artificial. Y en los deportes, la NFL anunció que el juego en territorio mexicano será Vikingos de Minnesota contra 49 de San Francisco y se disputará en la semana 11 de la temporada 2026, el 22 de noviembre, y se jugará a las 7:20 de la noche, tiempo de la Ciudad de México, por lo que se tendrá un Sunday Night Football después de varios años sin actividad de la NFL en nuestro país. Y a pesar de los esfuerzos por tratar de llevar un juego a la ciudad de Monterrey, en esta ocasión no fue posible. Gracias por su sintonía, nos escuchamos más adelante, quédese con nosotros.
5: 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Buenos días.
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0: Ya estamos de regreso. Lo que usted escuchó ahorita fue la muy hermosa dos trabajos del nuevo disco, se llama Enamorada. Tengo aquí a mi querida Nick. ¿Cómo estás, bebechito?
1: Muy bien.
0: Muy bien. Oye, yo no te conocí como Nick porque hubo un cambio
1: de
0: tu nombre.
1: Sí.
0: Y no estabas platicando más que Gam, no se interrumpió porque me censura mucho.
1: Ya.
0: No, es que nos dijo como...
1: Déjalo
0: que
1: ser.
0: Ajá, que eso estaba padre para...
2: Sí, para porque, que lo contara.
0: ¿Por qué fue el cambio? Porque tenías ya un rato...
1: Sí, tenía varios años ya, para los que no me conocen. Ajá. Tenía... Bueno, es el mismo proyecto, pero mi nombre de DNI gubernamental es Nicole Ciñago. Y llevaba ya varios años sintiendo que quería hacerme este cambio de nombre. Cuando comencé a sacar música, yo seguí en la universidad y un gran amigo,
0: en
1: compatriota...
0: Perú.
1: Yo estaba en Boston estudiando música.
0: Ah, ok.
1: Y Marco Mares, un gran amigo, cantautor mexicano, espectacular, me invita a cantar a su disco. Yo seguí en la universidad, no tenía planes de sacar música todavía. Acepto porque es una gran canción y lo quiero y admiro el proyecto.
0: ¿Porque tu tirada era ser compositor nada más?
1: No, tenía las dos aristas en la mira, pero comencé como compositora mientras estaba terminando la universidad, ahorrando para poder sacar el proyecto. Y cuando Marco me invita, forma parte del disco y no la pienso mucho, ¿sabes? Simplemente pongo el día antes que salga la canción, no tenía perfil en Spotify, me abro el perfil en Spotify, pongo Nicole Ciñago. Pongo Nicole Ciñago, tal, en mis redes sociales y estaba haciendo covers tenía ahí a gente siguiéndome, entonces fue el nombre que elegí en su momento, pero no tenía pensado todavía sacar música. Entonces, cuando comienzo a sacar música, años después, sentía que no era un nombre que me representaba, el apellido a veces era bastante confuso.
0: A mí me confundió bastante porque incluso yo lo pronunciaba diferente.
1: Sí.
0: Y entonces dijiste, ¿sabes qué?
1: Y dije, la verdad es que los fans siempre me han llamado Nick, mi equipo siempre me ha dicho Nick, la gente cercana a mi vida siempre me ha dicho Nick, y dije, es el nombre.
2: ¿A qué responde el cambio? ¿Cuál fue tu razón para el cambio?
1: La verdad que eso, nunca me sentí tan identificada con el nombre de Nicole Ciñago, se me hacía largo, estaba fácil Nick, me siento
2: pero
1: muy
2: identificada. Pero no cambia el concepto,
1: siento que es más común regresar a casa, si te soy sincera.
0: Ok.
1: Está más
0: ¿por qué? ¿En qué sentido?
1: Como es un nombre con el que me siento más identificada.
0: ¿Y qué así te dijeron
1: y
0: de
1: que
0: toda
1: así
0: la vida?
1: Me han dicho toda la vida. Uh-huh. Y la verdad, mi proyecto es muy... Mis canciones son muy personales, son muy autobiográficas, hay mucho chisme interno.
2: La Rolling Stone, la revista Rolling Stone, dijo que tu disco, el anterior, Escrita, se llama, fue la versión en audio de tu diario más íntimo.
0: ¿Lo
1: es?
2: ¿Sí, cierto?
1: Es muy cierto.
2: ¿Sí?
1: Hay mucha historia personal, sobre todo en esa época de mi vida andaba con el corazón bastante roto. Tenía un disco ya hecho, lo deshice y volví a escribir un disco nuevo en una semana.
0: ¡Órale, güey!
1: Y ese fue el disco que salió.
0: El Escrita.
1: Y
0: ahora traes Enamorada.
1: Ahora traigo Enamorada, porque ya estoy enamorada.
2: ¿Sigue siendo parte de tu diario?
1: Sigue siendo parte de mi diario. Enamorada de este disco, la verdad es que estoy muy enamorada de la vista que tengo enfrente en mi vida en este momento. Muy enamorada de las decisiones que tomé en algún momento y que me han llevado al lugar donde estoy ahorita. Y como les decía, siento que se me hace un poco difícil a mí acudir a mi creatividad desde el imaginario.
0: Tiene, ¿sabes?, que ser vivencial.
1: Ajá. Sobre todo cuando es para mi proyecto. Cuando compongo para otros artistas, sí se me hace muy fácil entrar en modo actriz y ponerme en los zapatos de alguien más y crear historias. Pero cuando es de mi proyecto.
0: No puedes oírle.
1: Ajá. Pues sí, no le puedo oír. Como que se me hace muy fácil. Y más que por la comodidad y porque se me hace fácil, es lo que me sale. Contar mis historias y las experiencias que estoy viviendo en el momento. Y enamorada es eso.
0: ¿Dónde grabaste Enamorada?
1: Lo grabé entre Los Ángeles, México y España.
0: Ok, órale.
1: Sí, estuve ahí haciendo un viajecillo.
0: Está raro el Frankenstein de estar grabando las voces en un lado, los instrumentos en otro.
1: A mí me encanta, la verdad. Sí, me gusta mucho también escribir con diferentes personas en diferentes lugares.
0: Okay.
1: Mi productor Juan, que es mi mano derecha, otro lado de mi cerebro literal, está en Los Ángeles y con él ahí me pongo bastante creativa y hacer todas las producciones.
0: Oye, Nick, dime una cosa. Cuando me topo yo a un artista que compone de una manera tan personal, tengo varios cuates que componen de esa manera como tú, ¿te llega el tema del que quieres hablar o pones la antenita y dices tú de ven a mí?
1: Ambos.
0: ¿Sí?
1: Sí. Tengo...
0: O sea, ¿te ha salido, por ejemplo, de una fiesta así de, eso no es por idea, y te largas o...?
1: No, pero no, porque me encanta quedarme en la fiesta. Okay. Pero
0: es
1: pero
0: que si tenemos agarro... amigos en común que ajá.
1: Sí, sí, sí, sí. Pero sí tengo una nota en mi celular que se llama premisas.
0: Okay.
1: Donde guardo puras frases. En esa fiesta hubiera agarrado mi celular y hubiera dicho tía, lo guardé. Y al día siguiente, bueno, en otro momento me siento y recurro a la idea. Pero la verdad es que no soy mucho de esperar a que la musa me llegue.
0: No.
1: Siempre estoy escribiendo porque soy fiel creyente de que es importante ejercer el músculo de escribir.
0: Sí, definitivamente.
1: Todo el tiempo.
0: Definitivamente.
1: Y todo el tiempo estoy escribiendo cositas. A veces, no sé, las canciones parten de un título que se me ocurrió.
0: Claro.
1: Hay una canción en el disco que se llama Todo lo que haces para no acordarte de mí.
0: Ok.
1: Y surgió de...
0: Ay, güey, qué difícil. Ya el puro título está... Güey.
2: Está muy vivencial.
0: Está muy vivencial.
2: Pero ya se está sanando. Ya
1: este disco ya es porque estoy sanada, la verdad. Si me meto en terapia, amigos.
0: Ya estoy curada.
1: Ya estoy curada. Ya me curé.
0: ¿Acaso soy mejor que todo
1: el mundo? Soy mejor que todo.
0: Exacto. El siguiente se llama Ya no te necesito.
1: Si tomas.
2: Ni lo compren si no quieren.
1: Sí, sí, eres lo mejor y lo peor.
0: Empoderada.
1: Sí, sí, sí, facturando con...
0: Ya se va a quemar el nombre a Nick Jagger.
1: Sí, sí, sí.
2: Oye, gira, Girón.
0: Gira, Girón.
2: Girón 2026, Lima, Arequipa, Trujillo,
0: Monterrey, Puebla, Ciudad de México, Buenos Aires.
1: Mi segundo lunario, estoy muy emocionada.
0: No, sí, qué padre.
1: La verdad, justo ayer estaba... Es muy hermoso.
0: Sí,
1: y recuerdo la primera vez que pisé Ciudad de México... Me recogió un amigo del aeropuerto y manejamos justo enfrente del Auditorio Nacional.
2: No, digas,
1: no, por favor, no, por favor. Pasamos enfrente del Auditorio Nacional y me acuerdo que justo había tráfico y como que estábamos pasando súper lento enfrente del auditorio. Yo lo miraba y decía, wow, me sueño con estar ahí en algún momento. Y he tenido la posibilidad de abrirle a varios artistas en el auditorio y es un monstruo. Me sueño en algún momento tener a mi público ahí. Pero pues siempre dicen que el lunario es como la patadita de la suerte y los primeros escalones. Y ya voy en mi segundo escalón, así que me tiene muy emocionada. Es la primera gira que tengo así oficial más grande.
0: ¡Felicidades! Estás emocionado.
1: Sí, muy emocionada. Vamos a Buenos Aires también y ahí se van agregando más países.
0: ¡Qué chido!
1: Ojalá.
2: Entonces, abusados por lo pronto en octubre aquí en Ciudad de México.
1: Acá el 7 de octubre.
2: 3 de octubre en Monterrey, 7 de octubre aquí en el Lunario del Auditorio.
0: Puebla el 10 de octubre. Exacto, Guadalajara también el 11 de octubre. 15 de octubre en Lima. En Arequipa el 17 de octubre y más.
1: Más por anunciar. Sí, siempre digo que si sientes un montón y tienes muchos sentimientos en tu corazón, probablemente vayas a hacer casa en mis canciones, así que los invito a que formen parte de esta casa con un montón de sentimientos.
0: Qué belleza, Nick, muchísimas gracias por acompañarnos, la verdad.
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6: 11:01.
7: En este momento, la temperatura en Zacatecas y Guadalupe es de 18 grados centígrados. Que ni el clima te detenga en este día. 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
6: Respondió Jesús y le dijo: El que me ama, mi palabra guardará, y mi Padre le amará, y vendremos a él y haremos morada con él. Palabras de nuestro Señor Jesucristo. Juan 14:23.
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0: 11:15. Vamos a una pausa y volvemos.
1: Son las 11:15.
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1: 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Seguridad.
3: En la mañanera del pueblo encabezada por la presidenta Claudia Sheinbaum, Zacatecas fue reconocido por reducir 61.8% los homicidios dolosos durante el primer cuatrimestre de 2026, comparado con el mismo periodo de 2025. Además, informó que, resultado de la estrategia de pacificación, Zacatecas mantiene una caída acumulada en el promedio diario de homicidios. Así lo dijo la titular del Secretariado Ejecutivo del Sistema Nacional de Seguridad Pública, Marcela Figueroa Franco.
4: El delito de homicidio doloso ha disminuido también en esta entidad. Específicamente, cuando se compara septiembre de 2024, cuando se registraron 1.13 delitos en promedio diario contra los 0.20 registrados en abril de 2026, se tiene una reducción del 82% en los homicidios dolosos en este estado.
1: Educación.
3: El gobierno de Zacatecas, que encabeza David Monreal Ávila, confirmó que en Zacatecas el ciclo escolar en curso se mantiene de 185 días. El último día de clases será el miércoles 15 de julio.
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1: Once de la mañana con 19 minutos, 18 grados centígrados, tiempo.

0: 11:30 de la mañana, vamos a una pequeña pausa y a la nota o cápsula de Mauricio Pacheco.
1: Son las 11:30.
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4: Buenos días, continuamos informándole aquí a través de Sonido Estrella. 2.700 docentes de la máxima casa de estudios elegirán el día de hoy a su nuevo representante sindical. El SPAWAS tendrá este día su jornada electoral para renovar la dirigencia 2026-2029. La actual dirigente del sindicato, Jenny González Arenas, pidió a los docentes acudir a las casillas a emitir sus sufragios sin teléfonos celulares para evitar represión. Y hasta el momento, la jornada ha transcurrido sin incidentes. Para este miércoles esperan temperaturas máximas de 24 grados centígrados y mínimas de 13, cielos parcialmente cubiertos en la zona conurbada Zacatecas-Guadalupe y probabilidades mínimas de lluvia de hasta 10% alrededor de las 6 de la tarde. En información nacional, autoridades de Hidalgo desmantelaron un grupo de robo de hidrocarburos y hallaron un túnel clandestino hacia ductos de Pemex. Un reporte ciudadano movilizó a la Secretaría de Seguridad Pública a la colonia Loma Bonita de Pachuca. La denuncia señalaba constantes ruidos provenientes del subsuelo y el ingreso frecuente de personas a un local. En el inmueble se encontró a 6 sujetos que excavaban un túnel en dirección a ductos de Pemex. En información internacional, el gobierno del estado de Florida planea cerrar el centro de detención de migrantes Alligator Alcatraz por el elevado coste operativo. Transcurrido menos de un año desde su apertura, según funcionarios consultados desde este martes por el diario The New York Times, el traslado de los detenidos está previsto para junio, mientras que el desmantelamiento del centro se llevará a cabo en las siguientes semanas, según reportaron un funcionario federal y 3 personas familiarizadas con Alligator Alcatraz. Y en los deportes, los Grizzlies de Memphis de la NBA anunciaron la muerte de Brandon Clark, jugador de esta franquicia en sus 7 años en la liga, aunque no fueron revelados los motivos. La organización no aportó más detalles sobre la muerte del alero de 29 años de edad y que en su primer año en la liga fue elegido el mejor quinteto de novatos. Muchas gracias por su escucha. Lo esperamos más tarde con más información. Mientras tanto, quédese con nuestra programación.
3: 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Buenos días.
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0: Once con 35 minutos, 20 grados centígrados, temperatura ambiente, sube el cielo.

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11:58 minutos, hemos llegado a la parte final de esta emisión de los Beatles. Lo que están escuchando es In Spite of All the Dangers, cuando todavía eran The Quarrymen, o sea, cuando todavía empezaban. Se quedan con el señor Alejandro Valencia, el de las noticias. Y recuerde que hoy por la tarde de 6 a 8, Chuy Torres. Sábados de 10 a 12, Víctor Barraza. Yo soy Iván Barraza. Y nos vemos esta mañana. 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
1: 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Son las 12 en punto.
2: En este momento, la temperatura en Zacatecas y Guadalupe es de 20 grados centígrados. 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
4: Abrimos un paréntesis en nuestra programación con la siguiente reflexión.
5: Señor, venimos delante de ti en este día para pedirte perdón y para pedir tu dirección. Sabemos que tu palabra dice, maldición a aquellos que llaman bien a lo que está mal. Y eso es exactamente lo que hemos hecho. Hemos perdido el equilibrio espiritual. Hemos cambiado nuestros valores. Hemos explotado al pobre y a eso hemos llamado suerte. Hemos recompensado la pereza y la hemos llamado ayuda social. Hemos asesinado a nuestros hijos que aún no han nacido y lo hemos llamado despenalización del aborto. Hemos sido negligentes al disciplinar a nuestros hijos y lo hemos llamado desarrollar su autoestima. Hemos abusado del poder y hemos llamado a eso política. Hemos codiciado los bienes de nuestros vecinos y a eso le hemos llamado tener ambición. Hemos contaminado las ondas de radio y televisión con groserías y pornografía y lo hemos llamado libertad de expresión. Hemos ridiculizado los valores heredados de nuestros antepasados y los hemos llamado viejos y obsoletos. Oh Señor, mira en lo profundo de nuestros corazones, purifícanos y líbranos de nuestros pecados. Amén.
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1: Muy buenos días, muy buenas tardes. Bienvenidos a este espacio informativo que hoy por hoy es el mejor de la radio en Zacatecas, México y el mundo. Yo soy Alejandro Valencia, el de las noticias, pero eso usted ya lo sabe. Usted es el motor que mueve absolutamente todo lo demás. Y le doy la más cordial de las bienvenidas a este espacio que se llama Mi Tierra Zacatecas. Estamos transmitiendo completamente en vivo y sin red de protección desde los estudios y cabina de XHEPC, Sonido Estrella, la Universidad de la Radio en Zacatecas. Iván Barras en los controles, como calabaza gigante viene vestido hoy. El teléfono que yo contesto y que pongo a sus órdenes para todos. Todos son todos, y durante todo el día, para bien o para mal, para información, chismes, noticias y todo lo demás, menos inteligencia artificial, y ya sabe cómo se ponen. Este es el 492-232-1913, y el teléfono en cabina es el 492-232, no es cierto, estoy dando el mismo. Ahí le va, el que yo contesto es 492-232-1913 y el teléfono en cabina es el 492-92-226-12 con 125 líneas, nada más contesta una, la muy amable Yola, que hoy viene vestida como gerente general de Coppel. Y ya lo sabe, todo es bienvenido. Hartos temas. Oiga, que me traen el jabón del ayuntamiento capitalino. Paga sus 200 pesos para que le hagan preguntas, ¿no? Y luego, ¿quién pregunta? Oye, mejor que les hagan exámenes antidoping, ¿no? A los que preguntan. Y luego, pregúntenme esto y yo les respondo esto. Con el tema de ayer, lo estábamos comentando, de que sale el profeta, el que se dice presidente municipal de Zacatecas, en una fotografía cargando a una niña en un jardín de niños, que nunca se mencionó el nombre de la niña ni la escuela. En lo que yo publiqué, es una fotografía que circuló en redes, ¿sí? De ahí me la envían, me contactan algunos padres de familia y me dicen, sí es cierto, y que nos avisen que va a llegar este hombre, porque de buenas a primeras, la autoridad, y no solamente de este jardín de niños de ayer, en donde está esta fotografía tan llevada y traída, que en lo que la subí ayer, y la firmé, le puse mi nombre, Alejandro Valencia Barrera, lo de menos le hubiera podido poner por redacción, o dejarla hacia la deriva, como ellos, que tienen cualquier cantidad de granja de bots, cobardemente aplastados en algún cabaret, y desde ahí están mandando todo, concretamente Miguel Varela, y luego con todo su nombre, ¿no? Miguel Ángel Varela Pinedo, el que se dice que es presidente municipal de Zacatecas, que pasa la mayor tiempo en Aguascalientes, en Tlaltenango, en la Ciudad de México y en el estado, de ebriedad. Entonces, dice que yo lo ataqué y él contrata a sus centaveros, ¿no? Personas que ya tienen casi 70 años de edad y andan tostoneando y le preguntan, dice, pregúntame esto. Y ahí va, bueno, en fin. Pues el hambre, dice Luis Espota, más cornadas del hambre, ¿no? Ahí le va. Entonces dice que me van a demandar y que todo el peso de la ley porque yo lo estoy difamando. Yo no lo difamo, de que sí trae aliento alcohólico y de que él mismo ha subido fotografías y videos en completo estado de ebriedad tirando patadas voladoras, sí. Y deslindo completamente a Sonido Estrella. El 89.9 de FM y www.sonidoestrella.net nada tienen que ver. Yo asumo la responsabilidad de mis comentarios y de mis publicaciones. Y por lo mismo también al finalizar este programa ponen este candado y esta leyenda de los comentarios son responsabilidad de quien los menciona. En este caso yo, Alejandro Valencia, y por si fuera poco Barrera. Subo la fotografía y también dije ayer, ojalá que esto sea inteligencia artificial, porque es muy bajo hasta para Miguel Varela. Que sabemos que es bajo, ¿no? Y cómo se las ha gastado, que por quítame estas pajas, cómo han dejado algunas personas allá en Tlaltenango, que los dejaron bañados en sangre tirados en el suelo, ¿no? Entonces yo también me voy a blindar, porque he recibido cualquier tipo de amenazas. A la pregunta hasta que le acaban de hacer, ¿y qué van a hacer con esta fotografía de inteligencia artificial que yo no la diseñé? Yo no la llamé, me lo van a comprobar, ¿no? Aparte. Entonces ya me imagino al equipo de abogánster de este cuate que cobra 70,000 varos mensuales por nada, ¿Qué hacemos en contra de Valencia? Ánimas benditas. No es la primera vez que un político, pero político de veras, me amenaza, me intenta demandar. Y mire, por lo pronto, yo le voy a enviar 2 kilos de mandarinas porque vamos a seguir trabajando. ¿Sale? Entonces, ya subieron varias voces. Y luego me hablan, oye, que Miguel va en contra. No, a mí me vale madre. Así tan sencillo. Entonces, si va a ser la justicia cibernética, administrativa, del Sagrado Corazón de Jesús, la ley de los hombres, o la ley de CSI Trancoso. No, aquí sería CSI Zacatecas, ¿no? Y con todo su ejército que me están mandando de bots y de que... Y bajé la publicación, y no por instrucciones de nadie. No por instrucciones. Es cuando mi muro y mi perfil no son una democracia. ¿Sale? Ahí yo subo lo que yo quiera a la hora que yo quiera y la bajo cuando yo quiera. Yo le dije al Chicarcas, a Ricardo Flores Suárez del Real, ¿quieres servirte intermediario? Al mismo Miguel Varela, en la publicación, él escribió. Es la primera vez que salgo a flote, esto es inaceptable, inadmisible. Le dije, te espero de 12 a 1, en vivo y al aire, en mi programa, en Sonido Estrella, en mi tierra Zacatecas, que insisto, nada tiene que ver Sonido Estrella. El 89.9 es solamente me brindan un espacio y yo lo hago. Así tan sencillo. Entonces, yo le dije, aquí está mi número telefónico, que es el 492-232-1913, que me tome una llamada y que no desmienta. Ni que se disculpe, que aclare, que yo no fui, adelante. Intenté contactar a la gente del ayuntamiento, de su área de comunicación social, nada, son una bola de ineptos, así lo tengo que decir, y no aceptaron nada de llamadas. Números telefónicos inexistentes, y también, pues uno tiene sus antenas, es decir, si habla Valencia, nada. Por el estilo. En la escuela igual, por instrucciones del presidente municipal y de sus abogados, ¡ay, uy! De sus abogados no podemos decir absolutamente nada. Esto es lo que yo dije. Ojalá que sea inteligencia artificial, porque hasta para Miguel Varela es muy bajo esto, ¿no? Yo jamás me metería. Hoy lo entrevistan, insisto, ahí sentabé algunos acabando un evento y alguien le pregunta, ¿no? Pues ya, puro petardo. Uno los entiende que andan muy dolidos con gobierno del estado y con todo lo que huela a cualquier situación ajena a ellos, porque en alguna ocasión a los hijos de los preguntadores también los atoró la justicia. Vaya usted a saber por qué. Entonces aquí la situación es esta. Le preguntan a Miguel, ¿qué va a hacer con el tipo este de las fotografías? Todo el peso de la ley. Y luego, Miguel Varela cambia el tema, ¿no? Y dice, es que la justicia no es pareja, ahí están las madres buscadoras, yo siempre he trabajado. A ver, ¿qué tiene que ver que hoy juegue Cruz Azul Chivas? Que por cierto, nada más porque me caen muy bien todos los que le van al Cruz Azul, entre ellos mi hermano Lalo, le voy a ir a Chivas, porque al que le voy pierde, entonces hoy le voy a Chivas. Y así está la situación, yo espero Alejandro Valencia Barrera, insisto, deslindo, y porque sé que me están escuchando, y se lo dije también al Chicarcas. ¿Quieres ser el enlace? Adelante. Déjate consigo el número telefónico de la directora. Me contacté con autoridades de la Secretaría de Educación. Ahí está. No, adelante. Yo no hice absolutamente nada. Yo ni siquiera sé prender el teléfono. Voy a andar

0: tantos bienes, o a mi finísima persona, culpo directamente a Miguel Ángel Varela, presidente municipal de Zacatecas Capital, porque ha mencionado mi nombre y ha mencionado que yo, y eso es una calumnia, es una difamación, y esto no va a ser algo personal. Él dice que es personal y político. No, a mí me interesa y me importa una pura y dos con sal lo que haga y lo que deje de hacer y con quién se embriaga y desde antes de la campaña y que se anduvo con tal o con Y y con Z, ¿no? Hoy ridículamente le pusieron un chaleco y ahí gritándole gobernador ahí en las instalaciones del Partido Acción Nacional, andaba Noemí Berenice, andaba el mismo Chicarcas, andaba el disque presidente con el que se va al cine, y yo no lo digo, él lo publica, ¿no? En una plenaria, Miguel Varela se fue al cine con este cuate, con Alan, Peláez. Ahí andaban los dos con su combo de pareja, número 4. A lo mejor me van a demandar porque el combo no era el 4, sino era el 5. En lugar de traer un hot dog, traía dos ice, uno de fresa y uno de uva. Entonces, pues venga, y yo le voy a salir al toro que sea, ¿eh? Tan sencillo como eso. Oiga, y ya le dediqué mucho tiempo. Oiga, hubo un lamentabilísimo suceso en donde perdió la vida una magistrada, Bien, ¿cuántos, mire, hay unos que 113-65-81. Bien, otro, te estás, no, es el 161-84-54, se firma X-Men. No, no es mi papá ya falleció. Entonces, le digo, con todo respeto, y vamos a tratar de contactar a la paramédico, a la doctora, bueno, es la paramédico Susana, se llama ella, Susana Romero, porque por picaduras de abeja una persona perdió la vida. Entonces se hizo una diatriba, ya sabrá, ¿no? Muchas cosas, pero vamos a tener que entrevistar, ahorita vamos a hacer una pausa para hablar con la voz autorizada, con Susana Romero, ella es la paramédico de la Coordinación Estatal de Protección Civil. ¿Qué pasó? Y lo vamos a manejar el tema con todo el respeto del mundo, ¿eh? Más allá de lo, como siempre lo hemos manejado, la información. Es algo muy serio. Vamos a una pausa, regresamos. 492-232-1913. Llame ya.
1: Son las 12:16.
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3: 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Seguridad.
4: En la mañanera del pueblo encabezada por la presidenta Claudia Sheinbaum, Zacatecas fue reconocido por reducir 61.8% los homicidios dolosos durante el primer cuatrimestre de 2026, comparado con el mismo periodo de 2025. Además, informó que, resultado de la estrategia de pacificación, Zacatecas mantiene una caída acumulada en el promedio diario de homicidios. Así lo dijo la titular del Secretariado Ejecutivo del Sistema Nacional de Seguridad Pública, Marcela Figueroa Franco.
5: El delito de homicidio doloso ha disminuido también en esta entidad. Específicamente, cuando se compara septiembre de 2024, cuando se registraron 1.13 delitos en promedio diario contra los 0.20 registrados en abril de 2026, se tiene una reducción del 82% en los homicidios dolosos en este estado.
3: Educación.
4: El gobierno de Zacatecas, que encabeza David Monreal Ávila, confirmó que en Zacatecas el ciclo escolar en curso se mantiene de 185 días. El último día de clases será el miércoles 15 de julio.
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2: Bien, mire, un tema, ya regresamos, gracias, yo sigo siendo Alejandro Valencia, ¿eh? Oiga, mire, un tema que lamentablemente nos enteramos el fin de semana, el domingo concretamente, en la unidad deportiva de Saucedo de la Borda, de un ataque de abejas. Y tengo en la línea telefónica a la paramédica Susana Romero, que es la responsable, bueno, la paramédica de bomberos del estado. Buenas tardes, estamos al aire, gracias por tomar la llamada, Susana.
3: Muy bien, gracias a ustedes por la oportunidad de expresarme. Estamos para servirle, dígame, a sus órdenes.
2: Bien, platíquenos, por favor, qué fue lo que sucedió para la atención con esta persona, si había sido reportado este enjambre y todo el protocolo que se desplegó en torno al ataque de las abejas, por favor.
3: Ah, claro que sí, mira, Alejandro. El reporte de las abejas sí tenía ya antecedentes, desconozco los tiempos exactos anteriores, pero siempre se había visto la misma situación. Si la gente recuerda la forma en cómo está la entrada de la unidad deportiva, es cantera, es una estructura de cantera. Inicialmente había tres travesaños que con el tiempo se pudrió la madera, entonces dejó los huecos. Cierto es que ya se habían reportado, pero es demasiado difícil combatir o controlar los animales en estas situaciones. Se había tenido contacto con apicultores de Zacatecas y la situación era complicada por la forma y la estructura en la que estaba. A final de cuentas, estos animalitos siguen estando protegidos, siguen estando son en peligro de extinción y no se pueden exterminar. Cuando en anteriores ocasiones se habían controlado. En esta ocasión no se tiene previsto una agresividad de este tamaño, y entonces cuando empiezan a reportarlo, el reporte inicia por C5, por el 911, las personas nos hablan y nos dicen que están en la parada del camión, allá en Saucedo de la Borda, en la colonia. Nuestras unidades salieron de la base, salió la unidad médica y la unidad de bomberos no salió de la base directamente, ellos venían de otro servicio y los hicimos llegar. Cuando la ambulancia llega, porque llega primero, tengo que aclarar que el camión de los bomberos trae agua, es pesado, es grande, entonces no alcanza la misma velocidad que la ambulancia. Nosotros en realidad íbamos hacia lo que es la unidad, la parada de los camiones, donde se había reportado a los lesionados. Pero cuando íbamos enfrente de la unidad deportiva, vimos la situación. Era ahí, no era hasta allá. Le comento a mi compañero operador que se detenga, que había que ayudarlos. Y nos oyamos lo más cercano que pudimos, pero para no estar tan expuestos. En ese momento abro la puerta lateral de la ambulancia y empiezo a incitar a la gente a que camine para poderla extraer. Los protocolos hablan de que necesitamos que las personas salgan del centro del área roja, del área de peligro. Con el hecho de caminar, no gritar, no panotear, las abejas como tal empiezan a difuminarse.
2: Sí.
3: Ahora pues, sí. Dentro de la ambulancia me cupieron, en realidad, nuestra prioridad fueron niños. Cupieron 6 niños y una adulta, una de la mamá de estos niños.
2: ¿De este mismo ataque ya traían al menos a 6 menores de edad dentro de la ambulancia?
3: Yo ya, en ese ataque, la primera que llegó fue mi ambulancia, la 3927, llevamos a 6 niños y un adulto a la unidad UNEME,
2: Perdón que la interrumpa, Susana. Estos tripulantes pequeños ya están fuera de peligro.
3: La verdad, les perdí la pista una vez que llegaron a la UNEME.
2: Bueno, pero fue la atención pronta de parte de ustedes.
3: Tuvimos que gestionar esa parte con UNEME, porque eran demasiados niños y su personal estaba limitado, ellos comentaban. Y te puedo exponer que les perdí la pista porque yo ya empezaba a tener dificultad respiratoria. Yo no me consideraba alérgica a las abejas, pero los múltiples piquetazos sí fueron bastantes. Entonces los dejo en la UNEME, les empiezan a dar atención y me retiro con mi compañero al Seguro Social para seguir con mi atención. Regresamos al punto inicial en donde yo subo a estos niños a la ambulancia y de verdad que estaban llenos de abejas. No podría yo decirte cuántos piquetes ya tenían. Ah, unos de ellos estaban en el piso, estaban cubiertos por abejas. No podía yo dejarlos. Yo sé que no era el protocolo como tal. Tenía que esperar y rociarlos de agua. Pero era inevitable no subirlos. Niños no mayores a 10 años, en su mayoría 6, 7, tal vez 2, 4 años.
2: Eso desarrollo, todo este desarrollo que me estás platicando, Susana, sucedió en la mera entrada de la unidad deportiva.
3: Así es.
2: Bien.
3: En ese momento, cuando suben a la ambulancia, le pido a mi compañero que arranque velozmente para que el mismo viento retire las abejas.
2: ¿Sí?
3: Pero las abejas que entraron a la ambulancia, pues fueron bastantes, al grado de que yo recibí bastantes piquetes, incluso mi compañero, aunque él iba en la cabina de la ambulancia. Estos niños llegaron a la UNEM y son atendidos. En cuanto a los bomberos, el protocolo se estableció como debe de ser, lo marcan las normas, y es alejar a las personas, utilizar vehículos tipo pick-up. Por eso es que era muy necesario que llegaran las patrullas. A los oficiales se les encargó subir sus vehículos, subir los vidrios, mantenerse dentro, usar los altoparlantes. Estas bocinas que se escuchan de orilla ese vehículo,
2: sí,
3: bla, bla,
2: sí,
3: bla.
2: Sí, sí.
3: Para decirle a las personas que abordaran la caja de la camioneta.
2: ¿Por qué no lo hicieron, Susana? Hay un video que pone de nervios, ajá, a mucha gente. Hay una patrulla, se acerca a una mujer, que lamentablemente terminó, lamentablemente, como ya sabemos, y hay otro hombre que tengo entendido, su papá. La policía les dijo, súbanse, sí, a la caja para que arrancaran. ¿Por qué no lo hizo este hombre de la chamarra azul?
3: Desconozco la condición física en la que este señor de edad avanzada no haya podido reaccionar. Desconozco también en el momento en lo que la femenina haya, no sé, entiendo perfectamente el shock. Ella, sí, argumentaba que dentro del estacionamiento estaba una camioneta y dentro de la camioneta se encontraba su hijo. Su prioridad siempre fue extraigan a mi hijo, saquen a mi hijo, necesito a mi hijo. Y los bomberos lo que les dicen es hágase a un lado, véngase a esta orilla, la vamos a rociar, porque de hecho la mojaron con agua para poderle retirar la gran cantidad de abejas. Pero en cuanto la mojan, esta mujer regresa al estacionamiento corriendo.
2: Sí, vimos.
3: Cierto es que ya mojada las abejas ya no son tan atractivas. Regresan al estacionamiento, los bomberos detrás de ella. Ella abre su camioneta, aun cuando los bomberos le decían que no la abriera porque dentro estaba el menor, porque entonces las abejas iban a ingresar y podían poner en peligro al niño. Los bomberos hacen la extracción de este niño hasta un área segura, en donde es entregado a un familiar que se identifica como la tía. Para entonces, la señora arranca su camioneta y ella misma se hace llegar junto con su camioneta al punto de punto clave de atención prehospitalaria y es ingresada a una ambulancia en la que se le brindan los primeros auxilios para después ser trasladada al hospital a una intervención especializada.
2: No se tiene conocimiento si esta mujer era alérgica a algo o padecía de alguna afección cardíaca o vascular o algo por el estilo.
3: No tengo ese dato. Lo que sí podríamos hablar es de la cantidad de piquetes que maneja las normas médicas y es arriba de 250 piquetes de abeja, es una dosis inicial letal, hasta los 1000 incluso, pero es una dosis letal. No vamos a esperar una alergia, una reacción patológica para pensar que fuera un origen como tal. El hecho de que haya tanta cantidad de tóxico hace un shock anafiláctico irremediablemente si eres o no alérgica a estos animalitos. Es por eso que en el ISSSTE la primera opción fue salvaguardar su vida y esto es con entubación para que mecánicamente ella siguiera respirando y le diera soporte a su cuerpo. Entonces, hablar de una alergia agrava mucho la situación, pero la de verdad es que desconozco los antecedentes patológicos de ella.
2: Porque sí vimos el video que circuló con esta familia, se escuchan las voces, el señor de chamarra azul, y también uno podría pensar, ¿y por qué no le abrieron la puerta de su vehículo particular para que se subiera esta mujer? Ya cuando vimos la patrulla atrás también, que por mediante la ventana, y que había una nube ciertamente de abejas. Entonces, aquí hay una situación de shock, yo quiero entender, de esta mujer.
3: ¿Claro?
2: Que ya dice, si me voy en la patrulla, se queda mi hijo en la camioneta, se queda en mi carro, claro, se queda solo. Solamente ella, lo que pasó en este momento, y también de una manera inconcebible, Susana, radio escuchas, el hombre que tenemos entendido es su papá. Nada más.
3: Sí, parece que
2: se bajó el capuchón de la chamarra y se quedó parado en medio del ataque.
3: Desconozco la condición física que el señor, o los impedimentos que él haya tenido como para caminar, huir, eso no los conozco. Quiero agregar una cosa, si me permite.
2: Adelante, sí, claro que sí, Susana.
3: ¿Por qué la familia del carro no abrió la puerta? Hay una respuesta muy lógica, porque entonces en lugar de dos víctimas habría cinco. Las personas dentro del vehículo serían igual de agredidas.
2: ¿Sí?
3: Que ellos, y entonces tendríamos más víctimas. La salvaguardar, o sea, la mejor de las ayudas es la autoayuda. ¿Qué podían haber hecho ellos? Nada, de verdad nada. ¿Qué podía haber, qué estaba tratando de hacer la patrulla? Súbase a la cajuela, a la parte de atrás,
2: ¿sí?
3: Para arrancar, y en contraviento se le quitan las abejas, llegar a un área segura en donde se le va a dar atención prehospitalaria y atención médica. Pero es cierto, hay un niño. Ella estaba pidiendo el apoyo a su niño, estaba dentro de su camioneta, dentro del estacionamiento. Pero la situación se complica cuando ella no, bueno, de hecho se ve el video donde ella avanza hacia donde los bomberos le dicen que avance para poderla rociar con agua, para poder bajar, desplegar la manguera. Y en eso pues ya se corta el video, parece que ella regresa, pero no se nota cuando, por ejemplo, los bomberos hicieron más recorridos, porque no fue la última víctima, hubo más todavía. Los bomberos regresaban, mojaban personas, los policías las extraían en las camionetas y las llevaban al área segura, que se estableció abajo del puente de siglo XXI, crucero con vialidad Sauceda de la Borda.
2: Esto nos están comentando, incluso gracias al público que está participando, se trae un ventilador, un extintor en mi vehículo, pero es contraproducente porque el polvo del extintor también es dañino para los seres humanos.
3: Ok, agradecemos que las ideas fluyan, pero sí, el polvo químico es tóxico en ciertas cantidades para los seres humanos.
2: Sí.
3: Número dos, el hecho de usted descender de su vehículo con su extintor lo está poniendo en un riesgo. Número tres, el viento y la velocidad y la dirección del viento manejarían el si pudiera o no detonar este extintor.
2: También.
3: Y a final de cuentas, las abejas no se van a detener por algo que es pasajero. El extintor, la nube de humo, no fue suficiente para todo de ellas. A final de cuentas, los bomberos de Guadalupe, que también llegaron, y gracias por el apoyo, fueron los que empezaron a hacer quemas controladas para que el humo apaciguara a estos animalitos.
2: Y aparte sí es cierto, he sabido, y no sé, desde la educación primaria nos han dicho, bueno, el respeto a los animalitos, más este tipo de animales, que dicen que es el animal más importante del planeta Tierra, ¿no? La abeja. Entonces, aquí, si se les deja en paz, ellos no atacan. Con el humo, con el humo merma el ataque y la movilización de las mismas. Pero entonces sí fue algo muy fuerte, pero sí regresó. El video no está completo, quiero pensar, Susana. El que se muestra en las redes.
3: Afirmativo. El video es un corto y el sesgo es muy grande. Entiendo el sentimiento de la gente de qué es lo que se les muestra y que la opinión de la sociedad es dispersa. Si conociéramos el protocolo de actuación ante una situación como esta, que claro, la sociedad no está obligada en entenderlo, para eso estamos los cuerpos de respuesta.
2: Correcto.
3: Pero si conociéramos el contexto, veríamos que la actuación fue certera y que desafortunadamente ahorita tenemos una pérdida de una vida humana, pero pudieron haber sido 13 o más.
2: Y de menores de edad.
3: Susana, y no es consuelo.
2: Susana, le agradezco infinitamente la información pronta, porque luego nos dejamos llevar por estos 3 minutos de video sin saber que también los propios uniformados y los bomberos, usted mismo, pues expusieron también su vida, ¿no? Por estar haciendo su trabajo.
3: estamos haciendo nuestro trabajo. Estamos siempre para ayudar. A veces los protocolos se rompen, a veces el equipo no funciona al 100%, a veces las situaciones se complican y muchas veces la gente no tiene la posibilidad de ver todo el ambiente general. De verdad que nuestra labor es ayudar.
2: Bien.
3: Nunca alguien se levanta pensando en hoy voy a perjudicar a alguien.
2: No, claro que no. Oiga, en este sentido, es importantísimo no manipular panales, enjambres, y dar parte inmediatamente a la autoridad, porque pueden estar en el patio de una casa, en la escuela, en un hotel, dentro de un carro abandonado, en fin. Entonces, no manipular, ya vimos lo que puede resultar, no manipular este tipo de animales por mano propia.
3: Estos animalitos están en peligro de extinción, son los grandes polinizadores del mundo, les debemos todo, pero son muy agresivos si nosotros los provocamos. Solo atacan cuando se sienten vulnerables y agresivos. Hay animalitos, bueno, hay abejas pasajeras, lo que buscan es enjambrar nada más, ni siquiera se van a quedar. A la siguiente mañana se van a retirar. Tampoco se trata de exterminarlos cuando solamente van de paso. En esta ocasión, pues, se sintieron demasiado agredidas. La causa, creo que Fiscalía estaba tras la investigación. No nos corresponde dar a priori una respuesta.
2: Bien.
3: Nuestro trabajo nada más es actuar.
2: Perfecto. Susana Romero, paramédico responsable de Protección Civil Estatal, agradezco el tiempo y pues dentro de lo malo, lo bueno que salvaron cerca de 15 vidas, ¿no? Y lamentablemente con el resultado que ya sabemos, que depositamos todo nuestro respeto a su trabajo, a las familias y al entorno diario de Zacatecas. Muchas gracias, Susana.
3: Estamos para servirles.
2: Gracias. Bueno, pues ahí está, mire, ella fue Susana Romero, ella es la paramédico responsable de Protección Civil, en donde se maneja esto, de un video que vimos que es muy agresivo, muy, muy agresivo, y uno se queda pensando, es decir, ¿qué pasó? ¿No? ¿Por qué no abrieron las puertas de la patrulla, del camión de bomberos, del mismo vehículo particular que estaba ahí? Por lo mismo, porque había una nube, es casi imperceptible, pero todavía se alcanza a ver una nube muy, muy nutrida de estos animalitos. Vamos a una pausa, regresamos, 492-232-1913. Llame ya.
4: Las 12:36.
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1: Ya regresamos, gracias. Oiga, cualquier cantidad de llamadas, de mensajes, a favor, en contra de la postura de Miguel, de un servidor, e insisto, esto no es un ataque, no es una diatriba personal. Yo insisto, ojalá que fuese inteligencia artificial, porque hasta Delgado lo pusieron. Y yo no fui, así tan sencillo, y que quieren comprobarlo, pues adelante, pero yo lo voy al Necaxa. ¿Usted cree que voy a temer algo en la vida? Pero mire, el tema que nos ocupa también, que es realmente trascendente, no porque lo anterior no sea que posiblemente era la utilización de una menor. Se le truqueó la carita a la niña esta, no se menciona absolutamente nada del nombre, e insisto, quise hablar con las autoridades del jardín de niños, dijeron por autorizaciones del presidente municipal, no, así como él ordena a su prensa y tiene sus ruedas de prensa y tiene a sus aplaudidores y sus croqueteros, nosotros tenemos a toda la gente de este lado. Bien, oiga, mire, también tema lamentable, pero quien estuvo ahí presente, ahora sí en toda la extensión de la palabra, un testigo ocular, maestro Lalo Pesci, director general de Testigo Ocular Noticias, que también estuvo Marlene Botello de ¿Qué pasa, Zacatecas? Y dan prueba fehaciente de que hubo apoyo y se brindó todo lo humanamente posible por parte de las fuerzas de protección civil para la comunidad que fue atacada por el enjambre de abejas. Lalo, buenas tardes, estamos al aire, gracias por aceptar la llamada.
2: Gracias, amigo, buenas tardes, un saludo a toda la audiencia de tu vasto programa, este espacio informativo, porque es un espacio informativo donde ya escuchamos todos participan, amigo. Para comentarte.
1: Sí, gracias. ¿Qué pasó? Tú estuviste ahí, Lalo. ¿Qué pasó? Danos razón.
2: Hay que estar en el lugar para poder opinar, amigo, y no basarnos, ya lo decía hace unos momentos la paramédico Susana Romero, hay que estar en el lugar porque es ahorita bien fácil subir un minuto, dos minutos de un video, ciertamente se están quejando de la IA, pues también nos podemos quejar de un video que no es realmente lo que ocurrió. Hay que decir lo que ocurrió, ya lo decía la paramédico, se brindó totalmente todo el apoyo de Protección Civil del Estado y también con el apoyo de las corporaciones de la Policía Municipal, de la Policía Metropolitana. Bomberos Guadalupe también acudió a este punto y hay que destacar la labor que se hace porque, mira, a mí me comentaba Susana que terminó con 45 piquetes en su cuerpo. Ella estuvo en la sala de shock y fue hasta después de dos días que despertó porque la medicaron. No te lo comentaba ella muy así de en corto, pero
1: sí lo supe, Lalo. No le quise preguntar porque a fin de cuentas van a decir es su trabajo, pero tú lo estás comentando viste que ella fue también agredida por los animalitos.
2: Él le comentaba, mira, ellas llegaron casi, ahora sí que hasta la zona roja donde estaba esta nube de abejas. Y decía, bueno, es que rompí un protocolo a lo mejor que tengo que seguir, pero el romper este protocolo a lo mejor le salvó la vida a 6 o 7 menores.
1: Los que ya estaban en la ambulancia, Lalo, es lo que no se ve en el video, porque la gente me manda mensajes, dice, ¿por qué no le abrieron las puertas de la ambulancia? Porque ya en esa ambulancia ya iban 6, 7 menores de edad junto con una dama. Esa es la cuestión,
2: iban,
1: ¿no?
2: Iban siete menores. Repletos de abejas y aún así lo subió porque ella dice, bueno, tengo que anteponer la integridad y la vida de las personas, aunque la de ella misma y la de su compañero quien iba conduciendo la unidad estén en riesgo. Pero esta acción, créeme que, la gente le dice, ya no lo sabe mucho y no lo tienen que saber de protocolos, pero esta acción te puedo decir que le salvó la vida a 6 menores y a una mujer también, que subió a su unidad, se pusieron o se fueron hasta el punto, dicen ahí ya de seguro, pues, que es abajo del puente de la siglo XXI, donde estaban todas las unidades y a donde llegaban las unidades de la policía que traían a las demás personas, porque, aquí lo que pasó y ese tema que sucedió, pues no es la única afectada esta mujer, sino que fueron alrededor de 25 personas.
1: Bien.
2: Y entre estas personas, amigo, pudimos estar ahí en ese punto de ya, que es el punto seguro. Aún así, salimos con 1 o 2 piquetes de abeja porque no te puedes escapar sin que te pase algo. Claro. Estar ahí cubriendo desde el lugar de los hechos y ver la coordinación que hubo por parte de Protección Civil del Estado que encabeza el comandante Jorge Gallardo Álvarez y los jefes de turno que son los encargados de montar en ese momento un dispositivo de seguridad, y lo que hicieron también, ya lo decía, los elementos de bomberos de Guadalupe, crear unos incendios controlados en las inmediaciones de la unidad deportiva. ¿Para qué? Para difuminar, para alejar a las abejas y también que no aumente el número de víctimas con las picaduras. Pero créeme que el trabajo se hace, se hizo el trabajo, un trabajo que lleva protocolos muy estrictos, y ya lo decía la paramédico, hay que hacerlo. Entraron a la unidad deportiva las unidades a rescatar a más hombres, más niños, más mujeres, con protocolos, que todo esto no se ve en un video, porque bueno, tú sabes, ellos entran a lo que van, nosotros no nos podemos arrimar al lugar tampoco por la propia seguridad nuestra. No, porque solamente
1: hasta podrían entorpecer las labores de los equipos profesionales.
2: Puedes entorpecer, y no te lo, simplemente por una cosa, no pueden ellos permitir que tú ingreses porque esté en riesgo tu vida. Y nosotros lo sabemos, sabemos los protocolos de seguridad, sabemos los protocolos de protección civil. ¿Por qué? Porque los tenemos que aplicar para cuidar nuestra integridad, para cuidar nuestra vida.
1: Y la demás gente. Y aquí la importancia, Lalo, si me permites, nada más la importancia de, como padres de familia, como maestros, como medio de comunicación, alertar a la propia ciudadanía para evitar que lancen una piedra, que con un palo, que está un enjambre, que está aquí algo, en mi casa, le pongo una bola, le echo agua con jabón, le pongo una bolsa de plástico, prohibidísimo hacer, ya sabemos las fatales consecuencias, ¿no?
2: Prohibidísimo, ya protegida, podríamos incurrir incluso en algún delito, en exterminar a las abejas. Aparte. Lo que hicimos en ese momento, lo estuvimos haciendo en tiempo real, amigos, desde testigo ocular, que pasa en Zacatecas, y los 10 grupos de WhatsApp que tenemos, donde alertamos a la ciudadanía, amigo.
1: No. Bien.
2: Que es muy diferente lo que hacen algunas páginas, que es alarmar sin informar exactamente qué es lo que está pasando. ¿Para qué? Para que la gente no se arrimara al lugar.
1: Que es muy diferente, Lalo, alarmar y alertar. Que ustedes alertan a la ciudadanía, y les agradezco.
2: Hay que alertar
1: a la ciudadanía. Lalo Pesci, Lalo, director de Testigo Ocular Noticias, te agradezco tu oportuna intervención. Voy a tomar una llamada porque traigo cualquier cantidad de llamadas, afortunadamente, y seguimos platicando. Te agradezco tu labor periodística y humana también, porque sé que en tu vehículo también llegaste a subir a una persona que ni siquiera conocías, pero también la salvaguardaste, y eso no lo platicas tú, y habla muy bien de ti.
2: Y a un perrito también.
1: Ahí estamos, gracias, amigo.
2: Gracias, amigo, saludos.
1: Bien, pues ahí está, mire, la gente se ayuda. Fue esta situación. Hace años, voy a platicar algo a título personal, también me picaron cerca de 100 abejas a mí en la espalda, estando yo en el colegio de bachilleres. Llegó una dama por sus niños al colegio del centro, en la dirección general, y se armó el San Quintín también con las abejas. Después me dijeron, a ver, carga el extintor. No podía cargarlo con las dos manos, ¿no? Y ese día lo cargué con una mano, salí, le eché a la señora en el cabello, rescatamos con otro profesor de apellido Minero, del plantel 1, estaba ahí en la dirección general, sacamos a un niño que tenía una sillita, el techo, el cielo del carro, negro, de puras abejas. Yo no me acuerdo, me quitaron la camisa, yo nada más andaba, me quité el saco y me quitaron la corbata, la camisa, todos los piques, terminé en el hospital también, y gracias en ese entonces, te estoy hablando de hace unos 10 años, a la pronta intervención de permítame, bueno, sí. A ver, permítanme, por favor, porque no escucho muy bien. Estaba esperando una llamada de Iván Reyes, el titular de de la CESAMI, que es la Secretaría del Zacatecano Migrante. Vamos a una pausa en lo que trato de contactarlos. Gracias por sus mensajes y por sus apoyos. No es necesario asesoría jurídica. Yo les agradezco. Yo sé quién soy y no me parezco a Naiden. Es que no sé quién me esté marcando, pero es la gente. Yo no le bajé el volumen al teléfono, pero muchísimas gracias. Vamos a una pausa, regresamos.

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10: Respondió Jesús y le dijo: el que me ama, mi palabra guardará, y mi Padre le amará, y vendremos a él y haremos morada con él. Palabras de nuestro Señor Jesucristo. Juan 14:23.

0: Ya regresamos. Ya regresamos al aire. No nos pudimos contactar con el maestro Iván Reyes. Bien, íbamos a platicar obviamente acerca de todo estos avances que está teniendo en materia migrante, que por vez primera de 5 años a la fecha, otra vez hay certeza y rumbo por parte de los hermanos migrantes, hombres y mujeres que van, que ellos no tienen horario ni fecha en el calendario, dice la canción. Mire, muchas veces llevan años y años, créame, radicado en los Estados Unidos, vamos a suponer en Los Ángeles, y no han ido a un juego de fútbol americano, no han ido a un juego de los Lakers, ¿no? No han ido a un juego de los Clippers, o sea, en fin, ellos van a trabajar, y por eso les debe de respetar al doble. Y eso también abarca políticos sin escrúpulos que van y dicen, y ahora cuando yo sea el candidato, y ahora cuando yo gane, y ahora cuando esto, pero por lo pronto denme dinero. No, papá, ponte a trabajar si quieres dinero. Es bien sencillo. Gracias al equipo de Iván Reyes, pero pues queríamos hablar con él. Y la gente necesita escuchar a los titulares. Muchísimas gracias. Gracias también a la gente de Protección Civil. No es otra cosa más que la verdad, lo que se está haciendo y lo que se hizo. Gracias. Hoy en la mañana, en la informativa de Zacatecas, se dio a conocer el avance de infraestructura y obra pública. Se está consolidando todo esto, y qué bueno, nos da muchísimo gusto. Y también hoy en la mañana, el señor gobernador, el maestro David Monreal, y por si fuera poco, Ávila, anduvo en la mesa dentro de los eventos de la Mesa Estatal de Construcción de Paz. Es estar al tanto de todo lo que se está llevando a cabo, ¿no? Obviamente, de todos los protocolos que se están brindando a la ciudadanía, en donde, créame, yo deposito todo mi respeto a tanto a las familias, a los trabajadores, a los compañeros de los medios de comunicación que anduvieron ahí metidos también en la danza y también salieron un tanto cuanto perjudicados. También, insisto, hoy el gobernador, consolidando la pacificación, recorrió lo que es el nuevo C5. Es un centro de mando impresionantemente. Funciona, y claro que funciona. Y luego dicen, ¿y por qué no dan a conocer cómo es? No, pues, ¿cómo van a dar a conocer? Tú, cuando estás jugando póker, pues no dices, oiga, traigo 3 ases. En cuanto me salga otro, ya alarmé, ¿no? Esto se tiene que manejar así, y no es para despistar a los propios, sino para despistar al enemigo y decir, ¿sabes qué? Está siendo vigilado, y está siendo, aparte, los rudos vigilados y los buenos, con tranquilidad, podemos andar caminando, ¿no? Entonces, ¿qué hacer ante...? Ya lo dijimos, ¿qué hacer ante este tipo de...? Bien, gracias, nos están mandando muchísimos mensajes de apoyo. A ver, permítame un momento. Sí, bueno. No, permítame, por favor. No, gracias. Ya estamos por finalizar, entonces, por respeto también a la audiencia, no vamos a tener una entrevista con un secretario de primer nivel de 2 minutos. Entonces lo programamos para mañana, va a ver que hable el equipo de producción y ya que se hagan los enlaces correspondientes. Entonces, insisto, vamos a manejarnos con todo el respeto, igual, y si alguien habla de respeto soy yo, se tiene que manejar con respeto. Yo tengo la obligación, tengo el derecho de informar, pero la obligación de comprobar y de que sea veraz todo. Insisto, y retomando el tema con el que entramos, ¿no? No es un ataque, y mucho menos utilizar la figura, la imagen de una menor. Vimos hace poquito, no me acuerdo dónde fue, que un patán infeliz en una tienda de abarrotes deja pasar a una niñita y la maltoca. Afortunadamente este desgraciado ya está en prisión. No quiero pensar lo que le va a pasar. Ojalá, y qué bueno, ¿no? Para eso sirven las abejas, que lo encierren con unas abejas en un cuartito oscuro. Entonces, aquí la situación es el respeto irrestricto. Lo he dicho siempre. El niño y la niña se respetan por encima de todo. Si alguien... A mí me sorprende de Miguel Varela, que vamos a tomar medidas, y te digo, con preguntas direccionadas, me van a preguntar esto y yo respondo a este. Ande crudo o no, eso ya es decisión de él, a fin de cuentas. Pero aquí la situación es esta. que abra los ojos, que quien está dando la información, quien filtra fotografías, imágenes de sus borracheras, de sus francachelas, de cómo va a llorar, de lo que va a ofrecer, de lo que promete, es gente de su primer equipo de trabajo. Es gente muy, pero muy cercana a él. Pero es tanta su ambición y es tanta su egolatría. Hoy lo hubieran visto ahí bailando, igual que el doctor Simi, le pusieron un chaleco y así, lo embisten, como dijo la gobernadora de Sinaloa, ¿no? La suplente, que dijo, en lugar de decir, la investidura dijo, me embistieron, ajá, como si fuera, Manolete, oiga usted. Entonces, o Maripaz Vega, porque hablando de torneras. Le ponen un chaleco y aplaudiendo, Noemí Berenice, y Alan Lara, me dicen que se llama, que no es Peláez, bendito sea Dios, porque ese tiene apellido de futbolista. El que dice que es dirigente estatal del PAN, que se apida a Lara. Yo, honestamente, Aldo Lara, me dice, honestamente, no lo hago en el mundo. Salió hace poquito para, como todos los panistas, colgarse de la manifestación de los frijoleros y las frijoleras. Entonces, eso no es hacer política, ¿no? Gracias a todas las personas. Me mandan el video otra vez de cuando le están gritando gobernador en un saloncito, como 30 personas, le ponen un chaleco con listoncitos. Porque hasta él mismo dice, ¿no? Miguel dice, se burla de mi físico. Yo nunca me he burlado de su físico, ¿no? Que alguien le diga capibara, pues es alguien muy cercano a él. Yo no sé ni qué signifique capibara. Bien, ya nos estamos yendo, ¿verdad, Iván? Muchísimas gracias por el favor de su atención. Vamos a seguir informando. Ya se dio a conocer todo esto. Hay video, lo vamos a subir también, de Susana Romero, la paramédico de Protección Civil, con la que recién platiqué, que le agradezco también su tiempo, para que no se dejen ir con la finta. Las versiones completas, porque si no, nos quedamos a medias. Muchísimas gracias por el favor de su atención. Y punto número uno, si usted ve un enjambre, si ve 3, 4 animalitos, arañas, perritos callejeros, llame a Protección Civil. No se exponga, no se arriesgue, y mucho menos las vaya a meter en una bolsa de basura, en una bolsa negra, y las tire a la basura, porque expone también la vida de los hombres y las mujeres que están en el servicio recolector. Ya nos vamos, gracias Iván Barraza en los controles, les agradezco el favor de su atención. Nos vemos, nos escuchamos mañana aquí con Alejandro Valencia, porque yo soy Alejandro Valencia, el de las noticias, pero eso usted ya lo sabe. Gracias. Adiós.
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9: ¿Y
5: Es la 1:00 PM.
9: En este momento, la temperatura en Zacatecas y Guadalupe es de 20 grados centígrados. Que ni el clima te detenga en este día. 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
1: Muy buenas tardes. Tenga usted muy buenas tardes. Y sí, claro, es la una en punto, pero en punto tiempo del centro de México. Usted puede ajustar su reloj y yo soy Joaquín López Dóriga, transmitiendo para usted con mucho gusto, como todos los días, en vivo. En vivo desde la Ciudad de México, a través de 97, sí, estamos transmitiendo como todos los días, a través de 97 estaciones de radio en todo el país, y en otras 30 estaciones de radio más en Estados Unidos para nuestros paisanos.
2: A quienes les enviamos besos y abrazos en California, Arizona, Texas, Nueva York, Illinois, Georgia, Utah, Kansas, Oklahoma, Carolina del Norte y del Sur, Tennessee, Oregon, Colorado y Florida. Y en Telefórmula Estados Unidos, a través de las cadenas Xfinity Latino y Latino View.
1: También estamos en YouTube, en radiofórmula.mx, en lopezdoriga.com y en Instagram. Y en Telefórmula.
2: En Telefórmula estamos en Easy Canal 121, Sky Canal 157 y 1157. Total Play Canal 161, Mega Cable Canal 153 y en Dish nos encuentra en el 354.
1: ¿Y de quién es santo, Laura? Laura Pérez Cineros, me da mucho gusto saludarte como todos los días. ¿Cuántos días?

0: dices que han transcurrido ya?
1: Han transcurrido en este 13 de mayo, mi querido Joaquín, 133 días y faltan 232 para que termine este año, corre la semana número 20.
0: Pues ahí vamos como pateando un balón y es santo de...
1: Es santo de Mucio y es día de la Virgen de Fátima.

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0: estrategias y antisecuestro. Más adelante el detalle de la información.
1: Ahí se reporta en Chihuahua que asesinaron a Lucía Mora, dirigente de Morena en Valle de Allende, Chihuahua, durante un ataque armado. Lupita Gutiérrez, mientras tanto, ¿qué pasó allá en Chilapa?
2: Joaquín, autoridades del gobierno federal y estatal continúan con el diálogo con habitantes de Alcozacán, localidad perteneciente al municipio de Chilapa, región montaña de Guerrero. Atienden a desplazados y continúa este diálogo para restablecer el orden después de varios días de violencia registrados en esa zona. Los detalles, Joaquín, más adelante.
1: Yeli Valencia, esto que... A ver, dinos por qué hay carestía en el país y la economía no jala. ¿Por culpa de qué? De los tomates. Ahora sí que eureka le faltó decir al secretario de Hacienda, Jenny.
3: Hola, ¿qué tal, Joaquín? Buenas tardes. Te comento que el secretario de Hacienda, Edgar Amador Zamora, aseguró que una vez que baje el precio del jitomate, podría retomarse el crecimiento económico del país, y es que reconoció que tanto el costo de este producto, de este alimento de la canasta básica, está impactando de forma negativa tanto a la inflación como al crecimiento económico en México. El reporte.
1: O sea que todo es por los tomates. Cuando baje el precio del tomate, se va a retomar el crecimiento económico del país, de la decimosegunda economía del mundo, ¿sí? Que tiene un intercambio comercial de 700 mil millones de dólares con Estados Unidos. Por el precio del tomate, no se ha podido tener crecimiento económico. Ahora sí, señor secretario de Hacienda, con todo respeto, yo sé que usted no me contesta, pero no importa, yo sí, sí. No me puedo creer que haya dicho que cuando se rebaje, cuando se caiga o se abarate el precio del tomate, se retomará el crecimiento económico del país. Como si el crecimiento económico del país dependiera del precio del tomate. Puta, de veras. Pues premio mundial, Nobel de Economía, el tomate. Si me dijeras, no sé, cualquier otra cosa, el tema de la construcción, de la inversión, pero el precio del tomate, cuando se abarate el precio del tomate, México va a retomar el crecimiento de la economía. Me quedo con eso. Ulises Soriano, mientras tanto, como le dije, tuvieron que bloquear 40 horas para que el gobierno del Estado de México les hiciera caso. Ulises.
4: Tras 40 horas de bloqueo, ejidatarios de Tonanitla retiraron el cierre en la carretera hacia Laifa, Ecatepec, luego de acordar con el Congreso del Estado que hoy saldrá la convocatoria emitida por la Comisión de Límites Territoriales para una sesión el próximo viernes, donde se discutirá el dictamen a favor de la comunidad de Tonanitla. La circulación quedó totalmente liberada a la medianoche de ayer. Y más adelante, Joaquín, todos los detalles.
1: Y luego pregunto, ¿y por qué bloquean? ¿Para qué bloquean? Pues para que les hagan caso, que en los diputados del Estado de México, el Congreso mexiquense, no les podía haber hecho caso desde el primer día, antes del plantón. Ah, no, tienen que hacer un plantón y pasar 40 horas cerrados los accesos a Laifa. Entonces, sí, después de 40 horas, vénganse, vamos a hablar. ¿Qué no lo puede hacer de inmediato? La culpa es de estos diputados y de muchos más y de todo tipo de autoridades que solo entienden así con el plantón, y luego me dicen, ¿por qué proliferan los plantones? Porque la autoridad solo entiende a base de eso, de plantonazos. Maru.
5: Dos reuniones importantes se llevan a cabo ahorita de diputados federales en la Semarnat, reunidos solo 14 integrantes de la Comisión de Medio Ambiente con Alicia Bárcenas, después de tres plantones para comparecer, una en el Pleno, otra en la Comisión de Medio Ambiente y otra ante la Junta de Coordinación Política, que ahorita está reunida con la consejera presidenta del INE. En Semarnat, Alicia Bárcenas dijo que solo recibía a los integrantes de la mesa directiva de la Comisión de Medio Ambiente para hablar del derrame en el Golfo. Son 933 kilómetros los afectados, Joaquín, por este derrame de hidrocarburos, y no se han entregado todos los apoyos a más de 80,000 pescadores que esperan en Tabasco y Veracruz estos mismos apoyos para resarcir lo perdido. Aquí, en la Cámara de Diputados, solo Ricardo Monreal, no todos los coordinadores, recibieron a 6 consejeros y a la presidenta consejera del INE para analizar la posibilidad o no de un extraordinario y poder cambiar la fecha de la elección judicial. Los detalles con las imágenes de Miguel Ángel Brígido en unos instantes.
1: Gracias, gracias, Maru. Pues también, ya sabe. Oiga, ¿qué tal otra vez el tormentón ayer? A ver, Ulises Serrano, ¿qué pasó?
6: anoche.
4: Por segundo día consecutivo, las lluvias provocaron severos encharcamientos y caos vial en la Ciudad de México. Calzada Ignacio Zaragoza, Circuito Interior y calles del Centro Histórico registraron importantes afectaciones. En República de Uruguay, el agua ingresó a plazas comerciales, mientras policías y personal de emergencia realizaron labores de desasolve en Eje 1 Norte para liberar coladeras y disminuir los niveles de agua acumulada. Y más adelante, todos los detalles.
1: Ah, pero eso sí, pintando todas las bardas del periférico, bloqueando uno y dos carriles, están pintando para
7: todo
1: el mundial.
7: De lilita.
1: De lila, casualmente, sí. Que son los, le pregunté, me bajé a hablar con uno de los que dirigen ahí, que además se la están rifando porque tienen, ¿cómo llaman esos tambos de naranjas? Tienen un nombre, ¿no? ¿Cómo? ¿Trafitambos? No, cuando se ponen de originales, sí, se ponen. A ver, le dije, oiga, ¿se le están jugando aquí? Pues sí, jefe, pero pues ¿qué hacemos? Pues vamos con los trafitambos y ahí iluminando, vamos, decorando partes, paredes del periférico, de todos los tréboles, del viaducto, puentes. ¿Por qué? Y le digo, oye, ¿qué están pintando? Porque como uno pasa, bueno, le iba a decir que uno pasa rápido, ¿no? ¿Qué más quisiera, caracho, que uno pasara rápido por ahí? Como uno pasa así despacitito, pues no alcanza a tener la dimensión. Y dice, pues son ajolotes y es por el mundial, ¿ah? Digo, ¿me gusta? Le digo, mire, sí me gusta. Y, en fin, buena onda, buenísima onda con ellos. Y lo que sí no entiendo es la decisión del gobierno. Está inundando la ciudad, los baches siguen como están. Es un desastre el metro. Ah, pero eso sí, de colores todo. De colores. Laura Pérez Cisneros, tú tienes más información.
7: Gracias, Joaquín. Trump llega a China en histórica visita. Se va a reunir en unas horas con Xi Jinping en medio de esta tensa guerra comercial. La Fiscalía de París pide 7 años más de cárcel para el expresidente Sarkozy. Atacan con drones el cuartel de la misión de paz de la ONU en Líbano sin víctimas. Cae 34% la producción de petróleo de la OPEP por guerra en Irán y el cierre del estrecho de Hormuz. Mientras que en Venezuela sube 3.75% por el impulso y acercamiento de Estados Unidos. Confinan a pasajeros de un crucero británico en costa francesa por casos de gastroenteritis. Hay un muerto. Revela la OMS que el COVID causó 22 millones de muertes en el mundo, el triple de lo reportado, Joaquín.
1: Bueno, es que también tienen otros datos, como por ejemplo los de aquí. En fin, en las finanzas, el dólar interbancario en este momento se está vendiendo en 17.22, en ventanillas en 17.76, en los bancos hasta en 17.98, un euro en el mundo se vende en $1.17, un euro en México se vende en 21 pesos con 72 centavos. Y les recuerdo que hoy miércoles, como todos los miércoles, estreno de capítulo de la serie María José Más López Dóriga, Mi Vida, en todas mis redes, en todas las plataformas, y que en esta tarde, que en esta tarde de miércoles y 13 de mayo de este año de 2026 le voy a tener a usted todo esto.
7: Esto y más, mucho más, hoy aquí con López Origa. Le recuerdo, siga a Joaquín en todas sus redes, aquí en Grupo Fórmula, ya estamos más que listos, porque damos poder a tu voz.
8: En este momento, la temperatura en Zacatecas y Guadalupe es de 20 grados centígrados. 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

Bueno, hoy va a estar la música de Timbiriche. Mire, déjeme empezar hoy con unos libros para luego ya meternos, porque está cañón hoy el día. De Gerardo del Villar, muchísimas gracias, gran personaje. Los tiburones también tienen miedo, editado por McGraw-Hill. Dice, los tiburones también tienen miedo. Los malos tendrán miedo. No estoy diciendo que los tiburones sean malos, pero también tienen miedo. Gracias. De Jaime Cárdenas García, muchas gracias. Muchas gracias, querido Jaime. Democracia constitucional contra reforma judicial. Está editado por la UNAM y por el Instituto de Investigaciones Jurídicas. Felicidades, querido Jaime Cárdenas García. Un abrazo. Este que me lo regaló y me encontré a la doctora Liliana Bueno. Muchas gracias, doctora. Dice, la magia de vender sin vender. Pues hay que ver qué se trata. Y de Marco Antonio Macías. ¿Sí? De Marco Antonio Marco A. Macías. Acordes del destino. Dice, hay personas que son amaneceres y otras que son atardeceres. Sí, hay personas que son una alegría y hay personas que son un tormento. También, sí. Dice, ¿qué ocurre cuando coinciden en el mismo cielo? Ya por eso ya me gustó.

0: Gracias, Marco A. Macías, por tu libro Acordes del Destino. Y vamos a empezar con todo lo de hoy, que está cañón. Israel Aldave, la presidenta desmintiendo a CNN. Te escucho.
1: Sí, ¿qué tal, Joaquín? Gracias. Muy buenas tardes. La presidenta de México, Claudia Sheinbaum, calificó de falsa y sensacionalista esta información dada a conocer, Joaquín, tú lo señalabas, por la cadena de televisión estadounidense CNN, en el sentido de que agentes de la CIA pues llevan a cabo operativos en nuestro país en contra de objetivos de los grupos delincuenciales, como fue el caso de este personaje, Francisco Beltrán, alias El Payín, quien perdió la vida, Joaquín, recordarlo, cuando explotó su camioneta en meses pasados, muy cerca del AIFA. Esto fue lo que dijo.
2: CNN, supuestamente un medio reconocido internacionalmente, publica una nota realmente sensacionalista, cuyo objetivo, ¿cuál es? Decir, imagínense nada más, que hay agentes de la CIA operando en territorio nacional, inclusive para
3: matar,
2: eliminar a una persona. Imagínense el tamaño de la construcción mentirosa de una nota de este tamaño. Bueno, hasta me sorprendió, porque resulta que hasta la vocera de la CIA salió a decir que era falso. Yo ni sabía que había voceros de la CIA, pero salió la propia vocera de la CIA a decir que era falsa la nota.
1: Ahí está, Joaquín, lo que dice la presidenta Sheinbaum Pardo es falso.

0: o que estos agentes pues lleven a cabo estas situaciones en nuestro país. Todo esto lo atribuyó Joaquín a personas que dice tanto en los Estados Unidos como en México le apuestan a que haya una mala relación con el gobierno del presidente norteamericano Donald Trump para que haya una intervención en nuestro país. Bien, a personas que dice tanto en los Estados Unidos como en México le apuestan a que haya una mala relación a la gobernadora panista del estado de Chihuahua, María Eugenia Campos, y también la manifestación que se está convocando para el próximo fin de semana. Dice la presidenta de la República que este es tema de Morena, del partido, pero sí dejó en claro que ahí en Chihuahua se violó la Constitución.
1: Bueno, en términos de opinión y de visión como presidenta, es que una falta a la ley de seguridad nacional y a la Constitución. ¿Quién va a determinar quién tuvo esa falta? La Fiscalía General de la República. La Fiscalía del Estado de Chihuahua está haciendo su propia investigación, pero la Fiscalía General de la República está llevando a cabo una investigación profunda, en donde está entrevistando a muchas personas de la Fiscalía y de otras áreas del gobierno de Chihuahua. Y ya tendrá que informar en su momento la Fiscalía cuáles son pues los avances de su investigación.
0: Allí está Joaquín, será la Fiscalía General de la República quien determine justamente qué fue lo que ocurrió allá en el estado de Chihuahua cuando se permitió que dos agentes de la CIA participaran en el desmantelamiento de un narcolaboratorio. Dio cuentas Joaquín, hoy la Presidenta de la República, respecto a la situación que priva en el municipio de Chilapa, en el estado de Guerrero, en donde dice que ya está la situación bajo control y da a conocer que va a continuar la presencia, no solamente de la Federación, sino del estado en este municipio que fue asolado en días pasados por dos grupos criminales que provocaron, Joaquín, el desplazamiento de al menos 96 personas. ¿Cuál es la situación que priva en Chilapa? La presidenta la cuenta.
1: Ayer ya se liberaron los bloqueos que había tres bloqueos, los tres se liberaron mediante el diálogo, se permitió entrar a un grupo de la Guardia Nacional, la defensa con la coordinadora de la Comisión de Víctimas, Yuriria, que la verdad es de primera. Ella se acercó a las personas, tuvieron asambleas, también un grupo de la Secretaría de Gobierno del Estado de Guerrero, estuvieron ahí, se acercaron a las personas desplazadas, hubieron asambleas, se llevó alimentación y otros insumos, y a los heridos se les trasladó a los hospitales. Todos hasta el momento están bien. El objetivo es que no sea nada más en este momento y después retirarse, sino que se queden ahí tanto el gobierno federal como el gobierno de Guerrero.
0: Allí está Joaquín, la situación en Chilapa, afortunadamente bajo control, lo que reporta la presidenta esta mañana. El reporte que te tengo, Joaquín, con las imágenes de Jorge Aguilar.
2: Oye, luego, digo, para separarlo, ¿no? Que presentaron la animación de un coche, ¿no? Israel.
0: Sí, exactamente, Joaquín, es el Olinia, el auto 100% mexicano, eléctrico, por cierto, Joaquín, que será presentado de manera oficial, ya físicamente, no un bosquejo, un dibujo, sino que será presentado ya de manera física el próximo 7 de junio, días antes de la inauguración
2: del Mundial. O sea, ¿lo presentaron sin llevar el coche?
0: Exactamente, Joaquín, fue un video que se proyectó en la pantalla de aquí de Palacio Nacional.
2: Déjame ver. Oye, ¿te dijeron lo que va a costar?
0: No, Joaquín, se le preguntó, de hecho, uno de estos cuestionamientos, dice la presidenta que se va a dar a conocer toda la información relacionada el próximo 7 de junio, pero sí se había adelantado, Joaquín, que iba a tener un costo por ahí de 80,000 pesos.
2: ¿En serio?
0: Es verdaderamente, pues, un... Sí, en serio, 80,000 pesos, Joaquín. Y va a correr, su velocidad máxima son 50 kilómetros por hora. Es un carro 100% de ciudad.
2: 50 kilómetros por hora. Bueno, pues en esta ciudad no necesitas más, ¿no?
0: Sí. Sobre todo en viernes de quincena en viaducto, Joaquín.
2: No, amigo, y cualquier día. Oye, ¿y esa prueba de agua?
0: Esperemos, Joaquín, esperemos. Si no, pues no hay que llevarlo a donde se inunda, porque vaya inundación que se vivió aquí muy cerca,
2: sí,
0: Joaquín.
2: Sí, no vas a preguntar.
0: Tiene que ver,
2: sí,
0: alrededor del Palacio de Bellas Artes.
2: Sí, es insumergible.
0: Tocó pasar por ahí, ¿no, hombre?
2: Sí.
0: Exacto.
2: A ver, eso fue la animación que hicieron de la línea. 80 mil pesos, pues a ver. Vamos a ver, eléctrico. Mire, si vale 80 mil pesos, sí puede resolver los problemas de muchas familias, ¿no? Sí. Sí. Pero ¿en cuántos? Sí,
0: y son varios modelos los que se van a lanzar. Está el pequeño, que es para 4 personas, y hay uno un poquito más grande, que es alrededor de 6 personas, Joaquín. Son varios modelos, y fíjate que también una innovación que es lo que llama la atención, que a diferencia de todos los autos eléctricos del mercado, este se enchufa de manera directa a cualquier pues enchufe que tengas en tu casa. No. Es con un cable común y corriente con el que se va a cargar.
2: Sí, vas a ver tu recibo de luz.
0: Ese va a ser el problema.
2: ¿No hablaron de eso?
0: No, de eso no, Joaquín. Solamente se dice que es un auto muy económico.
2: Mandé, ¿cómo va a ser económico cargar un coche con la luz de tu casa? Bueno, eso se verá.
0: Y eso es lo que hay que ver. Hay que ver, Joaquín, el próximo 7 de junio, cuando se presente. Por supuesto, tiene muchos pros, pero también muchos contras.
2: Bueno, lo que hay que ver es siempre los... Perdónenme, es que tú solo ves los contras. No, pues, hay que ver los pros, como dice el clásico, y los contras. Porque está bien, qué bueno, qué puto, una maravilla que vale 80 mil pesos. Pero, ¿cuáles son los contras? Sobre todo en esto que tiene que ver con la carga en tu casa, en el enchufe de tu casa. Pero, en fin, espero que nos lo expliquen. Y espero que nos lo expliquen y después vamos a continuar con toda esta información. Mire, hay cosas que por eso digo que la oposición no existe. Ahí está la presidenta de Morena en Chihuahua, lleva, va a echar una semana armando manifestaciones, mítines, va a haber una marcha el sábado. ¿Y dónde están los partidos de la oposición? ¿Por qué no hay ningún dirigente de un partido de oposición en Sinaloa, por ejemplo?
3: Pregunto.
2: Pues porque no hay oposición. Por eso, porque no hay oposición. ¿Dónde está el PAN apoyando a la gobernadora de Chihuahua? No, tampoco. Tampoco. Reitero, en este país no hay oposición. Eso ya lo sabemos. Ya lo sabemos. La única oposición que hay es en los spots. De puta, se pintan como, vamos, no como el Partido Comunista Chino, de esas dimensiones. Y luego firma el PT, o el Verde, o el PAN, o el PRI, o Movimiento Ciudadano. No, además, no solo no hay, lo que queda está ausente. Después de los anuncios, pues... Sigue desaparecido el senador de Morena, ¿se acuerda? Enrique Insunza, que pidió a Estados Unidos su detención con la de otros 9 con fines de extradición por relaciones con el crimen organizado. Dijo que él no iba a faltar. Ha desaparecido. Continuamos.
4: 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Es la 1:30.
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0: Bien, le tengo más información con Laura Pérez Cisneros.
1: Gracias, Joaquín. El secretario de Hacienda, Edgar Amador, dice que cuando baje el precio del tomate, se retomará el crecimiento económico del país. La presidenta niega participación de la CIA en muerte de narcotraficante en el Estado de México y acusa a CNN de mentir. Matan a dirigente municipal de Morena en Chihuahua. La presidenta de Morena, Ariadna Montiel, culpa el abandono del gobierno estatal de Maru Campos. Paro y movilización de estudiantes del Politécnico. Advierten de más tormentas en el Valle de México y en varias partes del país. El domingo 22 de noviembre jugarán San Francisco contra Minnesota aquí en el Estadio Azteca. Así lo informa la NFL. Joaquín.
0: Bueno, muchas gracias, Laura. Están informando que en la mañanera del 6 de enero del año pasado, Roberto Capuano, director de este proyecto Línea, mencionó que el vehículo tendría un precio de 90,000 a 150,000 pesos dependiendo de la inversión y de qué, de la configuración. Muchas gracias por el reporte, José Antonio. Un saludo. Y, en fin, quiero decirle que saludo al equipazo. Ana Berta, ¿cómo está? Buenas tardes. Ana Berta Coronado, Óscar Satarain, Gina Trejo Briseño, Sandra Jiménez, María Luisa Carreño. María Luisa Carreño, le mando un saludo. El ingeniero Víctor Malpica, José Manuel García. En Telefórmula, los saludo. Alonso Mancera, Diana Chávez Piña, Javier Mejía, Miguel Ángel Sánchez Telles, Laura Flores, Diana Flores, Diana Morales, Laura Flores y Regina Rosilio, y que voy a unos anuncios y que después de los anuncios, el Senado no contempla por ahora pasar la elección judicial a 2028. Y pues yo creo que ya ni la van a pasar, le voy a decir por qué. Porque hoy es 13 de mayo. Y para que se pueda aplicar en ese proceso electoral, es decir, que se vaya el 28, tiene que estar aprobada este mes de mayo. Y viene el puente del jueves y viernes, y luego ya sabe, en fin, no veo yo cómo vayan a poder citar a un periodo extraordinario, aprobar esta reforma constitucional con mayoría calificada, y luego recorrer los congresos estatales para reunir por lo menos la aprobación de 17 de ellos. Por eso lo veo cada día más lejano. Y no les veo ninguna prisa tampoco. Ojo, paro y movilización de estudiantes en el Politécnico. Viene otra tarde de tormentas en el Valle de México y en grandes partes del país que le voy a detallar en un momento. Continuamos.
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5: Seguridad.
14: En la mañanera del pueblo encabezada por la presidenta Claudia Sheinbaum, Zacatecas fue reconocido por reducir 61.8% los homicidios dolosos durante el primer cuatrimestre de 2026, comparado con el mismo periodo de 2025. Además, se informó que, resultado de la estrategia de pacificación, Zacatecas mantiene una caída acumulada en el promedio diario de homicidios. Así lo dijo la titular del Secretariado Ejecutivo del Sistema Nacional de Seguridad Pública, Marcela Figueroa Franco.
15: El delito de homicidio doloso ha disminuido también en esta entidad. Específicamente, cuando se compara septiembre de 2024, cuando se registraron 1.13 delitos en promedio diario contra los 0.20 registrados en abril de 2026, se tiene una reducción del 82% en los homicidios dolosos en este estado.
5: Educación.
14: El gobierno de Zacatecas, que encabeza David Monreal Ávila, confirmó que en Zacatecas el ciclo escolar en curso se mantiene de 185 días. El último día de clases será el miércoles 15 de julio.

0: Bueno, pues ahora me da mucho gusto hablar con Bruno Aloy, un joven torero que va a confirmar su alternativa en la en las ventas de Madrid. Bruno, ¿cómo estás? ¿Ya listo allá?
1: Hola, ¿cómo está? Muy buenas tardes. Muy bien, gracias a Dios.
0: A ver, oye, pues eres un chamaco. ¿Cuántos años tienes, Bruno?
1: Bueno, recién cumplí 25 años.
0: Bueno, pues eres un chamaco. Y ya vas a recibir la alternativa en la Plaza de Madrid.
1: Sí, así es. Pues voy a confirmar mi alternativa este San Isidro en una presentación, un cartel muy bonito, que va a ser mi padrino Diego Urdiales y como testigo Andrés Rocarrey.
0: Anda.
1: En la corrida de la prensa el 28 de mayo.
0: Y en la de la prensa, que es una de las más importantes, y además con la figura, ¿no? Rocarrey, las dos figuras, él y Morante, son hoy las dos figuras en España, ¿no?
1: Sí, así es una responsabilidad muy grande, pero creo que tengo las armas suficientes para poner mi nombre en alto y bueno, que la afición de España y de Madrid pueda cogerme con los brazos abiertos.
0: A ver, ¿cómo que eres tú torero de a pie si tu padre Giovanni Aloy fue un gran caballista, un gran rejoneador, un torero de a caballo?
1: Bueno, pues mi padre rejoneador, mi hermano también matador de toros a caballo, y bueno, a mí la verdad que le tengo mucho respeto a los caballos, y bueno, mi papá, cuando le dije que quería ser torero, me insistía que me subiera a los caballos, y la verdad que por el respeto que yo siempre le tuve, o más bien miedo a los caballos, de no controlar aquello, de subirte y no estar tú totalmente en control, que existe ese ser que es el caballo, que bueno, no sé, no sabía yo cómo vaya a actuar, y aparte sumarle el toro, pues bueno, era compromiso mayor, y yo preferí, si me equivocara, que me equivocara yo y que los movimientos los tuviera yo mismo, ¿no? Entonces la verdad que yo siempre le dije a mi papá que preferiría desde abajo, aunque los golpes me los lleve yo, pero el que se equivoca soy yo también.
0: Es que el rejoneo es de lo más complicado que hay, porque como acabas de decir, el rejoneador depende de dos animales, del caballo y del toro.
1: Así es, la verdad que son tres seres, ¿no? Uno como persona, el caballo y el toro. Y en este caso, bueno, es una pelea entre dos seres, que es tú y el toro, y bueno, los dos se juegan la vida, ¿no?
0: Oye, te fue muy bien ahora aquí en la Feria de San Marcos, ¿no?
1: Sí, afortunadamente, bueno, pude cortar una oreja. Las condiciones del segundo toro me privó a lo mejor un triunfo más rotundo, ya que casi eran nulas las condiciones de mi segundo toro, pero bueno, la verdad que es una ciudad donde me ha visto crecer, donde debuté como novillero, donde tomé mi alternativa y ahora debuto ya como matador de toros en la Feria San Marcos, y bueno, me siento ya como uno más de ahí. Aguascalientes la considero como mi casa, prácticamente, en México.
0: Qué bueno. Sí, Aguascalientes, tierra de toreros además, y de fiesta brava y de alegría. Oye, pues Bruno, te va a ir muy bien. Voy a estar muy pendiente y te deseo que haya mucha suerte y que te abran las puertas.
1: Muchísimas gracias. Pues la verdad que sí, también deseo lo mismo, y bueno, no queda más nada que agradecer a toda la afición de México y que esté pendiente, que seguramente sea un triunfo para todos.
0: A ver, repíteme, ¿cuál es la fecha de la Monumental allá en las ventas?
1: 28 de mayo.
0: Ah, pues sí.
1: A las 7 de la tarde, horario español. Se televisa por Telemadrid.
0: Sí.
1: Televisión española y estoy en cualquier parte del mundo la podrán ver.
0: Venga, es jueves 28. Bruno Aloy recibe la alternativa. Pues nada menos que llevando como testigo al gran Andrés Rocarrey, te la dará Diego Urdiales. Felicidades y éxito, que haya mucha suerte.
1: Muchísimas gracias a todos. Un abrazo muy fuerte.
0: Gracias, Bruno Aloy, un joven, jovencísimo torero mexicano. Y mire, yo ya no está porque no se lo dije porque pues luego entre los toreros en el mundo de los toros somos gitanos. No me lo pongas, pues que lo quiero, no me lo pongas, lo quiero decir ya sin él. Sí, ya no está, ¿verdad? Le dieron un cornadón ahí en la Plaza de Toros de la Chacona en Madrid, un novillo. Bueno, el muslo y la pierna, un cornadón de esos que dices, de esta no va a salir, y salió. Y no se lo digo porque está en vísperas de presentarse, no se lo dije. Ahí, en la Plaza de las Ventas. Muchas felicidades. A ver, Ulises Soriano, estás ahí en Constituyentes, ¿qué pasa? ¿Ahora qué?
2: Efectivamente, Joaquín, se está registrando un bloqueo en ambos carriles de la avenida Constituyentes a la altura de la avenida de las Torres, justamente enfrente de la Secretaría de Seguridad y Protección Ciudadana. Son familiares y amigos de 4 turistas del Estado de México desaparecidos a principios de febrero del 2026 en Mazatlán, Sinaloa, tras ser interceptados por un grupo armado mientras usaban vehículos tipo racers en la zona de Cerritos. Aunque 2 mujeres fueron liberadas en aquel entonces, los 4 hombres continúan desaparecidos. Al momento, los familiares y amigos insisten en que debe de haber una reunión con el titular de la Secretaría de Seguridad y Protección Ciudadana, Omar García Harfuch, para que haya un avance y sobre todo una búsqueda muy pronta que continúe y se acelere de estas personas que desaparecieron en Mazatlán, Sinaloa. En estos momentos, pues ya hay personal de la Secretaría de Gobernación quienes están intentando el diálogo, sin embargo, estos familiares solamente aceptan una reunión con Omar García Harfuch. Déjame decirte que Prolongación Reforma es la alternativa vial, Joaquín. Sin embargo, pues todo Constituyentes está prácticamente colapsado, bajando sobre todo de la México-Toluca. Ese es el reporte que te tengo a bordo de la motocicleta Grupo Fórmula, Joaquín.
0: Oye, mira, aquí el tema es que a lo mejor ni siquiera sé si esté Omar García Harfuch ahí en las oficinas. Y pues sí, que hablen con quien puedan hablar y que les garanticen lo que ellos exigen. Y porque el miércoles y luego las lluvias y bloqueando ahí, nada menos que Constituyentes, repito, no sé siquiera si esté García Harfuch ahí en las oficinas. En fin, estamos hablando de un homicidio, de un doble homicidio allá en Mazatlán, que cae en el terreno de lo local, de la Fiscalía de Sinaloa, no de la Procuraduría General de la República y menos de la Secretaría de Seguridad. Pero en fin, vamos a ver, me avisas al rato, ¿sí, por favor, Ulises?
2: Claro que sí, Joaquín, nosotros continuamos muy pendientes de esta situación.
0: Venga, voy a los anuncios y después de los anuncios. Vamos a ver qué está pasando en Chilapa, Guerrero, y ya vamos a la mesa, ¿sí? Roy Campo, René Casados y don Pepe Fonseca.
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4: Es la 1:50.
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1: Bueno, ¿qué tal las tormentas? Anoche, antes de anoche, y las anuncian también para hoy. Ulises, te escucho.
2: Joaquín, la lluvia volvió a golpear la Ciudad de México y por segundo día consecutivo dejó vialidades colapsadas, plazas inundadas y largas filas de vehículos atrapados bajo el agua. En el centro histórico sobre República de Uruguay, el agua ingresó a plazas comerciales y locales, mientras comerciantes intentaban contener las filtraciones con escobas, cubetas y también costales. En Eje 1 Norte, policías de la Secretaría de Seguridad Ciudadana trabajaron con bombas y mangueras para destapar coladeras y permitir que corriera el agua acumulada que afectó varios cruces de esta vialidad. La tormenta también impactó severamente el oriente de la capital, pues en la calzada Ignacio Zaragoza, a la altura del puente de la Concordia, autoridades tuvieron que cerrar parcialmente la circulación de los carriles laterales debido a un severo encharcamiento con dirección hacia el oriente. Más adelante, a la altura de la estación Acatitla del metro, los carriles centrales también presentaron importantes acumulaciones de agua que complicaron el avance vehicular y provocaron tráfico prácticamente detenido. Y pues, mientras tanto, en el circuito interior también se registraron complicaciones, sobre todo encharcamientos a la altura de Avenida Jardín y Calzada Guadalupe. De acuerdo con los reportes meteorológicos, las lluvias más fuertes se concentraron en las alcaldías Gustavo Madero, Álvaro Obregón y Cuauhtémoc. Mientras tanto, personal de Seguiagua, Protección Civil y cuerpos de emergencia como los bomberos realizaron labores de desasolve, monitoreo y apoyo vial para intentar disminuir las afectaciones, que también involucraron árboles caídos, también algunas bardas con estructuras colapsadas. Sin embargo, pues Joaquín, en estos momentos prácticamente la ciudad se alista para recibir las lluvias del día de hoy y nosotros estaremos muy pendientes de ellas.
1: Gracias, Ulises. Ulises Soriano, como siempre. Ahora le aprecio mucho al licenciado Ismael Marcelo, meteorólogo previsor del Servicio Meteorológico Nacional, que depende de Conagua. Ismael, buenas tardes, muchas gracias por contestarme.
3: ¿Qué tal, Joaquín? Mucho gusto saludarte a ti y a tu amable auditorio. Pues como bien lo comentan, las lluvias es el común denominador en buena parte de la República Mexicana, y es que tenemos el importante ingreso de humedad, Joaquín, del Océano Pacífico, que interacciona con estos canales de baja presión, lo cual pues ha incrementado en los últimos días las precipitaciones, y de acuerdo con los pronósticos del Servicio Meteorológico Nacional, aún mantendrán las condiciones para lluvias durante esta tarde, aunque es importante recalcar, las lluvias, Joaquín, que esperamos para este día serán de menor intensidad en comparación a los de los días pasados. ¿Y esto a qué se debe? Pues básicamente que ha disminuido de forma ligera el ingreso de humedad del Océano Pacífico. Ahora, ¿qué esperamos para los próximos días, Joaquín? Esperamos que las lluvias pues continúen básicamente hacia el fin de semana, especialmente en la Ciudad de México, donde nuevamente esperamos lluvias fuertes e incluso muy fuertes, descargas eléctricas y posibles granizadas.
1: A ver, ¿por qué Ismael llovió como llovió anoche y antes de anoche? ¿Qué pasó? ¿Qué es lo que me pregunta?
3: Mira, teníamos el flujo de humedad un poco más marcado, teníamos un aporte de humedad bastante significativo procedente del Pacífico. Como puedes observar ahorita en la imagen de satélite, el aporte de humedad ha disminuido considerablemente, por lo cual yo te comentaba que las lluvias que esperamos para esta tarde serán de menor intensidad en comparación a las de los días pasados.
1: ¿Y en el resto del país cómo va a llover o cómo va a estar?
3: Las lluvias más importantes, Joaquín, que se tienen previstas para esta jornada serían más importantes en el sur de Tabasco y en el norte de Chiapas, donde las lluvias podrían generar, como te decía, inundaciones, encharcamientos, ya que los acumulados esperados podrían alcanzar los 150 milímetros. Estas lluvias son muy importantes a tomarlas en cuenta, dado que todavía tenemos al sistema frontal número 50 y todavía los canales de baja presión muy bien marcados en nuestra imagen de sistemas de aquí del Servicio Meteorológico Nacional.
1: O sea, estamos hablando que Tabasco y el norte de Chiapas.
3: Es correcto, Joaquín, el norte de Chiapas, el sur de Tabasco, incluso para los próximos días va a seguir lloviendo de manera considerable. Eso es un punto que debemos tomar muy en cuenta, que a nivel nacional esta es la distribución de las precipitaciones, pero como puedes observar en el sur de Tabasco y en Chiapas es donde los acumulados de lluvia incluso podrían superar los 150 milímetros durante esta semana y la próxima, así es que es un punto que debemos tomar muy en cuenta.
1: Además, ahí está la zona de Villahermosa, que siempre es un riesgo, porque está, Villahermosa está debajo del nivel del mar.
3: Es correcto, entonces, por los acumulados de lluvia que esperamos, pues no podríamos bajar la guardia y debemos de atender, como hemos recomendado siempre en el Servicio Meteorológico Nacional, atender las indicaciones de las autoridades de Protección Civil.
1: Ahora, en el caso del norte de Chiapas, el peligro es la sierra y luego los escurrimientos hacia el sur, ¿no?
3: Es correcto, Joaquín, es correcto. Las precipitaciones van a ser significativas durante esta semana y la próxima, por lo que, pues sí, el escurrimiento es un factor que debemos tomar muy en cuenta, dado que, pues, obviamente, el suelo puede saturarse y en dado caso pueden generarse algunos deslizamientos de tierra o de terreno.
1: Dime, para la zona de la Ciudad de México, Cuernavaca, donde se va la gente de fin de semana. El fin de semana, ¿cómo lo ves? Apenas estamos a miércoles, pero...
3: Sí, va a seguir lloviendo, Joaquín. La idea es que, de acuerdo con lo que nos resuelven los modelos de pronóstico, justamente en el sur de la Ciudad de México, el norte del estado de Morelos, es donde esperamos las precipitaciones más importantes. Pero ojo, porque hacia el fin de semana las lluvias volverán a intensificarse en toda la región central de la República Mexicana, también en el occidente, zonas como Guadalajara, Irapuato, también en Colima, también esperamos lluvias importantes en los próximos días, pero de manera muy marcada hacia el fin de semana.
1: La zona de las sequías sin llover, ¿verdad? Sonora,
3: Chihuahua. El norte del país, bueno, básicamente el noroeste y norte del país, Chihuahua, Durango, Sonora, Sinaloa, sin precipitaciones, por lo que se ha observado en los modelos de pronóstico, donde sí podríamos esperar algunas lluvias producto del flujo de humedad del Golfo de México, es justamente en regiones de Nuevo León, Tamaulipas, San Luis Potosí, parte de Zacatecas, y pues en el sureste del estado de Coahuila, donde sí esperamos que las precipitaciones reapunten nuevamente para el fin de semana e inicios de la siguiente.
1: Hijo, pues ojalá no llueva mucho el domingo a las 7 de la noche en Ciudad Universitaria.
3: Híjole, no podría asegurar nada, Joaquín. Lo que yo sí te puedo decir es que mejor nos llevemos un impermeable o un paraguas.
1: Venga, gracias Ismael, el licenciado Ismael Marcelo, meteorólogo previsor del Servicio Meteorológico Nacional, puntual en los anuncios y en los avisos. Muchas gracias. Y voy a ir contigo, Mara Almeida. Voy a ir contigo, Mara Almeida, porque en Chihuahua, cuando no pasan de uno, pasan la otra. Ahora están dando a conocer, revelando pues que sí fueron detectadas 4 personas no identificadas, vestidas de civil y sin insignias, mientras avanzan las investigaciones. Esto fue en el operativo contra este megalaboratorio. Te escucho.
0: Joaquín, muy buenas tardes. Así es, cuando no nos llueve, nos llovizna, pero no nos cae agua por si nos quieren mandar algo de agua allá del centro del país. Y mira, compartirte que el 12 de mayo, la tarde de ayer, la fiscal especializada para la investigación de lo que ocurrió en el Pinal, municipio de Morelos, Wendy Chávez Villanueva, dio a conocer nuevas informaciones acerca de este tema. Mencionó la fiscal que en este tenor y respecto a la presencia de personas presuntamente de origen extranjero en el convoy operativo, mencionó que se corrobora con base en una nueva información consistente en videos provenientes de puntos de vigilancia que desde el jueves 16 de abril, Joaquín, cuando el convoy partió de la ciudad de Chihuahua, se integraron a dicho convoy 4 personas no identificadas, vestidas de civil y sin insignias distintivas de corporación o agencia de seguridad alguna. También menciona que se encontró un patrón de convivencia e interacción en contextos informales entre dichas personas extranjeras con el director de la Agencia Estatal de Investigaciones y otros integrantes de la Fiscalía, lo que robustece y permite focalizar la hipótesis inicial planteada en las investigaciones, lo cual era, Joaquín, bueno, que este era el contacto directo con el fallecido, el titular de la Agencia Estatal de Investigaciones. Así es que esta es la información que dio el día de ayer Wendy Villanueva, y Joaquín, posterior a ello, la gobernadora del estado hace un posicionamiento en redes sociales donde ella se deslinda totalmente del conocimiento de que personas extranjeras estuvieran en territorio de Chihuahua, y también derivado de esto se maneja, Joaquín, extraoficialmente, la posible renuncia de el encargado Arturo Suani Portillo. Él es fiscal especializado en operaciones estratégicas y antisecuestro, que pudiera estar involucrado en relación con estas personas. Joaquín, es todo un tema lo que estamos viviendo en Chihuahua, y bueno, la gobernadora hace unos minutos ha reiterado el respeto a la presidenta Claudia Sheinbaum, la continuidad de las investigaciones. No confirmó la renuncia de Arturo Suani Portillo, mencionó que se continuará investigando y respecto a lo que vaya aconteciendo, pues se podrá dar alguna información. Y bueno, también respecto a la marcha que vamos a tener el 16 de mayo con la presencia de Ariadna Montiel, mencionó que Chihuahua es libre y hay libertad de expresión. Joaquín, estamos viviendo tiempos complicados en Chihuahua, pero bueno, continuamos pendientes para darles la información.
1: Sí, pero a ver, Mar, el asesinato de esta dirigente local de Morena y en Chihuahua, ¿qué tienes?
0: Mira, del asesinato te puedo compartir que la tarde noche de ayer, la persona de nombre Lucía Mora, ella era la encargada de Morena, la dirigente de Morena, esto en el Valle de Allende. Valle de Allende está en el municipio de Allende, que se encuentra ubicado cerca de Parral, Chihuahua, un lugar que se conoce como la capital del mundo. Ella iba llegando a su domicilio, iba con su marido en su vehículo. Cuando desciende del vehículo es atacada a balazos, desafortunadamente pierde la vida. Y bueno, la fiscalía lo está trabajando como un homicidio de la Fiscalía Especializada de Mujeres. Se da a conocer, bueno, que se encontraron casquillos 38 y 9 milímetros, y hasta el momento, Joaquín, se reporta delicado la salud del esposo de esta mujer, de nombre a María Luisa Mora, y bueno, pues no se han dado todavía a conocer algún detenido posible móvil o alguna situación que pueda contribuir a esclarecer este acontecimiento. Se ha publicado, obviamente, pues por Morena, una esquela donde pues se lamenta el fallecimiento de esta persona. Se desconoce si fuera un tema personal o tendría que ver con la situación pues de su dirigencia de este partido político, Joaquín.
1: Pues como sea, es inaceptable, pero es una realidad, y como es una realidad esto, Lupita Gutiérrez, no, esto que hablaba ayer con la senadora Beatriz Mojica, esto de Chilapa en Guerrero, es que no puede ser. Por años se ha permitido y tolerado que esto creciera, y es lo que yo llamo también un secuestro de una parte soberana del país, del territorio nacional. ¿A qué me refiero? Que donde manda el crimen organizado, no hay Estado mexicano. Ha sido secuestrado por el crimen organizado. Lupita Gutiérrez, el punto, tuvo que llegar hasta la presidenta de la República y hasta el secretario de la Defensa Nacional, el secretario de Seguridad, el secretario de Marina. ¿Por qué? Pues porque no hay un gobierno presente ni actuante en Guerrero. Te escucho.
4: ¿Qué tal, Joaquín? Así es, se han desplegado en esta zona de la montaña baja de Guerrero a 1290 agentes para restablecer la paz en Chilapa, luego de que en las localidades cercanas o pertenecientes a este municipio de Chilapa de Álvarez, pues hayan registrado hechos violentos las últimas horas. La gobernadora Evelyn Salgado Pineda, junto con la secretaria de Gobernación, Rosa Isela Rodríguez, han acudido al lugar, han ya escuchado a los habitantes de la comunidad de Alcozacán, en la cual han escuchado pues directamente las peticiones. Esta presencia de ambas funcionarias es con el propósito de dar continuidad al diálogo que inició desde ayer para fortalecer la atención integral a las familias afectadas por los recientes hechos de violencia en distintas localidades. Este encuentro de autoridades escucharon directamente las necesidades, las preocupaciones de los pobladores, y bueno, esta ocasión, bueno, ya se asistió a este lugar para pues escuchar este diálogo y mantener las demandas sociales y la coordinación con acciones de paz que contribuyan a la seguridad. Y este operativo, Joaquín, continúa desplegado con elementos federales y estatales en esta zona de Chilapa. Hola. Joaquín, mi reporte.
1: Gracias, Guadalupe Gutiérrez. Ahí vía la secretaria de Gobernación. Fíjese cómo estará la crisis, que tiene que ir hasta la secretaria de Gobernación ahí a Chilapa. Esos son los niveles que han crecido, y la presencia del crimen organizado. ¿Se acuerda usted a la exalcaldesa? Bueno, a la que era alcaldesa de Chilpancingo, la capital del estado de Guerrero. ¿Se acuerda usted de aquel video donde la agarraron, pues ahí, con los, esos eran con los ardillos, no con los tlacos. Y después dijo que no, que no sé qué, que estaban conversando, que pues ella se reunía con todos. No, no, eso es... Mire, se le voy a dar una dimensión. No hay ninguna fotografía y menos video del del gobernador con licencia de Sinaloa, Rocha Moya, con un jefe del crimen organizado. Y sí lo hubo con la alcaldesa de Chilpancingo, con el jefe de los ardillos. Y siguió, y luego ya al final pidió licencia y renunció y desapareció. Pero el tema era la relación de quien gobierna con el crimen organizado. Mientras eso no se supere, jamás no vamos, se va a resolver ni de lejos el problema del crimen organizado. Mientras esto no se supere, el crimen organizado nos seguirá ganando esta guerra que ha venido ganándonos a lo largo de los años. Voy a ir a unos anuncios, y después de los anuncios voy a la mesa de los miércoles, Rey Campos, don Pepe Fonseca y René Calzados. Y bueno, dice, no son las lluvias de ayer, sino una megafuga la que inunda casas y negocios en Iztapalapa que siguen sin reparar. Es que están pintando los ajolotes ahí en el viaducto y en el periférico.
5: Ah, pues van a salir nadando ahí los ajolotes.
1: Sí, por eso no pueden ir a reparar esta megafuga de agua de Iztapalapa. Y mire que Iztapalapa es casa para la jefa de gobierno. Mientras tanto, comuneros de Michoacán vandalizan camionetas repartidoras, esto en Chilchota. La gobernadora interina de Sinaloa, miren, el gobernador es cuando está con licencia, la gobernadora es interina. Rechaza que Rubén Rocha esté confinado y escondido en el Palacio de Gobierno. Ahora pues ya, mire, ¿se acuerda que le decía que veía con duda yo? Pues porque no tenía prisa, y porque es 13 de mayo, y porque tienen que aprobar en 17 días una reforma constitucional. Pues ya no, ¿por qué? Porque Ricardo Monreal se reunió con los consejeros del INE. Él dice que ve positivo que se aplace la elección judicial. Pues ¿por qué no convocan ya el periodo extraordinario? No, espérense, pues vamos a hacer la democión. Porque si no lo hacen de PEX, no están contentos. No. Ahora ya es miércoles, ya jueves y viernes, puente, ¿no? El día del maestro.
5: Sí, ya antes, el jueves.
1: Sábado, domingo. El lunes, ¿qué es? ¿20 o 19? O 18, ¿no? El lunes sí. 17, pues el lunes ya quedarán 13. ¿Eh? 18, bueno. Les voy a pedir que cuando me corrijan sean con exactitud, por favor, ¿sí? Yo sé que les doy muchas oportunidades, pero por favor, vamos a tener a Che Político. Les decía que, pues ya van a ver, va a haber cuatro sesiones de la permanente en mayo, porque tiene que estar aprobada antes de mayo esta reforma constitucional, si no, no es aplicable para la elección. ¿Por qué? Porque es el marco, el plazo que marca la ley. Pero pues yo no lo veo así que digan, puta, qué prisa tenemos, ¿no? No, no. Continuamos y vamos, sí, con la mesa. Ya, porque ya están aquí.
5: Ya juntos, está aquí la
1: ya
5: mesa.
1: Ya los veo, la alineación. Veo a don Pepe Fonseca, a Rey Campos, a René Casados. Continuamos.
5: Pero primero hay mensajes, que desde aquí en Grupo Fórmula con Joaquín, su mejor compañía.

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4: Respondió Jesús y le dijo: el que me ama, mi palabra guardará, y mi Padre le amará, y vendremos a él y haremos morada con él. Palabras de nuestro Señor Jesucristo. Juan 14:23.
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0: Bien, pues hoy es miércoles de mesa. Saludo a don Pepe, querido don Pepe, ¿cómo estás? Qué alegría verte.
1: ¿Cómo estamos?
0: No, yo quisiera estar como tú, carajo.
2: Gusto en verte.
0: ¿Cómo estás? ¿Qué tal?
2: Muy bien.
0: René, ¿cómo estás?
3: Joaquín, muy bien, afortunadamente.
0: Gracias, qué bueno. Oye, gracias. Tú no eres futbolero, ¿verdad?
2: Sí, mucho.
0: No, tú eres beisbolero.
2: No, pero
4: Cruz Azul.
0: También es pambolero.
4: Es de los aferrados.
2: Mucho, mucho, ¿no? Ah, sí.
0: Sí, es
2: cementero.
0: Es de los sufridores, sí. Del Cruz Azul.
2: Pues ya ahora los que sufren son otros.
3: No. Nosotros, oye, pero nosotros no luchamos por ser segundos mejores lugares. Mi querido don Roy, hoy juegas.
2: No llegan ni
3: hoy juegas.
0: Mira, René, no tienes argumentos. No los busques. El América está eliminado. Esa es la conclusión. ¿Sí?
3: Dignidad soberana ante la presión.
0: A ver, no hagas frases.
3: Dignidad soberana, whatever that means. Whatever that means.
4: La casa de las mil salidas.
0: No, sí. Sí. La casa de las mil puertas. Sí. Don Pepe, a ver, danos una provocación, ¿no?
4: Fíjate que yo creo que el modo que va a continuar gobernando Morena.
0: ¿Morena o la presidenta?
4: No, Morena. Porque Morena es el movimiento, Joaquín, y la presidenta está identificada con el movimiento. Eso hay que reconocerlo. Pero creo que nos están dando un ejemplo en Chihuahua de lo que nos puede esperar si siguen por ese camino. Una, va a ir, ya anunció Ariadna Montiel, la dirigente nacional de Morena.
2: Estaba ya.
4: Que va a ir a Chihuahua.
0: ¿No está instalada ya?
4: Que va a hacer movilizaciones
2: sábado
4: para defenestrar a la gobernadora de Chihuahua. La pregunta que yo me hago es, ¿para qué, Joaquín? ¿Qué necesidad tiene de ir a trastornar una elección que Roy lo sabe, desde hace muchos meses tiene ganada, tiene en el bolsillo, y van a trastornar y a sembrar el caos y el desorden en una elección que tienen ganada desde el año pasado? La tiene ganada Morena.
0: Pues no le vaya a salir al revés,
2: ¿sí?
0: Con esto.
2: Pues sí. No se va a voltear.
4: Yo me pregunto por qué. Pues solo porque. Y decir, ¿pero por qué lo hace? Pues porque puedo.
0: Uh-huh. ¿Y viste quién aparece en la foto al lado de la.
2: Los dos aspirantes.
0: De la presidenta del.
2: De Morena.
0: O sea, si esto no es.
2: Los dos aspirantes.
0: Si esto no es electorero. La presidenta de Morena sale en su declaración con los dos aspirantes.
2: Andrea Chávez y Cruz Pérez Cuellar.
0: Así es, con los dos aspirantes a la candidatura de Morena. Y me dice, no, pero esto no es electoral. Entonces, ¿qué hacen ahí los candidatos?
2: Mira, fue a Chihuahua para mí no hacer nada para Chihuahua. Es un tema nacional. Estamos viviendo ahorita un momento heredado del sexenio anterior, pero que podría decir, que es la partidización o la polarización de todo lo que ocurre. Mira, lo de Chihuahua, lo que se alega es un tema que deberíamos estar alegando. ¿Soberanía? Sí, sí hay soberanía, pero todos los partidos deberían estar soberanía. La intervención

0: de un organismo internacional, un norteamericano, agentes, como la CIA, en Chihuahua o en el Estado de México, sí hay una violación de soberanía. Todos deberíamos estar diciendo, oiga, Estados Unidos, no estén violando la soberanía. Lo de Sinaloa, de pedir detenciones, no es violación de soberanía. Que Estados Unidos pida unas detenciones porque tiene acusaciones contra ellos, ahí no se está violando soberanía.
1: No hay un acuerdo para eso.
0: Sí, hay una, no, todo un marco legal al respecto. Bien, lo que un grupo, en Guerrero ocupe territorios y genere movimientos, desplazamientos de ciudadanos, ahí hay pérdida de soberanía.
1: Sí.
0: Todos deberían estar diciendo, todos los partidos, Morena debería ir, aquí no. Todo lo que pasa es, Morena va a Chihuahua y declara culpable a alguien que nadie ha declarado culpable, ni siquiera una acusación formal. O sea, la fiscalía está investigando, pero ya vamos a hacerle juicio político a alguien que no es culpable aún de nada. Pero lo de Sinaloa es pruebas, pruebas, a pesar de que sí hay una acusación. O sea, todo es al revés porque estás en una partidización, todo es parte de una polarización. Entonces, lo de Chihuahua es un discurso político que es distractor, sí le sirve de distractor, pero no es que lo hayan creado.
1: Pero no las alcanza mucho.
0: No, porque no tapa el otro, ¿no?
1: Sí.
0: Y además, sale el vocero de la CIA a decir, no es cierto lo que está declarando CNN, le creo a la vocera de la CIA, le creo, pero sale el ministro, el secretario de guerra, el de la DEA, todo se declara, eso no importa lo que digan, pero sí importa lo que diga una vocera de la CIA. Es decir, lo que venga de Estados Unidos, tomo lo que me conviene, el otro no lo tomo.
1: Claro.
0: Pero igual la oposición. O sea, la oposición de repente va a defender a la gobernadora de lo que no está nada de acusada. No, no.
1: Pero ni eso. A ver, mira, Morena se instala, la dirigencia de Morena se instala en Chihuahua. ¿Y en Sinaloa?
0: No.
1: ¿Por qué no hay nadie de la oposición, ningún dirigente de la oposición instalado en Chihuahua? No,
0: el PAN de repente pidió juicio político.
1: Ah, pues, sí, pero, bueno.
0: Sí, o sea, todo está revuelto, pero si tú ves lo que alegan es, nadie está hablando de seguridad, de justicia, de autonomía, realmente. Están hablando de política. O sea, todos
1: están... de elecciones, de política electoral.
0: De política electoral. Pues. Es decir, nadie está realmente preocupado por lo que está pasando, más, o como te decía ahorita alguien que te escribió, por la economía. O sea, por la economía que está pasando.
1: Pero no hay problema, porque acaba de decir el secretario de Hacienda, en un momento le tendré el detalle, que en cuanto baje el precio del tomate, empezará la recuperación de la economía
0: no
1: nacional.
0: El tomate. Sí. No, yo agregaría la cebolla y el chile también.
1: No.
0: Solo
1: no,
0: el tomate.
1: No. ¿Qué pasó? Por favor.
0: ¿Solo el tomate?
1: Sí.
0: Es que somos los tomateros.
2: Siempre tiene que
1: haber... ¿Alburear?
2: Más no. Allá de distractores, siempre no, tiene que haber un culpable, ¿no? El tomate puede fungir como un gran personaje.
1: Y estaban los tomatitos.
2: Y estaban los tomatitos.
1: Hasta que llegó el secretario de Hacienda.
0: Allá en Bamboa, en Sinaloa, eran de Bamboa, el fuerte.
3: Joaquín, lo van a sacar en hombros de la plaza.
2: Aunque no se quiera decir, se va al contenido del teatro del absurdo, para no hablar ahorita en este momento de lo hilarante que... produce, y que si no fuera también comedia del absurdo sería trágico, de las acciones de Mario Delgado en supuesta toma de decisión de política pública. Sí, Joaquín, qué bueno que lo dijiste dos veces y subrayado. El tema de Chihuahua es electorero, en un contexto donde evidentemente...
0: Pero nacional,
2: sí,
0: nacional.
2: Sí, evidentemente, sí, por supuesto que sí. Pues es pieza tras pieza tras pieza, en un contexto donde uno no se va a poner ahí a hacer una prescripción y una recomendación, en México, donde los otros temas son los verdaderamente relevantes. Don Pepe lo dijo aquí hace 15 días, si no me equivoco. La presidenta, con estas palabras, don Pepe dijo, se equivoca si hace del tema Chihuahua un tema politizado, un tema de carácter electoral. Yo no sé si se equivocó. Lo que sé es que esa es la real intencionalidad. Y también, Joaquín, y sí opera también como un distractivo. Les cae del cielo y también, unos días después, sí se les presenta puerta del infierno con la ofensiva intensificada por parte del gobierno de Donald Trump y de Trump. ¿Qué tiene que hacer? Ah, pues siempre puede haber una salida de comportarse no como jefa de partido, de no andar en campañas adelantadas, aunque, no, aunque estén respetando la ley, entre comillas, y la respuesta de la política de Estado.
3: Joaquín, no, mira, el problema que tenemos, lo definió ahorita que platicabas de tu mamá en Culiacán, decía, es que está el método Beethoven de idiomas. O sea, el gobierno de la República no está escuchando, no está oyendo ni a Estados Unidos ni a la sociedad. Y entonces, ¿qué hace? Lo que no oye, lo inventa, es el método Beethoven. O sea, no oigo, pero lo compongo. Y lleno todos los espacios e invento una historia diferente. En eso estamos. Ese es el problema. Y no acaban de entender ni siquiera los mensajes que les mandan. Ayer fue un mensaje el que les mandó el secretario de Guerra.
1: Sí.
3: Pero Joaquín, pero no es como lo están leyendo de agresividad. No es cierto. El señor le dijo a su Congreso, sí, estaba compareciendo ante el Congreso, en México hemos contado con una colaboración sin precedentes y lo agradecemos. Animamos a Defensa y Marina a colaborar y en la medida de lo posible a intensificar su labor. El gobierno de Estados Unidos espera que el gobierno mexicano dé un paso al frente para que nosotros no tengamos que hacerlo, que es lo mismo que han estado diciendo, sí, que es lo que ha estado diciendo Estados Unidos. Ahí
1: también
3: está
1: Trump.
3: O sea, pero no te subes en ese mensaje porque no lo quieres oír. No quieres oír, así
1: tienes que oír el párrafo completo.
3: Tiene que oír todo, ¿de qué se trata? Pero porque estamos empeñados en darle una visión ideológica, tristemente, a la política exterior también.
1: Claro. Tengo buenos anuncios y regresamos con la mesa. Sí. Roy Campo, René Casados y don Pepe Fonseca.
4: En un momento.
5: 2:27.
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0: A ver, Roy.
1: A ver, sobre lo que dijo Pepe, estoy completamente de acuerdo. Esto parece una torre de Babel. Cada quien habla un idioma y cada quien entiende algo. Y lo voy a decir sobre los mensajes que de repente recibimos de Estados Unidos y las respuestas que damos. De repente de Estados Unidos oímos al de la DEA, al del fiscal, a Trump, de que México ya tiene que hacer lo que tiene que hacer. Y aquí contestamos diciendo, mira, redujimos los delitos, atrapamos tantos delincuentes, ya les mandamos 92, el tráfico de fentanilo ya es cada vez menos, o sea, les damos las estadísticas. Ellos no están hablando de esto. No. Ellos también aceptan que ha bajado todo esto.
0: Sí.
1: Ellos ya están hablando del siguiente nivel, que es el manto protector que permitió esto.
0: Así
1: o sea,
0: es.
1: Estados Unidos está hablando, a ver, ahora haz para destruir este manto protector. Este manto protector, ¿por qué? Porque si solo te restringes a estos, son sustituibles. Mientras el manto protector exista, aquí van a aparecer nuevos.
0: Así
1: ¿no?
0: es.
1: Entonces hay que destruir. Y este manto protector está construido a lo largo de muchos años, de muchos partidos y en muchos lugares, por empresas, por políticos, por banqueros, por muchas cosas.
0: Claro. Pues sí. Nada más quieres leer el párrafo otra vez, don Pepe, de lo que dijo el secretario de Guerra en el Congreso. Porque es que si no se, como dices tú, si no se escucha el párrafo completo, parece que es una declaración de guerra.
1: Exactamente.
2: Y no es.
0: A ver.
2: En México hemos contado con una colaboración sin precedentes, ¿eh? Y lo agradecemos. Animamos a Defensa y Marina a colaborar en, y en la medida de lo posible a intensificar su labor.
0: Ojo, en la medida de lo
2: en
0: posible.
2: En la medida de lo sí, posible.
0: Es muy cuidadoso, claro. Sí.
2: El gobierno de Estados Unidos espera que si el gobierno mexicano, que el gobierno mexicano dé un paso al frente para que nosotros no tengamos que hacerlo. O sea, te pedí que me mandes estos, te voy a pedir más, mándamelos.
0: Además, ya lo dijo el fiscal, ¿no?
1: El fiscal. El de la DEA también ayer, ¿eh?
0: Sí, ah, también, sí, pero el fiscal que dijo, no, estos son los primeros, así vienen así. Más.
1: Mira, en la comparecencia, para terminar la idea, el senador John Kennedy, le pregunta al de la DEA, a ver, explíqueme cómo llegó a pasar
0: sí.
1: Y el de la DEA dice, pues es una mezcla entre miedo y corrupción, y ambición. Pero le aseguramos que esta lista es solo el principio.
0: Es que eso lo reiteró.
1: Sí.
0: Que ya lo había dicho. Lo había dicho Terrence Cole, el administrador de la DEA.
1: Exacto. Pero eso es fuerte lo que nos dicen. Ya nos están refiriendo a los operativos, ¿eh?
0: No.
1: Ya están hablando del manto protector.
0: Así es.
3: ¿Cuál es una de las aseveraciones que estamos leyendo por parte de muchos analistas? ¿Cambió el juego con los Estados Unidos? Pues sí. Sí. Hay una estrategia de seguridad, hay una estrategia, entre comillas, si queremos, de nueva política exterior, de regresar a zonas de influencia, hay una política de Estado, hay una campaña por parte del actual presidente y su grupo que vino desde la propia campaña electoral, después su primera declaración fue en torno a ello. Esto es, hay, sí, una intencionalidad y una racionalidad en la toma de decisiones del presidente que puede ser de aprovechar coyunturas electorales, que por cierto se juntan dos coyunturas electorales, la nuestra con la de ellos en el mismo año. Pero también hay una política de Estado.
0: No, pero... Es en noviembre.
3: Es en noviembre y luego el otro en 27. Pero a lo que me refiero es que hay intereses hacia ello y ya hay intencionalidad por parte de los actores a estar jugando en función de eso. El punto para mí es que hay una política de Estado. Viene a bien para esto, si es que esto puede tener relevancia, lo que hace dos meses publicaba The Economist, que decía, el poder no se convierte en Estado, y esto va, desde mi punto de vista, para el oficialismo en México y para las políticas por parte de Palacio Nacional y de la propia presidenta, que el poder no se convierte en Estado. Lo que queda es una situación incómoda de fuerza política sin capacidad real. Lo que importa es solo el poder, el papel en el papel, cuando lo que tiene que importar son políticas de Estado para tratar o de administrar un conflicto o de tratar de solucionar un problema. Y el problema es lo que dices, lo que mencionas. Al cambiar el juego, Roy, es un problema que le llaman de narcopolítica, sí, de regímenes también, bien, entre comillas, ahora, de criminalidad, sí, que sí, tienes,
2: pero,
3: que,
2: sí, pero nosotros no le vamos a llamar así.
0: Pero dicho de otro modo, nomás me permites. Entonces, ¿qué hay que decirle al presidente? Presidente, salga usted, miéntele la madre, no, a Trump y declárele,
3: no, no,
0: la guerra.
3: No, hay la salida de, no, jefa de Estado, y no nada más de jefa, pues, jefa de partido,
0: ¿qué,
3: jefa
0: la,
3: de
0: facción? ¿Qué es la que ha asumido?
3: Sí, pero mandando mensajes todavía, algo se refería don Pepe a ello. ¿Cómo está reaccionando? Pues mínimo manda un mensaje, pues, no, sí, de colaboracionismo, pero sí de colaboración en términos, por ejemplo,
2: lo que pasa,
3: ejemplo,
2: es que está mandando un mensaje que lo que no dice,
3: extradita
2: lo
3: o no,
2: que tendría que decirle a, sí, a todos,
3: así es,
2: que la verdadera amenaza a nuestra soberanía nacional, sí, es el crimen organizado.
0: Aquí en, sí, México. Claro.
2: Sí. Aquí en México. Sí,
0: claro.
2: Es la verdadera, sí, amenaza. Sí,
1: a la soberanía,
2: porque
1: de todo.
2: En 6 años del régimen anterior creció como nunca, sí, esa protección, esa de narcopolíticos, locales, si quieres, como sea.
1: Que ya había.
2: Sí. Pero el tema no es no discutir a Rocha y quieren que discutamos Chihuahua en lugar de discutir a Rocha y a todo lo que venga. Ese es el tema.
0: El tema también es que Rocha es un tema de crisis en la relación con Estados Unidos, sí, sí, y Chihuahua con la gobernadora Campos no lo es.
2: No, el problema es que Rocha le tienen que traer mucha protección. La escolta de Rocha, sí, cumple 3 finalidades. Una, cuida que no vaya a haber un atentado que le metería en un brete al gobierno. Sí. La otra, cuida que no se vaya a escapar.
0: Sí.
2: ¿Mm? Y que Estados Unidos. Y la tercera, lo protege a las 24 horas para que no vayan a venir a llevárselo como se llevaron a Mayo Zambada.
0: No, oye, pero ¿tú no crees que estaba más protegido Nicolás Maduro que Rocha?
2: Sí, sí, pero aquí. Aquí yo no me lo creo. Aquí no van a hacer una operación como la del Mayo Zambada.
0: No, claro que no.
1: No, también no.
0: No, como la del Mayo no sé. Pero como la de Maduro no.
1: No, así es. No van a entrar.
2: No, con la de Maduro. Oye, no, no. Simplemente no, porque entonces no van a arruinar su proyecto. Su proyecto de la integración de la América del Norte.
0: Bueno, vamos a ver, vamos a ir a las conclusiones. Roy, por favor.
1: Mira, la conclusión es: ojalá de veras algún día veamos tanto el gobierno como los partidos políticos decir, oigan, ¿por qué no un rato hacemos una pausa y de veras juntos defendamos la soberanía, juntos en un sentido, y juntos trabajemos por seguridad y justicia? ¿Cómo puede México trabajar con todos los partidos y quedar bien con Estados Unidos? Pues combata tú, o sea, tú controla, aunque sean tuyos la mayoría, pero aquí detén a los políticos ligados al crimen, deténlos, procésalos, júzgalos y encarcélalos. O sea, que se haga aquí, ¿por qué esperar a que Estados Unidos nos lo pida? O sea, lo tendríamos que hacer aquí nosotros. Hay información. Entonces, que se haga aquí y no tenemos que estar cada vez que nos pide Estados Unidos que se genere este bomb. No importa que la mayoría sea del partido al que perteneces, la mayoría, porque de todos hay, eso solucionaría todos los, o sea, le daría gran prestigio, gran popularidad, y su relación con Estados Unidos sería perfecta.
0: Gracias, René, rápidamente.
3: No solo basta ganar elecciones, tener un poder, un gobierno legítimo. Tienes que pasar del poder que se ostenta, como lo ostentan, a un gobierno eficaz y a un Estado eficaz. Cuando digo gobierno eficaz, es que no basta un partido único y que hace todos estos malabares de acción política y hasta de malabarismos de discurso político, sino lo que menciono, gobierno y Estado eficaz, porque lo que mencioné, Joaquín, si me permiten y me permites decir, la semana pasada, el verdadero monstruo, el verdadero desafío, el gran elefante, es el que está ahí enfrente, y que ese sí le quita soberanía al Estado mexicano en vastos territorios, y que ese sí crea una problemática en todo sentido y en todos términos. Se vive una gran crisis que tienen que saber tripularla, saber gestionarla con pragmatismo, con realismo y con sentido de Estado, Joaquín.
0: Bien, muy bien.
3: Muchas gracias.
0: Te quedó muy bien, René.
3: Gracias, me creo, Joaquín.
2: Antes de ir a las frases,
3: eres muy generoso.
2: Quiero hacer una felicitación a ese gran político tradicional.
0: ¿A quién?
2: Mario Delgado.
0: Ah.
2: Don Mario Delgado está tragando sapos. como lo se la tragaban los políticos tradicionales cuando el PRI estaba en el apogeo de su poder. Y está sonriendo como si le gustara.
0: Sí, pues es que... ¿Eh? No, pues es que la norma era tragar sapos sin hacer gestos.
2: Exactamente, sí, ¿no? Sí. Y sonreír además para que vieran que te estaba gustando. Ahora ya.
0: Oye, aunque al secretario de Educación Pública no se le da mucho lo de la lectura, ¿verdad?
2: Bueno, pues no tiene por qué. No tiene por qué.
0: Pues
2: es economista.
0: ¿Y qué? Oye,
2: pues los economistas son los que distorsionan el idioma.
0: No,
2: sí, sí.
0: No, no.
2: Lo han pervertido el idioma, por Dios.
0: No.
2: Potencializar, por ejemplo.
0: No le eches la culpa de la mala lectura del secretario de Educación Pública al gremio de los economistas, caracho, digo.
2: A alguien hay que echar la culpa, ¿eh?
0: Pues a él.
2: Bueno, sí. Yo tengo aquí, creo que son dos frases las que resumen lo que está pasando en este país.
0: A ver.
2: Una. Hay un mensaje de que el único gobernante que no fue rey fue un presidente, de alguna manera un presidente republicano, Oliver Cromwell, en la Gran Bretaña. Él dijo un consejo a todos los que gobiernan, antes de que se vayan a dormir, al final os imploro por las entrañas de Cristo, no se vayan a dormir sin reflexionar, que pueden estar equivocados. Uh-huh. Y la otra, esta es la que me encanta, de John Kenneth Galbraith. Seguir la opinión de la mayoría nos protege del doloroso trabajo de pensar.
0: Pues también es cierto.
1: También es cierto.
0: ¿Sí?
2: Sí, gracias,
0: Joaquín. Gracias, no, a ti, don Pepe, y a Cromwell y a Galbraith.
3: Bueno, okay. Oiga, don Pepe, de pensar y de leer.
0: Y de leer. Padre, gracias, don Pepe Fonseca.
3: Joaquín, gracias.
0: Voy a los anuncios.
3: Joaquín, gracias.
0: Después de los anuncios, sí, me están molestando que es un invento mío lo de que lo del tomate. Y no, ahorita lo van a escuchar a usted de parte de viva voz, como decían, como si fuera muerta voz, ¿no? De
2: voz muerta.
0: De viva pros, de viva voz. Del mismísimo secretario de Hacienda. Ahora entiendo. Ustedes, los tomateros. Continuamos.
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12: Las hormigas no tienen pulmones, respiran a través de pequeños orificios en sus costados llamados espiráculos, distribuidos por su cuerpo.
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15: El cuerpo humano tiene suficiente hierro para fabricar un clavo de 3 centímetros de largo, distribuido principalmente en la sangre.
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17: Los wombats producen neces en forma de cubo, una adaptación única para marcar territorio.
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19: Seguridad.
6: En la mañanera del pueblo encabezada por la presidenta Claudia Sheinbaum, Zacatecas fue reconocido por reducir 61.8% los homicidios dolosos durante el primer cuatrimestre de 2026, comparado con el mismo periodo de 2025. Además, se informó que, resultado de la estrategia de pacificación, Zacatecas mantiene una caída acumulada en el promedio diario de homicidios. Así lo dijo la titular del Secretariado Ejecutivo del Sistema Nacional de Seguridad Pública, Marcela Figueroa Franco.
14: El delito de homicidio doloso ha disminuido también en esta entidad. Específicamente, cuando se compara septiembre de 2024, cuando se registraron 1.13 delitos en promedio diario contra los 0.20 registrados en abril de 2026, se tiene una reducción del 82% en los homicidios dolosos en este estado.
19: Educación.
6: El gobierno de Zacatecas, que encabeza David Monreal Ávila, confirmó que en Zacatecas el ciclo escolar en curso se mantiene de 185 días. El último día de clases será el miércoles 15 de julio.

0: Bueno, mire, yo sé que esto lo traigo por noticioso. El presidente del Real Madrid, Florentino Pérez, que es uno de los hombres más ricos de España, de la industria de la construcción, gran parte de la fortuna la ha construido pues por sus relaciones, por ser el presidente del Madrid, que se va eligiendo o reeligiendo. Entonces ayer dio una conferencia de prensa donde se volvió loco. Florentino se volvió loco. A ver si está Marión por ahí, ¿no? No está, ¿verdad? Sí, está de viaje. Bueno, sí, vamos, nomás le voy a presentar algunos aspectos de este ataque de locura del presidente del Real Madrid.
1: Y yo pues anuncio aquí que como siguen insistiendo, como los Rubén Cañizares, que no sé si está aquí, pero bueno, Rubén Cañizares, ¿tú perteneciste al relevo o no?
2: No.
1: No, nunca.
2: Nunca.
1: O sea, que tú lo del ABC lo haces por moto propio.
2: Ya.
1: Bueno, pues tú que te metes todos los días con el Madrid, pero tengo. No lo crees, pues mire, aquí hay. No me voy a discutir con usted, porque no es usted solo, o sea, que hay más. Bueno, que sí, da igual. Yo me voy a dar de baja del ABC. Que mi padre me hizo hace 40 o 50 años. Y yo me costaba, digo, pero ¿cómo honro mejor a mi padre? Yo le honro mejor si me doy de baja. Porque mi padre no podría entender que usted escribiera en el ABC. Miren los periódicos hoy, dos artículos que hay en el ABC, hoy, contra el Madrid. Yo creo que una mujer que no sé ni si sabe algo de fútbol. A mí me parece que una persona que se mete permanente. No, yo no ataco su trabajo, pero una persona. No, déjeme, yo no quiero discutir. Una persona que permanentemente se mete con el Madrid.
2: Pero esa opinión suya.
1: Mía, que motiva que me voy a dar de baja mañana por la mañana en mi derecho. Y voy a decir por qué. Y porque yo no puedo admitir de verdad. Yo soy el presidente de una institución muy prestigiosa y usted no puede hablar del. Y no puedo hablar de nadie. Nos hemos quedado en blanca, pero oiga, que yo he estado aquí no sé cuántas temporadas y solo he ganado siete Champions, pues que es pocas, ya lo sé, y siete ligas, que ahí es lo malo. Yo podía haber ganado 14, porque las otras me las han robado. ¿Y cómo no voy a estar cabreado? Y yo tengo que meterme con el tema Negreira, porque es un caso de corrupción. Oiga, lo dijo el instructor, corrupción sistémica durante 2 décadas. Y siguen siendo los mismos árbitros. Este año hemos hecho un vídeo también, que lo vamos a enviar ahí, de los 18 puntos que nos han quitado a lo largo de la temporada. Pero 18 puntos. Y si algunos lo lees en Real Madrid Televisión, lo habrá podido ver. Pero yo no me puedo callar por eso, de verdad se lo digo. Le puedo asegurar que no hay ni un año de los 26 que no se hayan pegado 2 jugadores o 4. Pero quedan dentro de la casa. A mí me parece muy mal. Los que lo hayan sacado, que seguro que no estarán contentos, porque pensarán que van a salir y lo cuentan, y ustedes hacen como si hubiera sido eso. Se han peleado en todos los años en que yo he sido ahí, pero como se pelean los jóvenes, le das una patada en el S, luego al otro te la devuelve y al final nada, y son amigos también. Pero qué, pero, o sea, el caos que han querido transmitir algunos es horrible, horrible, y desde luego no lo voy a aceptar.
2: ¿Pero es peor la pelea o la filtración?
1: Sergio, para mí la filtración es peor, porque implica que hay algo más que la pelea, que al día siguiente pues no pasa nada, son amigos y se van a tomar un café o lo que sea. Pero hombre, la filtración sí me parece peor. Yo le voy a decir, creo que en mis 26 años de historia es la primera vez que lo veo.
0: Bueno, ahí se puso como loco. Yo vi en las portadas de todos los periódicos de España, sí, el ataque de locura de Florentino Pérez, el presidente del Real Madrid. Mbappé, se emperró en Mbappé, que finalmente salió del PSG y se fue al Madrid. El PSG, campeón de la Champions el año pasado, y ahora está en la final. El Madrid, que tiene a Mbappé, ya, vamos, ni apareció en la Champions. Pero es cuando se deja un hombre con ese poder de dinero la dirigencia de un equipo. En fin. Bueno, pues voy a ir contigo, Jenny Valencia. El secretario de Hacienda, hoy Edgar Amador, dijo que en cuanto se detenga el disparo en el precio del tomate, se podría recuperar el crecimiento de la economía nacional. Yo nunca había escuchado un argumento así, que el precio de una hortaliza, el tomate, de una hortaliza, dependiera el posible crecimiento de la economía nacional. No sabía la influencia y el peso del tomate en las cifras nacionales de la economía. Jenny.
3: Así es, Joaquín, como lo dices, tal cual el secretario de Hacienda, Edgar Amador Zamora, afirmó que una vez que baje el precio del jitomate, se retomará el crecimiento económico del país en los siguientes trimestres del año. El funcionario reconoció que el costo del jitomate impacta no solo a la inflación, sino también a la actividad económica del país. De manera textual, señaló que de enero a la fecha prácticamente el 90%, Joaquín, de la variación en la inflación general se ha debido a un solo producto, al jitomate en nuestro país. Al igual comentarte, Joaquín, que recientemente acaba de concluir un encuentro con el secretario de Economía, Marcelo Ebrard, y él señaló que no le preocupa el encuentro entre los presidentes de Estados Unidos y China. Descartó que represente un riesgo para México lo que acuerden ambos mandatarios. Ebrard expresó que dicho encuentro puede ser bueno y positivo, y también sobre las conversaciones rumbo a la revisión del TEMEC, comentarte, Joaquín, que rechazó las versiones de que se hayan vuelto rudas. El secretario de Economía afirmó que hasta ahora no ha sucedido que el tema de seguridad se ponga sobre la mesa de negociaciones y se condicione alguna acción para continuar con las conversaciones. Negó finalmente que la solicitud de detención y extradición de Rubén Rocha Moya sea una letra de cambio para la revisión del T-MEC. Es el reporte, Joaquín.
0: Gracias, gracias por tu reporte, Jenny Valencia. Así pues, el tema del tomate, ¿cómo ve? A ver, se inauguró o reinauguró el tren ligero. No es el tren ligero, así el tren ligero ahí en Tlalpan. Y la verdad que este, yo creo que es la única obra que se ha hecho que esté funcionando, por lo menos hasta ahora. A ver.
4: El tren ligero de la Ciudad de México, rebautizado como el Ajolote, ya se puso la camiseta mundialista. Su ruta de Tasqueña a Xochimilco se modernizó con una inversión de poco más de 1.500 millones de pesos para convertirse en uno de los accesos claves al Estadio Azteca durante el Mundial de Fútbol.
5: La compra de los 17 trenes se hizo una inversión aproximadamente de 1.383 millones de pesos para la compra de los 17 trenes y para la construcción de la estación Tasqueña y la remodelación de otras 7 estaciones que se encuentran en el tramo 2 que va desde el Estadio Azteca a Xochimilco, se realizó una inversión de 200 millones de pesos.
4: El Ajolote tiene una terminal ampliada, con 3 andenes y podrá operar trenes dobles, lo que reducirá 30% los tiempos de traslado. La frecuencia de trenes es de 4 minutos en horas pico y puede trasladar hasta 250,000 pasajeros diarios.
5: Lo que le vamos a ofrecer es un sistema de transporte de alta calidad. Estas unidades realmente son unidades muy cómodas, con una ergonometría nueva, y están diseñados precisamente para poder trasladar a nuestros usuarios en las mejores condiciones posibles, ya sea que estos vayan sentados o también al ir parados.
4: Las estaciones también recibieron una manita de gato, nuevas techumbres, mejoras peatonales, señalética y accesibilidad universal.
5: En aquel lugar tenemos un espacio destinado para la silla de ruedas, trae su sujetador aquí, su cinturón para sujetar la silla de ruedas. Aquí se sujeta la silla de ruedas y en este otro espacio es el asiento destinado para el acompañante de la persona que viene en silla de ruedas. También se permite el ingreso de personas que por su discapacidad visual tengan que venir acompañadas con un perro guía. Entonces también se permite el ingreso a este tipo de personas sin ningún problema, sin ninguna restricción. Lo único que se les pide es que los animalitos vengan con su bozal.
4: Y con esta imagen renovada, el Ajolote acompañará a la capital rumbo al Mundial de Fútbol. Las imágenes son de Oscar Jiménez. Soy Laura Cardoso Tierra, Fórmula Noticias.
0: Bueno, pues ahí está el Ajolote. Ojalá funcione como han dicho que va a funcionar y funcione permanentemente. Y que no sea como el desastre que es el metro. En fin. Bueno, pues ya nos vamos a ir. Ahí estamos de nada más a la espera del tema. Bueno, tenemos temas pendientes, como a ver si Mario Delgado va a salir a dar la cara después del oso del calendario, ¿sí? Y que recibe el apoyo de la presidenta finalmente. Pero no sé cómo haya quedado ahí. El tema que está pendiente de quiénes protegen al crimen organizado y quiénes utilizaron dinero del crimen organizado, como denunció Julio Scherer. para las campañas, y él denuncia particularmente el caso de Tamaulipas y el caso de Sonora. Y ahí está el acusado, que todavía dijo que lo iba a demandar y no lo ha demandado. Pero eso es todo, gracias, buenas tardes. Yo soy Joaquín López Dóriga y como siempre le agradezco a usted que me escriba, que me llame, pero sobre todo y en especial le agradezco, usted lo sabe, y además lo sabe muy bien, que me escuche.
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31: Son las 3 en punto. En este momento.

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0: Son las 3:27.
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0: 3:37.
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0: Son las 3:48.
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1: Las 4:01. 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

0: Son las 4:12.
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2: Son las 4 y 24 minutos.
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2: Las 4:37.
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0: Son las 4:59.
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0: Son las 5:16.
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1: 538.
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0: las 5:52.
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Era un músico roto en Los Ángeles. Había dejado su casa, había fracasado durante años y sobrevivía escribiendo jingles para comerciales. Parecía otro soñador más a punto de rendirse. Entonces, en 2009, encerrado en un estudio donde hacía música para anuncios, escribió Casi Solo. En pocas

subieron la canción gratis a internet, empezó a moverse por blogs, luego por radio alternativa y de pronto explotó en todas partes. Lo más impactante es que Mark Foster dijo que la escribió para entrar en la mente de un joven aislado y hablar del aumento de la violencia armada y la salud mental en adolescentes, no para glorificar. Y así, una canción nacida en la precariedad terminó convirtiéndose en el hijo que cambió.

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